0: No le cambies de estación. Tomémonos un momento para relajarnos. Lila Crown regresa en unos minutos con más información. No le cambies.
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2: Iniciamos Estudio EXA. Bienvenidos, yo soy Lalo Zamora. Ella es tan elegante que hasta para cortar manda un comunicado con tanto respeto que parece que rompió con un notario presente. Ella puede llorar en el escenario, esquivar reporteros en el aeropuerto y pedir respeto en Instagram, todo en un mismo día, sin despeinarse. ¡Ella es Meli Pérez!
3: No, yo no soy esa, pero para mí es un gusto saludarlos. Pero quédense aquí, al pendiente de la nota, porque seguro van a descubrir a quién se refería Eduardo Zamora con esa tiradera con la que inició este programa.
2: Eres bien elegante para mandarlos a ya saben dónde.
3: Eso sí, porque no digo nada, nomás lo pienso.
2: Y además, eres la reina del silencio viral, ¿cómo no?
3: Eso sí, porque si uno no tiene nada edificante que decir, pues mejor calladito, se ve más bonito.
2: No sé, baby, yo te he visto hablar en Los Cabos.
3: ¿Cómo estás, Ensenada?
2: ¡Juana!
3: Te mando abrazos, Mexicali.
2: ¡Nogales!
3: ¿Cómo estás, Los Mochis?
2: ¡Guasave!
3: Abrazos a Culiacán.
2: ¡Durango!
3: Te mando besos, Colima.
2: ¡Torreón!
3: ¿Cómo estás, Puerto Vallarta?
2: ¡Ciudad Victoria!
3: ¡Ciudad Acuña!
2: ¡Aguascalientes!
3: ¿Cómo estás, San Juan del Río?
2: ¡Cuernavaca!
3: Abrazos a Tehuacán.
2: ¡Acámbaro!
3: ¡Acapulquito de la vida y del amor!
2: ¡Oaxaca!
3: ¡Saludos a Veracruz!
2: ¡Mérida!
3: ¿Cómo estás en Ecuador?
2: En Ecuador te vimos hablar en Quito, Riobamba e Ibarra. O no sé si eras tú o era un radio que estaba transmitiendo Estudio EXA y tú estabas ahí, baby.
3: Esa sí soy yo, la otra persona, la otra mujer, no, pero les dije, ustedes créanme a mí cuando yo les digo, manténganse pendiente porque van a descubrir la tiradera de Eduardo Zamora a quien se refería. ¿Qué te parece si te presentamos entonces la tendencia de la semana?
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2: El tema My Destiny de Delinquent se volvió viral gracias a que la combinación del sonido UK Garage clásico de los 2000 con una producción moderna de Deep House, vocales melódicos y una campaña impulsada por TikTok y Spotify. Tu mezcla musical atrajo tanto a oyentes nostálgicos como a nuevas audiencias y lo convirtió en tendencia global, especialmente entre los fans del house británico y los remixes acelerados que le gustan a la Meli. La reedición moderna de My Destiny fue lanzada el pasado 30 de abril por Delinquent, K-Cat y Mike Delinquent Project. DJs y creadores de contenido en TikTok y Reels usaron el tema en clips de verano, moda y generaron más de 20,000 videos en 2 semanas. O sea, fíjate que llama la atención, baby, que esta canción sale en un EP, en un acoplado en el cual viene la versión original, luego una versión más lenta, luego una versión todavía más lenta y una versión más rápida, pero es la misma canción.
3: Es que las nuevas generaciones no le hallas el modo, entonces pues aquí hay de chile, de mole y de pozole.
2: Pues ¿qué crees? Aquí la versión que está haciendo tendencia es la versión medianamente lenta. Escuchemos My Destiny de Delinquent featuring K-Cat and Mike Delinquent Project como la tendencia de la semana en Estudio EXA.

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1: 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Hace unos días, Belinda dejó a sus seguidores intrigados luego de publicar en su Instagram una foto con referencias a Toy Story 5 y anunciar que estaba por cumplir un sueño. En la imagen se observa un parque y colgando de la rama de un árbol una llanta que funciona como columpio. En ella aparece Buzz Lightyear, la vaquerita Jessie y otros personajes del universo de Toy Story balanceándose entre los árboles. Luego, Belinda anuncia que es parte del elenco de Toy Story 5 con una foto junto a Tim Allen y Tom Hanks, quienes doblan los personajes principales de la franquicia Buzz Lightyear y Woody. Con una serie de fotos tomadas en los estudios Pixar ubicados en San Francisco, California, Belinda dijo:
2: tenía unas ganas enormes de contarles esta sorpresa. Además, es de mis pelis favoritas. Voy a ser la voz oficial de Lily Pad en Toy Story 5. Siempre he sentido una conexión muy especial con el doblaje y poder hacerlo junto a personas talentosas es un sueño hecho realidad.
1: Belinda sigue ganando como siempre en cada proyecto en el que participa, pues luego de dar vida a Carlota de Habsburgo en la serie de HBO Max, ahora doblará a uno de los personajes que se integra a la quinta parte de Toy Story. Será Lilypad, una iPad con una funda verde con forma de rana. Anteriormente ya había prestado su voz para personajes animados de otras cintas, pero entre ellas la más conocida es Trolls.
3: La Belly ha demostrado que tiene talento de sobra. Canta, baila, actúa, se mete en polémicas.
1: La funan. La perdonan.
3: La desfunan. La vinculan con cuanto patán se le atraviese. Se despatanea, porque también así se vale.
1: Publican libros de ella.
3: Ajá, y chismes, y los demanda, y luego se desdicen. O sea, ella está demostrando que está más vigente que nunca. ¿Y sabes qué? Que no necesita de polémicas ni colgarse de otros como alguna vez la habían acusado para seguir brillando.
1: Oye, está conectando racha tras racha de buenos éxitos. El año pasado fue su año porque presentó su disco Indómita y por supuesto el musical Mentiras, que fue un exitazo. Y por supuesto que este año no podía ser la excepción, porque de entrada ya tiene una serie nueva en HBO Max que le quedó increíble. Y pues además, Toy Story 5, Lilypad, te lo juro que va a ser un personaje que no vas a poderte sacar de la cabeza, porque es tan real que dices tú, no puede ser una tablet. Además, va a sonar bien fresa esa tablet, y sin mencionar que ella es la cantante del tema oficial del Mundial de la FIFA aquí en México. O sea, anda con Los Ángeles Azules de arriba para abajo. La vamos a seguir escuchando con todo, van a ver. ¿Qué les parece si escuchamos Belinda, Los Ángeles Azules, por ella, aquí en Estudio EXA?

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1: A 4 años de haber protagonizado una de las separaciones más mediáticas, los nombres de Shakira y Piqué volvieron a captar la atención en redes sociales. Esta vez, por una posible reconciliación. Todo inició por una entrevista que Shakira ofreció al Times, en la que agradeció a Piqué y dijo:
2: siempre guardaré en mi corazón esa gratitud hacia el padre de mis hijos y por haberme convertido en la madre que soy.
1: Pero todo cobró fuerza cuando algunos usuarios descubrieron que ambos se seguían en sus respectivas cuentas y que tenían visibles algunas de las fotos de la época en la que estaban juntos. En redes sociales, algunos interpretaron esos detalles como una señal de que la relación habría mejorado al punto de retomar el vínculo sentimental que terminó en el 2022. Pero los fans de Shakira se encargaron de señalar un detalle que pasó desapercibido: que ni las fotos juntos, ni el hecho de que ambos se sigan es nuevo. Y es que a pesar del truene, las tiraderas, el escándalo, ambos nunca eliminaron las imágenes que tenían juntos y tampoco se dejaron de seguir en las redes sociales, echando abajo las teorías. Lo que sí es un hecho es que Shakira continúa cosechando éxitos con su gira Las Mujeres Ya No Lloran, mientras que Piqué fue visto hace unos días en el concierto que Bad Bunny dio en España, acompañado de Clara Chía, con quien ya cumplió 4 años de relación. Mientras Shakira demuestra que las mujeres ya no lloran, Piqué demuestra que los ex

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18: 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Luego de un romance de año y medio, los conté perfectamente día con día. La historia de amor de Peso Pluma y Kenia Os llegó a su fin. Ambos compartieron un comunicado en el que confirman lo que se venía sospechando en redes sociales desde hace varios días, que su noviazgo terminó. Dice el comunicado:
19: a través de este medio queremos compartirles que hemos decidido concluir nuestra relación, la cual termina con amor, respeto y en los mejores términos. Siempre hemos priorizado nuestra privacidad e integridad como personas y agradecemos profundamente el cariño recibido a lo largo de este tiempo. Agradecemos que respeten nuestra decisión y privacidad durante este momento personal. ¡Gracias!
18: Desde hace días, los seguidores de la pareja sospechaban que algo no andaba bien entre ellos luego de que Kenia, en su pasado concierto en Monterrey, lloró mientras cantaba sus temas de amor, mientras que Peso Pluma, en uno de sus shows de la gira que ofrece en Estados Unidos, también se mostró nostálgico. Por su parte, a su llegada al Aeropuerto Internacional de la Ciudad de México, Kenia Os fue abordada por los reporteros que buscaban cuestionarla sobre el estado de su relación con Peso Pluma. En redes sociales circulan videos del momento en que Kenia intentaba llegar a la camioneta que la esperaba. En las imágenes se ven empujones entre reporteros y su equipo de seguridad, mientras avanzaba entre la multitud. Finalmente, Kenia evitó pronunciarse sobre esta situación sentimental y abandonó el lugar sin ofrecer declaraciones. Horas después, compartió un mensaje en su Instagram en el que expresó:
19: ¡Ya llegó otro nivel! Recibí múltiples empujones y hasta un golpe en el cuello por parte de la prensa. Así como yo entiendo y respeto muchísimo su trabajo periodístico, les pido respeto en mi tiempo, espacio personal e integridad como persona. Creo que no vale la pena poner en riesgo la integridad física de ustedes y la mía por una nota periodística del mundo del entretenimiento. Siempre soy la artista que llega y les da la nota, pero en este momento no me siento lista y les pido respeto hacia mi silencio y espacio.
18: Por el momento, Peso Pluma no ha comentado

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2: Se presenta la niña futbolista de Julieta Venegas y las redes sociales no tardan en hacer memes del tema y hasta realizan ediciones de las peores jugadas musicalizadas con esta canción. La situación cobró más fuerza durante la mañanera, mientras la presidenta regalaba balones a los periodistas presentes. Una reportera sufrió una caída. Ese momento se viralizó en redes sociales. Por supuesto, los usuarios retomaron el video y también lo musicalizaron con el tema de la Venegas. Y es que desde su estreno hay quienes han señalado que el tema no transmite el espíritu mundialista. Otros han tomado la canción con humor. Más que himno del mundial, la niña futbolista terminó siendo tema oficial de los bloopers.

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1: 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La arquitectura barroca y la elegancia de uno de los palacios más emblemáticos de Sicilia sirvieron de telón de fondo para la boda de Dua Lipa, que se celebró hace unos días en Palermo, Sicilia, al sur de Italia. La pareja finalmente adelantó su enlace, previsto inicialmente para septiembre. El vestido de la novia para su boda con el actor Callum Turner fue confeccionado por Donatella Versace. Un diseño inspirado en el icónico modelo que lució Kate Moss allá por 1995. Entre los cerca de 300 invitados estuvieron grandes figuras de la música, como el productor Mark Ronson y las cantantes Olivia Dean y Charlie XCX. Sin embargo, la presencia más destacada fue la del mismísimo Sir Elton John, quien es amigo cercano de la pareja. No solo fue testigo de los novios, también ofreció una actuación privada durante la fiesta. También estuvieron en el escenario los DJs David Guetta y Martin Garrix. Los festejos se extendieron por diferentes locaciones durante todo el fin de semana. Y es que los novios reservaron espacios exclusivos en el centro de Palermo, como el patio de la Galería de Arte Moderno, ubicada en la Plaza Santa Ana, y el Palacio Ganji, escenario donde Luchino Visconti rodó la película El Gato Pardo allá por 1963. En esa boda hubo palacios, divas del pop y hasta un concierto privado de Elton John.

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1: Luego de semanas de especulaciones y pistas en redes sociales, Taylor Swift por fin confirmó su participación en Toy Story 5. La noticia fue dada a conocer por la propia Taylor a través de sus redes sociales, donde reveló que aunque no dará vida a ningún personaje, sí estará en el soundtrack con una canción original. Puso:
2: ¡Lo adivinaron! ¡Mi nueva canción! I knew you para Toy Story 5 será tuya. Siempre soñé con poder escribir para estos personajes que he adorado desde que tenía 5 años y vi la primera película. Me enamoré instantáneamente de Toy Story 5 cuando tuve la oportunidad de verla en sus primeras etapas de desarrollo. Y escribí esta canción en cuanto regresé a la casa después de la proyección.
1: Toy Story 5 llegará a los cines el próximo 18 de junio y abordará la era de los dispositivos electrónicos en los niños. Hoy en el modelo reciente, escuchemos I Knew It, I Knew You. Es lo nuevo de Taylor Swift. 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
2: Se nos termina el tiempo. Un placer compartir esa hora con ustedes. Y para despedirnos, la reflexión de hoy es simple. Las redes pueden inventar regresos, pero la verdadera reconciliación está en aprender a convivir con el pasado sin borrar las fotos. Muchas gracias a nuestra flamante productriz y locutriz, Beli Pérez.
3: O sea, más simple, raza. Si uno va a soportar después, mejor no la suba. Y así se ahorra la borradera.
2: Se borra a borrar, ¿verdad?
3: Claro, póngala en un álbum especial que diga, por si las moscas. Y si en una de esas la mala predicción se cumple, pues ya nada más borre el álbum. Y adiós, si te vi ni me acuerdo.
2: ¿Así de plano, baby?
3: Así, canalla. Pero si usted quiere más consejos para ser muy irreverentoso en cuestiones amatorias y práctico en la vida real, puede mandarme un WhatsApp, ¿ok? Agreguen el WhatsApp de Exa Tijuana ahí a sus teléfonos. 664-281-5103 si usted vive aquí en la República Mexicana. Y si usted le anda haciendo el extranjero, pues no importa, también de allá se ofrecen consultas gratis. ¿Cómo le pueden hacer, Eduardo?
2: Uy, baby, primero, tener el problema. Antes de eso, marquen signo de más 52-664-281-5103

0: las plataformas de streaming y busquen nuestro podcast ¿A quién
1: le importa?
0: Escuchen el chisme con el que se van a divertir y pasar un buen rato. Le pueden ahí recomendar, poner las veces que ustedes quieran o incluso compartir el link. ¿Qué tiene? Se vale.
2: Y baby, hay que compartirlo. Yo soy Lalo Zamora.
0: Yo soy Meli Pérez.
2: Adiós.
3: Bye. 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

0: amigos, ¿cómo están? Buenas noches, bienvenidos a esto que se llama Amigos, Amigos Sin Derechos. Estamos en vivo para todos ustedes desde la capital del país, siendo las 9:02 p.m, tiempo del centro. Aquí estamos en la Ciudad de México, ya sin pasar por tanta agua como ayer, sí, ya sin tanto caos como el día de ayer, pero felices porque está rodando la pelota y tuvimos dos partidos bien interesantes. Déjenme saludar con muchísimo cariño a Fergay. ¿Cómo estás, Fer?
1: Bien, amigo, muchas gracias, mi querido Jesse, muy contento, pues, viendo fútbol todo el perro día, como me gusta. La verdad es que hoy nos tocaron un partido medio flojón, el de Canadá contra Bosnia, pero el segundo, el de Estados Unidos, ahorita lo estamos platicando. ¡Qué bien juegan los americanos, oye!
0: O sea, ¿en qué momento? Sí. Dejaron el béisbol estos cabrones.
1: No, qué fuerte, la verdad.
0: Y el fútbol americano... Vuelto. Aparte, ¿qué cantidad de estrellas estaban en el, sí, en el estadio, en el sofá?
1: Ah, por ahí andaba pues Paris Hilton, vimos a Tom Cruise, a Katy Perry,
0: Leonardo DiCaprio,
1: David Beckham.
0: No.
1: Nada más faltaste tú, mi Jesse.
0: Es que tenía que chambear.
1: Claro, tenías que venir aquí
0: a cumplir con la chuleta, mi querido.
1: Sí.
0: Fer, oye, qué buenos partidos tenemos hoy, invitados especiales. Está el Cata Domínguez.
1: Ya sé, qué ganas de platicar con el Cata, la verdad.
0: Y aparte viene muy elegante.
1: Ya lo vi.
0: No.
1: Yo ni me bañé y él sí viene todo peinadito.
0: Viene peinado. El Cata Domínguez estará con nosotros y también viene de Yabú. Y bueno, también esta beldad llamada Rosa Concha.
1: Sí. La verdad es que estamos felices de llevarles a todos ustedes ahí que van seguramente escuchando en sus vehiculitos. Qué bonito decir la palabra vehiculito. La
0: verdad, me encantó.
1: Un beso ahí hasta sus vehiculitos.
0: Recibo con cariño ese
1: exacto.
0: Beso.
1: Tenemos pues mucha información de todo lo que está sucediendo y la verdad, pues con muchas ganas de platicar justamente de los partidos y también con el Cata.
0: Sí, la verdad es que sí, les vamos a pedir que nos retroalimenten. Estamos siendo escuchados por una buena parte de este país, estamos en Guadalajara, en Monterrey, el que omite otorga. Ahorita me pasan la lista completa de todas las ciudades en donde estamos, porque estamos prácticamente en radio en todo el país, a través de la cadena EXA, la cadena La Mejor, FM Globo, la cadena Globo, a través también en el YouTube de Noticias, de MBS Noticias. Estamos también en podcast, a través de pues, cualquier plataforma de podcast que quieran ustedes seleccionar en la Unión Americana. Así que, pues, mi querido Fer, tenemos un muy buen programa el día de hoy.
1: La verdad es que sí, como bien dices, Jesse, e incluso cuando nos vayamos a corte aquí en la radio, vamos a estar transmitiendo completamente en vivo en las diferentes plataformas, ahí para que se metan y platiquemos con todos ustedes de lo que sucedió esta jornada este viernes, que la verdad, pues sí, sorprendente a los Estados Unidos, que me parece que en este primer tiempo ha sido lo mejor que hemos visto en esta Copa, ¿no?
0: Totalmente de acuerdo. Lo dices perfectamente.
1: Sí.
0: Lo mejor que se ha visto en esta Copa del Mundo fue Estados Unidos en su primer tiempo el día de hoy.
1: Sí.
0: Qué bárbaro, qué aplanadora.
1: El centro delantero que tienen el 20, qué jugadorazo es, que es centro delantero del Mónaco, que lleva ya 2 goles hasta el momento, pues es el campeón de goleo del torneo, y la verdad a mí me sorprendió, incluso estábamos platicando que a Pulisic lo sacan en el primer tiempo ya, sí, como para sentaron. Guardarlo, le dijeron ya, esto ya está decidido, así que vamos a guardarnos a la estrella.
0: Sí, oye, y la verdad es que vamos ahora a ver, porque también todo inició en Canadá, día empezó en Canadá en la mañana, y vamos a este reporte que nos mandan nuestros colaboradores desde Canadá. Adelante.
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3: Desde Toronto, Canadá hasta México, un saludo grande a mis amigos de Sin Derecho, a Jesse y a todo panel allá en estudio. Muchísimas gracias. Mi nombre es Fernando Mendoza y esto es On Latino Media. Nos encontramos ya en el Toronto Estadio previo al partido inaugural de Canadá versus Bosnia. Hoy una inauguración. Ayer fue México, hoy Estados Unidos y Canadá. Y es que este reciente remodelado estadio tiene 6 partidos de esta FIFA World Cup 2026, con una capacidad para 45 mil espectadores. Esperamos que hoy Canadá rompa su racha, ya que jamás en ninguna Copa del Mundo ha ganado un partido mundialista.
4: Este es el ambiente que se vivía en las afueras del estadio en Canadá, donde Bosnia y el equipo canadiense se enfrentaban. Lamentablemente no se rompió la mala racha. Sigue Canadá sin saber lo que es ganar en una inauguración en Copas del Mundo. Y ahora el equipo canadiense tendrá que esperar el siguiente partido para buscar sumar 3 puntos. Por lo pronto, empataron 1-1 en la cancha del equipo canadiense.
3: Todos mis amigos de Sin Derecho allá en la Ciudad de México, muchísimas gracias por esta oportunidad. Yo me quedo todavía aquí cubriendo, existe una fiesta y una fiebre mundialista, ya muy poquitas horas de vivir este partido inaugural y este primer encuentro Canadá versus Bosnia aquí desde la ciudad de Toronto. Yo soy Fernando Mendoza y esto es On Latino Media.
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0: Muchísimas gracias a Fernando Mendoza y a On Latino Media que nos van a estar mandando reportes de lo acontecido en Canadá. Un partido bueno, pero que terminó en un 1-1, un empate sí. Para Canadá, reparten puntos y queda demostrado que allá el hockey y todos estos deportes que
1: el lanzamiento de hachas a la...
0: El lanzamiento de hacha, el cortar árboles.
1: Claro, el cortar árboles, sí, y el curling,
0: todo, todo eso pues es lo de los canadienses.
1: Sí,
0: ¿no?
1: Sí, la verdad, y reporte de último minuto, jamás pensé decir esto, pero me acaba de mandar mi esposa que va ganando Estados Unidos 4-1.
0: ¡Ay, papá!
1: Goliza.
0: Impensable. ¿En qué momento?
1: Oye, pero frío lo de Canadá, o sea, no solo el clima de allá, sino también su fútbol, ¿no? O sea,
0: como sí, y les costó mucho ir al estadio.
1: Les costó, sí.
0: Creo que, pues bueno, están haciendo una lucha por darle vida al fútbol y eso es algo importante para este país. Están empezando sí. A avivar la llama del fútbol. Quien ya tiene la llama viva es nuestro invitado del día de hoy.
1: Oye,
0: un aplauso a todos, por favor. Lo tenemos ahí, mira, calentando en la banca con Rosa Concha.
1: Aguas, aguas, porque es mañosa sí, la Rosa Concha.
0: Mira, nada más. Un aplauso para el Cata Domínguez. ¡Está con nosotros, señoras y señores! ¡Aplaudan!

0: Ese, mi Cata, ¿cómo estás? Qué gusto saludarte. La verdad es que es un placer tenerte aquí en Amigos Sin Derechos, futbolista de cepa.
1: Sí, qué jugadorazo, además.
0: Jugadorazo, de
1: seleccionado
0: la Liga Mexicana,
1: también.
0: Seleccionado. ¿Cómo estás, Cata?
2: Bien, muy bien, buenas noches a todos. Gracias por la invitación, Jesse, Fer. Contento de poder estar aquí en este espacio y, bueno, a platicar un poquito de fútbol.
0: Oye, ¿cómo has visto, mi querido Cata? Platícale al público que nos está escuchando en la radio por todo el país, que nos está viendo en las plataformas digitales a lo largo y ancho del continente americano. ¿Cómo has visto esta competición? No son muchos los partidos, son cuatro apenas. Sí. Pero ¿cómo has visto? Ya jugó Corea, ya jugó México, Estados Unidos. Los anfitriones ya jugaron, Canadá también. ¿Cuál es tu opinión acerca de lo que va del torneo?
2: Bueno, ahorita feliz por, pues obviamente ganamos la selección. Creo que tuvimos de poder haber hecho un gol más, yo creo, con las dos expulsiones y lamentablemente la expulsión de Cachorro Montes, pero creo que en sí el Mundial empezaba muy bien. Ahorita, bueno, con los 4-1 de Estados Unidos, entonces creo que va por buen camino el Mundial, y creo que es espectáculo para toda la gente, ¿no? Que son aficionadas al fútbol.
1: Oye, mi querido Cata, después de lo que vimos ayer con México para el siguiente partido, que es el próximo jueves 18, ¿tú qué harías? ¿Qué cosas nuevas harías? ¿O saldrías con la misma alineación? ¿O le meterías ahí algún cambiecito en la media? Se rumora que a lo mejor arranca Gil Mora. ¿Tú qué harías?
2: Bueno, se tiene que poner otro central, obviamente, porque sí, pues está expulsado Montes. Yo creo que repetiría o hiciera un cambio nada más en el medio campo. A mí me gusta mucho Gil Mora.
1: Sí.
2: A pesar de su edad,
0: sí, no,
2: creo que es muy maduro futbolísticamente dentro de la cancha y te da otro plus. No, sin menospreciar a los que jugaron esa posición, pero me gustaría verlo, ¿no?, en titular.
1: ¿En lugar de quién te gustaría verlo?
2: Bueno, yo creo que, con todo respeto, y no es, yo creo que en el lugar de Fidalgo, porque es una posición donde puede ocupar muy bien.
0: Dicen que cuando dice alguien con todo respeto,
1: sí,
0: viene
1: sí,
0: un abrazo.
1: Ahí viene, ahí viene.
0: Sí, o sea, realmente
1: es que viene la barrida del Cata, buscando las armas.
2: Bueno, fue Cruz Azulino.
1: Sí, sí, claro.
2: Jugador del América, ya va a empezar ya la polémica, por eso digo, sí. no me gusta, pues a mí, esa, claro. Pero es una posición donde está peleada, ¿no?
1: Oye, y tú como experto en la posición de defensa central, con la expulsión de Montes, ¿tú qué harías? Porque también se dice que a lo mejor meten a Edson o que mueven a Reyes y entra Jorge Sánchez, ¿cuál sería como una...?
2: Mira, me gustaría a Edson. Creo que, pues obviamente, él en el América, cuando dio el repunte a Europa, estuvo de central, fue donde se vio. En ese momento la Volpe también lo ponía de contención. A mí me gustaría que jugara Edson, obviamente, pues es el capitán de la selección. Pero también se podría habilitar a Israel Reyes, que pues obviamente no lo ha hecho mal y como lateral lo ha estado haciendo bien, ¿no? Ahí incorporar, no sé, Jorge Sánchez, yo creo, si habilitas a Israel Reyes ahí en la central.
0: Pues la verdad es que vamos a estar con el Cata platicando de esto y de muchos detalles más. Y tenemos, Cata, Fer, hoy tenemos una polémica bien interesante antes de ir con la cápsula de Maguchis, que nos va a platicar en torno a su opinión de lo que fue la ceremonia inaugural en Canadá. Tenemos una polémica importante. México-Sudáfrica 2010 contra México-Sudáfrica de 2026. ¿Qué selección fue la mejor? Les voy a estar poniendo en la pantalla hombre por hombre.
1: Uy.
0: 2010 contra 2026, y ustedes me van a decir quiénes son sus favoritos.
1: Órale.
0: Y queremos que ustedes mismos, querido público, vayan retroalimentándonos en redes, vayan investigando. Para eso está el Google, para eso están, hay muchas plataformas que les pueden dar ya pues la alineación o el 11 titular del 2010 y compararlo con el 11 titular que arrancó aquí. Sí, vamos a ir analizando, sí, hombre por hombre.
1: Perfecto.
0: Aquí los vamos a ir poniendo, y en tanto vamos a la opinión de nuestra experta en espectáculo, Magucha, que nos va a platicar en torno a lo que, a su muy particular punto de vista, fue la ceremonia de inauguración de Canadá.
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5: Y por supuesto que también vamos a criticar lo que pasó ahora en Canadá, en esta su inauguración. Lo que sí les voy a aplaudir es que ellos sí, 10 de 10, que ponen en primer lugar su país. Sí, para todo era Canadá, para todo era rojo, para todo era, pues, emular esta flor de maple que es representativa de su país. Miren, estuvo Michael Bublé, el gran Michael Bublé, con este vocerrón, ¿cómo podía fallar? Él todo de negro, muy elegante. increíble. La canción que hizo fue como una bienvenida a casa. Así fue. Y llegaron las bailarinas que estaban vestidas de blanco. Lo que yo les decía ayer, sí, dando a conocer como este llamado a la paz. Y eso es poner el nombre de tu país en alto, que estás orgulloso de... A mí no, claro que me hubiera encantado ver a una Belinda en lugar de usar sus jeans que fueron intercambio y que fue hecho para ella de Swarovski, pues verla como más mexicana y sexy, wow, eso me hubiera fascinado. Y bueno, no tuvieron a J Balvin ni más, pero ni a Shakira, pero ellos lo hicieron a su manera. A su manera, tampoco encontré playback, tampoco, les digo, fue la gran producción, pero estuvo bien, al menos dando la bienvenida a donde están, a Canadá. Aquí, como que siento que así al menos el mariachi nos hizo falta. ¿Ustedes cómo lo ven? A ver qué tal nos va en Estados Unidos con su inauguración.
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0: Aquí estamos, en vivo totalmente, ahora sí tengo las ciudades, así que estamos en Acapulco, en Cuernavaca, en Puebla, aquí en la Ciudad de México, en Ciudad Juárez y en El Paso, en las dos ciudades estamos ahí, en Monterrey, Nuevo León, Tampico, Tamaulipas, Guadalajara, en Puerto Vallarta, León, Cabo San Lucas, también estamos en Ensenada, Hermosillo, en Mexicali, en Nogales, en Tijuana, en Mérida, en Irapuato, en Puerto Escondido, también estamos en Durango, Zamora, Celaya, Acámbaro, Tuxtla Gutiérrez y en Felipe Carrillo Puerto, además de que estamos en el YouTube oficial de MBS Noticias, para que sea por la red o sea por la radio, quedes escuchando que tenemos mucho que comentar. Y ahora vamos a pedirles a nuestros dos expertos en fútbol, que yo siempre tengo más la voz del aficionado. Oye, Cata, resulta que los Estados Unidos salieron y dieron el mejor primer tiempo del Mundial. Y eso siempre significa presión para México, ¿eh?
1: Híjole, claro.
0: Claro que sí. O sea, el que Estados Unidos debute como debutó, es una presión para México, porque le sigue a Australia, y porque tiene un grupo que pues, quizá no era tan fácil como se pensaba, pero ahí están los gabachos, ¿eh? Denme su opinión del partido.
2: Bueno, creo que ahorita va a empezar una discusión, una polémica en toda la prensa deportiva de los cuatro que metió Estados Unidos, a lo que no hizo México, pero la ventaja es ganar, es sumar, obviamente gustando, pero bueno, ahorita que ganó Estados Unidos 4, bueno, ya van a empezar a meter un poco de presión a la selección mexicana.
0: Oye, con un +3, ¿no?
1: Exactamente, pues sí, es goles, diferencia, ¿no?, de goles, +3. Yo creo que si el Vasco Aguirre vio el partido, yo creo que
0: no, manos, que híjole, ¿cómo son esos?
2: Salió molesto, de hecho, ¿no?
1: Exacto.
2: Salió molesto.
1: Exacto, yo creo que si lo vio, sí, yo me imagino que se va a estar poniendo un poquito nervioso, porque al final, pues la vara la está poniendo Estados Unidos también como uno de los tres anfitriones, en el sentido en el que estás en casa, pues hay que arriesgar, hay que ir al frente, hay que ser ofensivos, hay que buscar meter muchos goles, y es lo que hizo Estados Unidos. Creo que a diferencia de México, como lo mencioné ayer, fue un poco precavido, de más, yo diría.
0: Aquí nunca fueron precavidos, ¿eh? Siempre estuvieron adelante, sí, adelante. Y no solo Cata, no solo metieron 4, jugaron bien.
2: No, bien. El estilo tipo europeo que maneja, sí, más o menos Estados Unidos con los jugadores que tiene. Igual nosotros tenemos europeos, pero creo que en esa idea de fútbol es diferente. Ellos te juegan más verticales, más directos, y los goles fueron así, en transiciones rápidas, y llegaron, bueno, lamentablemente el autogol del
1: Paraguay, primero, el Paraguay, el primero,
2: pero sí, fue causa de una transición. Entonces es un estilo que tiene Estados Unidos, y así siempre ha estado. Obviamente, como siempre decimos, creo, para mí, ya nos emparejó a nivel futbolístico, yo creo.
1: Sí, mira.
0: Oye, vamos a ver, porque se va a comparar todo, y yo creo que aquí los goles van a empezar a contar. Es decir, a la hora de definir la primera o la segunda, sí, posición, porque si México no termina en primero, va a terminar jugando en el estadio donde vimos jugar a Estados Unidos, que es el SoFi Stadium en Los Ángeles, y no en el Estadio Azteca, donde quisiéramos que jugara nuestra selección, que esperemos que pase en primero, ¿no?
2: Sí, bueno, sabemos que pues también ya tenemos aficionados,
1: locales,
2: estaría mejor que fuera aquí.
0: Sí, no, es que sabes que yo también, tú has jugado en ese maravilloso, bueno, templo del fútbol, jugar en el Azteca lleno es cosa, ¿no?
2: No, es, para bueno, es una emoción muy grande, porque ver a miles de aficionados, a mil que esté lleno, y hace pesar, y yo creo que ayer en el partido sintieron un poco, y hasta mismo Vasco creo que dijo que algunos se acalambraron.
1: Sí, Julián Quiñones al final pide el cambio, incluso, que para mí fue el mejor jugador.
2: La tensión y que causa el partido con tanta gente y eso, pero bueno, eso lo deben de manejar mentalmente también.
0: Sí, que es una parte importantísima el manejo mental. Bueno, vamos ahora a esta cápsula de Caliente.mx.
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0: ¡Aquí seguimos! ¡Ay, oye! Que es que es de tanto gritar, de tanto gol, de tanta emoción, carajo, se le salen a uno los gallos. Que no me los fumo, se me salen solamente. Caray. Pero bueno, aquí seguimos. Esto es Amigos Sin Derechos. Y déjenme decirles algo. Brasil y Marruecos debutan este sábado, el día de mañana, 13 de junio, en el Grupo C, en la ciudad de Nueva Jersey, con un duelo de alto, verdaderamente alto nivel futbolístico. La canareña, 5 veces campeona del mundo, y ahora bajo la conducción de Carlito Ancelotti, buscará imponer su jerarquía desde el arranque con posesión, velocidad y talento ofensivo. Pero enfrente estará Marruecos, que ya demostró hace 4 años su capacidad para competir ante grandes rivales, y pues tiene un orden defensivo importante, intensidad, transiciones peligrosas, que era lo que decía Cátase hace un ratito, justamente de lo que va a tratar en mucho la Copa del Mundo. Y el antecedente, pues esto sí, favorece a Brasil. 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Vamos a un corte comercial en radio. Nosotros nos quedamos aquí conectadísimos al YouTube y al Facebook de este programa que se llama Amigos Sin Derecho. Así que vamos en radio corte.
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3: Aquí estamos en la radio, aquí estamos de regreso en esto que es Amigos Sin Derechos, en la cadena X, en la cadena La Mejor, en la cadena Globo. Estamos en YouTube también de MBS Noticias, estamos también en la Unión Americana a través de podcast. Todos los días búscalo en tu plataforma favorita, ahí vamos a estar también en las plataformas acá en México, y nos puedes seguir en redes sociales. Para la gente de la radio, estamos haciendo una dinámica bien importante,
4: está bien
3: bonita,
4: sí.
3: En donde estamos comparando, la gente de la radio, vayan echándole también imaginación, ¿qué selección fue mejor? ¿La del 2010? O sea, aquel México-Sudáfrica del 2010, sí, que empataron.
4: Empataron 1-1 con gol justamente de Rafa Márquez, que ahora es el auxiliar del Vasco.
3: Y o la selección 2010 o, sí, la selección que acaba de ganarle a Sudáfrica en el Estadio Azteca. Estamos hombre por hombre comparando, y pues están decantando ambos por buenas opciones. Hay algunas que no hay ni de qué hablar, pero tú en radio, ¿qué opinas? ¿Cuál fue la mejor selección? ¿Quién era el mejor hombre? Si nos pueden dar una empapadita rápida así de lo que teníamos en el 2010.
4: En el 2010 teníamos, por ejemplo, al Conejo Pérez, que se subió de última, y además se decía que Memo Ochoa iba a ser el arquero titular en esa copa, pero pues al final se sube el Conejo. Que
5: del
4: además
5: último momento,
4: es el último momento, compa del Cata. También en la central teníamos a gente como Salcido, Osorio, estaba Efraín, Rafa Márquez, el Maza Rodríguez, Raúl Jiménez, estaba Giovanni, estaba Carlitos Bell, estaba de medio contención Gerardo Torrado.
6: Y dale,
4: equipo,
6: y dale, Cata. Jessy querido, Blanciolado siempre ante mis pies. Fer, Kai, que eres, extrañé, bueno, la cosa más
4: preciosa. Juntos,
6: vente a la hora que tú quieras. Y mi querido Cata, mira, Jessy, yo la verdad, yo la Rosa Concha, vengo entrando porque desde que entré aquí a mi casa MBS, sí, me di cuenta que olía testosterona. Olía testosterona y yo dije, yo voy a que Cata, pues ahora sí que perciba mi último celo. Cata, querido. Mira, hasta me pusiste nervioso. Mira, Cata, agarra el micrófono, agárralo. Piensa que soy yo. Digo, piensa que. Oye, mi querido Cata, ¿cómo estás? Pues vengo a saludarte, más que nada, y básicamente recordando aquellas noches de amor que tuvimos juntos.
5: Ay, que no se entere mi esposa.
6: Bueno, pues que no se entere. Afortunadamente, creo que en este momento no está, pero yo vengo a hacerte las preguntas incómodas, Cata. Las preguntas que el público está haciendo a través de las redes sociales, a través de la radio, en toda la República Mexicana y Estados Unidos, y que bueno, pues yo te las voy a hacer. Primero que nada, mi querido Cata, ella, hoy, muchachos, el chiflido para recibirme, hombre. Paz, está bien. Cata Domínguez, ¿es cierto que te pusieron Cata por andar ahí como que de Catalina Krill?
4: ¿Con un parche en el ojo?
6: ¿Te metieron un parche en el ojo? ¿Qué pasó? Contéstame la respuesta, por favor.
5: No, para nada. Es por un exjugador que estuvo en Cruz Azul que le decían el Cata Díaz. Ajá. Y yo estaba rapado. Ajá. Y decían que me parecía él. Entonces me pusieron Cata por el Cata Díaz, un argentino.
6: Órale, pues todo en este momento dice. ¡Oh!

0: Pero que está incursionando en el mundo del fútbol, pero a lo grande, oye, sí, ay, sientes celos, sientes rivalidad, sientes qué.
1: No, feliz, porque está en un proceso donde pueda cumplir su sueño como un servidor. Le dejo su camino a él, que no se fije en quién soy yo, es lo primordial, y contento que hace poco nos enfrentamos y bueno, no le pegué ni una patadita porque no se me acercó.
2: Pero que te cuente por qué, no se acercó.
3: ¡Que cuente!
1: Pero bueno, fue, Leche le dijo a mi esposa que...
0: Exclusiva.
1: Que no me quería encarar, que no me quería el mano a mano porque me iba a ver mal.
2: Claro.
3: Oh, no quería. Todos.
1: Pero. Porque ya estoy viejo y él está joven y él es muy rápido y potente, la verdad. Eso
0: tú
1: sí.
0: Tú también eres rápido, me consta, ¿eh?

0: Es cierto que te encanta el aguachile. No, ya cuéntanos de tus mariscos, oye. Es que el que quieras.
1: De hecho, el mixto me gusta más.
0: Órale, Wendy Guevara, apúntate, por favor, tú que, ¿verdad?
2: Claro, oye. Sí. Apenas acabamos de abrir un restaurante ahí para todos los que nos están viendo. Tienen su casa, Marisco con Pacata, en Colonia Torillo Guerra, Delegación Tlalpan. Están invitados cualquier día de estos.
3: Ay, su día tráete aquí unos marisquitos.
0: Sí, ay, me voy a traer unos marisquitos. A ver, camarógrafos, vénganse para acá. Todos son medio mariscos, la verdad.
4: Oigan, yo luego te disparo unos ociones, mi querida.
0: Ay, pero ¿dónde?
4: Al centro, se los pones aquí.
0: Ay, no tuvieras tanta suerte. Cata, querido, dame un beso. No, es cierto. Ahorita regreso, voy a traer los marisquitos y regreso, Jessy.
3: Oye.
0: Muchas gracias.
2: Te queremos.
0: El chiflido para la última.
3: Cada vez Oye, vamos ahora con Toño Nelly para que nos platique cómo está viviendo el mundial allá en Monterrey. Toño Nelly, adelante.
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7: Estimado Jesse, amigos sin derechos, qué placer saludarles desde Monterrey. Ya estamos con toda la euforia desbordada por el arranque del gran evento del verano. La ciudad de Monterrey ha venido viviendo desde hace días muchas emociones. Es un ambiente multicolor, festivo. Sí es cierto, algunas de las cuestiones de obras que se prometieron, sobre todo de movilidad, desafortunadamente no se terminaron, pero se están tomando medidas y pues asumimos que a final de cuentas la afición no se va a fijar tanto en eso, se va a fijar en los eventos, en los partidos y en el gran ambiente festivo que tendremos en la ciudad de Monterrey. Así que pues esa es la expectativa, todo el mundo poniendo los ojos en la inauguración y después a esperar y contar los días para poder ser testigos presenciales en el Estadio Monterrey de lo que son los 3 partidos de la fase de grupos más 1 de 16avos de final que tendremos una vez que se conozca quiénes son los equipos que avanzan a la siguiente fase. Por ahora es lo que tenemos desde Monterrey. Saludos, Jesse, saludos, amigos sin derechos.
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3: Aquí seguimos, amigos sin derechos, en la radio de todo el país, también en redes sociales, y yo quiero darle un aplauso al querido Cata Domínguez, señoras y señores.
2: Gracias, muchas gracias.
3: Mi querido Cata, gracias por estar acá. Oye, ¿y quedas comprometido a traernos unos marisquitos?
2: Sí, claro, mucho. ¿No? Antes que nada, gracias por el tiempo. Muy contento de poder estar acá y pues ya primeramente ahí les traigo unos cevichitos.
3: Vamos a hacer un reto. Órale, ¿te parece? El día que vengan los marisquitos, te traes a tu morro.
2: Okay.
3: Y hacemos un torneo de dominadas.
0: Órale.
3: ¿No? A ver quién gana el récord.
2: Yo tengo un récord.
3: No,
4: así de como más o menos por.
3: Pero si el morro piensa de ti cuando te burla de eso, pues pinche récord, ya te 2800. Se lo va a pasar. ¿Cuántas?
2: 2800.
4: No,
2: ¿cómo 2800? Ahorita he visto en TikTok más de 4 horas, 5 horas estamos.
4: O sea, pero 2800, o sea, fuiste al baño y seguías dominando.
2: No, como más de media hora, como 40 minutos en el campo.
3: Oye, 2000, claro. Bueno, hacemos un reto, ¿no?
2: Sí, claro. Sí,
3: 100 y ya, ¿no? También,
4: sí, no, ya, también los vamos a llevar.
3: Un programa a otro horas, y todo el rollo.
2: No voy a hacer que me caiga la quinta, la seis.
3: Y el morro así. No, ya está entonces, Cata, prometido. Sí, marisco, sí, si te vienes con tu morro en un torneo de dominadas. Claro, ya estamos. Pues, gracias, Cata, por estar con nosotros. Apláudamele al Cata, por favor. ¡Apláudamele al Cata Domínguez! Vamos con el Zar, que tiene también esta opinión para nosotros.
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8: De lo que tenemos que platicar es la aparición de Brasil. Ya lo hace Nueva Jersey. Una enorme cantidad de brasileños estarán invadiendo el MetLife, donde se vivirá la gran final de esta competencia. Y evidentemente Marruecos. Parece que inicia incendiándose el camino para Brasil, porque sabemos perfectamente que Brasil es uno de los candidatos para llevarse el triunfo. Pero ¿cómo va a aparecer ese Brasil gitano que desde el 2002 no ha podido conseguir, sí, la Copa del Mundo? Y lo decimos claramente, un equipo de Marruecos que ha levantado la mano para dejar claro que está en una de las mejores, de los mejores momentos. Sensaciones claras con Hakimi y por supuesto el otro lado, Vinicius Junior, si hablamos de líderes, y más que estos dos se van a encontrar en esa zona, justamente en Santa Clara. Pero un punto muy importante, el que aparece también es Haití, y le van a decir, ¿por qué es importante? Porque es increíble que Haití aparezca después de este sondeo, esta forma de llegar al campeonato del mundo. dentro de la CONCACAF aparece Haití, y lo hace para medirse contra Escocia. Penosamente, Haití no ha podido jugar ni siquiera en su casa por situaciones de seguridad, sino tuvo que hacer en Curazao y en otras canchas para poderse meter en la clasificación. Pero ese es el punto importante. Van a jugar en Foxboro y me parece que los haitianos van a tener el soporte de la gente. Son el débil de su grupo, el débil del torneo, el débil incluso dentro de CONCACAF, y va a tratar de generar algo muy diferente. Hoy por hoy las condiciones son para Escocia, pero créame que va a la fanaticada a apoyar, a meterse, a animar a los haitianos, que reitero, parecen el hijo del vagabundo, el hijo nómada, el que no tiene casa y que se va a meter en el debut mundialista, y suena interesantísimo. Les mando un gran abrazo y ya lo saben, nos mantendremos en contacto. Pásenlo muy bien.
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3: Ahí está el Sar Aguilar comentando los partidos de mañana. Habrá buen fútbol de mañana. Cuatro partidos, ¿no?
4: Cuatro juegos. Vámonos, esquina, esquina, de campana a campana. Ahí está el Sar. Saludos al Sar.
3: Oye, los partidos.
4: Tenemos los partidos de mañana, mi Jessy. Qatar contra Suiza a la 1:00 p.m. Este es del grupo B. Y luego creo que este puede ser uno de los mejores partidos de la primera ronda, el de Brasil en contra de Marruecos del grupo C.
3: Ya lo decíamos, Brasil, pues una realidad, un histórico el fútbol, un campeón histórico el fútbol, y Marruecos, pues la revelación del torneo pasado, ¿no?
4: Sí, llegaron a semifinales.
3: Sí, la verdad es que muy bien. Luego Haití contra Escocia.
4: Que creo que ahí Escocia tiene ventaja, pero pues ya veremos mañana, y a las 10 de la noche, que es el primer día que se juegan cuatro partidos, incluso hasta las 10 de la noche va a haber uno, qué diversión. Y Australia en contra de Turquía del grupo D.
3: Estos son los Estados Unidos, ¿no? Ellos dos se van a enfrentar.
4: Exacto,
3: a los gabachos.
4: Sí, sí, sí.
3: Entonces hay que estar ahí pendientes. Vamos ahora con David Faitelson, ¿no? Vamos con David Faitelson, que tiene también su opinión para este programa de Amigos Sin Derechos. Y recordarles, además, ponerlos al tanto de que estamos haciendo una encuesta.
4: Mira nada más, qué chulada.
0: Oye, con su báculo. Pues nada, señoras y señores, Rosy Vidente, amiga de la gente. No,
3: pero bien, jóvenes, por favor, vamos.
4: Un aplauso.
9: Vidente, amiga de la gente. Rosy Vidente, amiga de la gente.
0: Ni que fueran maestros del... Oye, Jessy, pues nada, mira, yo lo único que te quería decir es que, pues, gracias a Rosy Vidente, esto se hizo posible. ¡Claro que sí! ¡Escuchemos! Oigan, bueno, pues... Seguimos,
4: sí.
0: ¿Verdad? Oigan,
4: sí,
0: bueno,
4: sí, sí.
0: Lo único que quería decir, Rosy Vidente, amiga de la gente, ayer atinó perfectamente la predicción.
4: Es que sí,
0: o sea, ustedes me dijeron que si Estados Unidos, yo me vi inmediatamente, dije, el ratón Miguelito es el que me va a salvar, la Madonna que está en mi comadre y todo lo demás.
4: Querías quedar bien por lado de la visa.
0: Claro que sí, y aparte, ¿qué crees?
4: ¿Qué?
0: Ganó Estados Unidos.
9: Señor, sí, señor. Amiga de la gente.
0: En el otro partido también me habían preguntado que si Canadá o que si quién era el otro, que se me fue, ¿verdad?
4: Bosnia y Herzegovina.
0: Por Bosnia y Herzegovina. ¿Y quién ganó, mi querido Fergay?
4: Nadie, ninguno, porque empataron.
0: Empataron, claro que sí. ¿Y qué dijo la Rosy Vidente, amiga de la gente?
4: Empataron.
9: Vidente, amiga de la gente.
0: Así que bueno, pues, señoras, señores, ahí les traigo el báculo que adivinó todo y cada uno de ellos. Y bueno, pues, por supuesto, esto que vamos a ver a continuación es la predicción de Rosy Vidente. La vamos a escuchar también. Gracias. Yo siento que para Canadá y Bosnia, yo creo que va a ser un empate, o sea...
3: Empate. Más goles esos cabrones.
0: No, ni los van a meter Estados Unidos contra Paraguay.
4: A ver.
0: Mire, yo pienso que en este partido, ¿verdad? Definitivamente yo le veo el triunfo a los Estados Unidos, ¿eh?
3: O sea, ganan los gabachos.
0: Sí. Ahí
4: oye,
0: está,
4: sí,
0: el báculo de Rosy Vidente, no, que hoy viene medio sucio, lávamelo.
4: ¿Dónde estaba? ¿Dónde te lo pusiste?
3: Yo te lo paso.
4: Muchas gracias,
0: Verga, ahí está recibiendo el báculo de Rosy Vidente, amiga de la gente.
3: Oye, tenemos esa promoción, venga usted, imagínate participar en una promoción donde venga usted y lávele el báculo
0: a Rosy Vidente, amiga de la gente. Yo creo que
3: la gente no querría venir aquí y lavarle el báculo a Rosy Vidente.
0: Imagínese nada más, creo que ahora hasta telarañas trae, imagínese. Pero bueno, gracias a ustedes, gracias a San Julián Quiñones.
9: ¡Poetisa!
0: Oigan, Pues nada, pues haciendo algarabía de esto que acerté, les traigo una bonita poesía que traje para todos ustedes. Bien. Y dice lo siguiente.
3: Oye, además echa mano, ¿eh?
4: Sí, exacto, no, ya vi. Claro, mano, o sea, sí, en la antigüedad. Ser.
0: Y dice lo siguiente.
3: ¿Cuál es el báculo?
0: Ay, por favor, agármelo. Estóbemelo tantito, Jessy. Wow. Dice, el fútbol está de fiesta. Con piernotas y paquetes, que me pongan sus rodillas donde llevo los aretes. Oh, Quiñones, oh, Jiménez, yo les pongo un monumento. Dejen nomás que mi Jessy me autorice ya un aumento. Dice, con Belinda y con Shakira. Y Los Ángeles Azules, nos tomamos las cervezas. Ay, te encargo, cruda, el lunes. Vuela, vuela, mariposa, y descansa en los helechos, que aquí andamos con todos los amigos sin derecho.
3: ¡Bravo! ¡Bravo! ¡Poetisa!
0: Gracias.
4: Impresionante. Pues.
3: O sea. Oye, yo quiero que con este don que sí tienes, Moni Vidente, nos digas quién va a ganar.
0: No, Moni Vidente, no, Rosy Vidente. Moni es la que me copió, no seas ingrato, Jessy.
3: Sí. Perdón.
0: Me vio cara de hombre, ¿o qué? No, perdóname. Yo sí soy tu nacimiento.
3: Perdón, Rosy. Perdón.
0: Ella me copió, claro que sí.
4: Claro que sí. Oye, no, de las predicciones de mañana.
3: Nada más Brasil.
4: Órale, Brasil, Marruecos, ¿cómo va a quedar?
3: Oh, señor productor, ¿o qué? Brasil, sí, Marruecos, nada más.
4: El de Brasil, Marruecos.
0: Claro que sí, señoras, señores. Brasil. Brasil, mañana lo acaba de decir mi báculo y Rosy Vidente, amiga de la gente, para todos ustedes.
3: Sí. ¡Moni!
0: No, que no, de verdad, es que no ve la femineidad en mí, claro, por claro favor.
4: Qué fuerte. Perdón.
0: Bueno, pues, un placer, en un momento placer regresaré más porque tengo invitados y todo lo más, déjenme, los voy a atender.
4: ¿Sí? ¿Quieres que nos quedemos con tu báculo? O te
0: pues por favor, báculo, sóbelo, okay. Y sáquele miel, gracias.
4: Muy bien, gracias. Toma.
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3: Aquí seguimos en la radio para todos ustedes, para todo el país. Amigos Sin Derechos, Ferga ahí con nosotros. También aquí está Rosa Concha. Mira, algo está tramando.
4: Híjole, me da miedo.
3: Algo está tramando. Algo está tramando.
0: Estoy viendo estos muchachos tan talentosos, además. ¡Qué bárbaro!
3: ¿Será solo que les veas lo talentoso?
0: Sí, también.
3: ¿A ellos?
0: Ando viendo lo que viene siendo el aura, muchachos, claro. Ahorita más adelante.
4: No necesitan una sexta integrante, una cuarta integrante aquí de Yabu.
1: Viene también con mucho brillo.
0: Sí, claro. Deberían de meterme. Yo un poco inflamada, pero bueno, ya saben.
1: Pero atención, está reteniendo líquidos. Claro,
0: está reteniendo líquidos.
4: Preguntan que si es panza normal o...
0: No, es inundación, mi amor.
2: Aquí somos,
3: bueno,
2: inclusivos.
3: Está Deja Vu con nosotros. Los dejamos. Vamos a escucharlos.
2: Nosotros somos Deja Vu Retro Show. Vamos a cantar Canta y no llores.
0: La fiesta.
2: La fiesta del fútbol. Para todos ustedes. Dice...

0: convocados para aquí.
1: Sí.
0: Y sin cambios, ¿eh? Y sin cambios.
2: Aquí no, todos en la cancha.
1: Oye, ¿cómo están? ¿Cómo va la carrera? ¿Cómo va todo?
3: Es nuestro segundo sencillo inédito. Nosotros tenemos un show que hacemos covers de los 80s, 90s y música muy nostálgica con las canciones más icónicas de aquellas épocas, pero con un performance y un espectáculo muy padre con cantantes, músicos en vivo, bailarines, vestuarios espectaculares. Pero ahorita estamos bien contentos porque pues estamos promocionando este. Es nuestro tercer sencillo inédito. Entonces, pues es un placer para nosotros. Aparte, siento que es una canción que te da como muy, muy el espíritu mexicano.
4: Sí, Los vimos bailando. Fer estaba llorando, ¿eh?
5: Sí. No, me puso la piel chinita.
1: Sí, pero por la miel que le sacó al báculo. Por otra cosa. Nos hiciste llorar.
6: Sí, pues nos pusimos valientes con esto de la música inédita y es un orgullo que podamos compartirles esta canción que a todos nos encanta. La verdad, lo hicimos con mucha pasión. El video también está bien bonito.
1: ¿Lo pueden buscar en plataformas digitales?
3: Sí, en todas las plataformas digitales ya están ahí. Bueno, en todas.
5: ¿Y ustedes cómo los encontramos en las plataformas? ¿Cómo vienen?
4: Deja Vu Retro Show. Arroba Deja Vu Retro Show.
1: Y la canción esta que acabamos de escuchar, ¿cómo
3: canta y no llores la fiesta del fútbol?
1: Venga, ¿escuchamos otra canción?
4: Sí, vamos
1: a escuchar de Yabu, está con nosotros.
3: Un poquito más
5: cualquier cosa
3: acá, más
5: que necesites, mi Fer, aquí andamos.
6: Esto se llama Cassette y fue nuestro segundo sencillo inédito. Esperamos que les guste.
4: Venga, como un cassette para todos ustedes.
3: Vámonos para bajito.
7: Vamos a ponernos románticos.
4: Agradeciendo.

0: llevo. Muchas gracias por estar acá, de verdad. No, gracias. Muchas gracias, gracias y bienvenido gracias, siempre a MBS Radio. Nos despedimos, despedimos este programa.
1: Oye, van a estar en el Lunario, ¿verdad?
2: Ah, qué bueno. Sí. Sí. Esperamos a todos este 20 de junio en el Lunario en la Ciudad de
0: ¿ya?
2: México.
3: ¿Ya? Sí, es nuestro Lunario número 20.
0: ¡Wow! Felicidades. ¡Wow! Muy bien.
3: Llevamos boletos. Gracias a Dios y ya está casi sold out, afortunadamente. Cumplo 20 años también.
0: ¡Ay, qué carrera! ¡Hombre, de cantante, yo creo! Bueno, gracias a todas las plazas que estuvieron con nosotros en la cadena EXA, la cadena La Mejor, a FM Globo, al YouTube de MBS Noticias, a la Unión Americana que nos está siguiendo por podcast también. Muchísimas gracias a todas las ciudades, México entero en este programa de radio. Así que, de Yabo, muchas gracias. Fer, gracias.
4: Gracias y nos escuchamos mañana a las 9 de la noche.
0: Madame Concha.
1: Aquí estaré el día de mañana, presta, bella y diva como siempre. Gracias.
0: Oh, ¡qué bonito! Inflamada, gracias, pásela bien.
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1: 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Son las 11.
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9: Hola, hola, soy Claudia Mejía. Estamos en un nuevo episodio de Ya Oíste. Hoy vamos a hablar sobre alimentación. Ya sé, a veces es como de la rutina, el trabajo, no podemos alimentarnos bien y que llega el fin de semana y nada más queremos estar en casa, no hacer nada, pero creo que es muy importante. Hoy está conmigo un nutriólogo, es Cristian Gómez Montoya. ¿Cómo estás?
10: ¿Qué tal? Mucho gusto. Pues estoy encantado de estar aquí acompañándolos.
9: La alimentación, cuando nos queremos enfocar justo en nuestra alimentación, es que quiero bajar de peso. Creo que es más como esa parte. Quiero bajar de peso, no tanto por quiero estar saludable. Entonces ahí también hay un entorno de mitos muy grandísimos.
10: Claro, hay que empezar nuevamente con esta idea de disfrutar estos alimentos, de incluir pues una gran variedad, de empezar otra vez a disfrutar estos alimentos, de ya empezar a entender lo más valioso que es justo esta experiencia. ¿En dónde podemos encontrar nutrición? Pues realmente en todos lados, en lo que, por ejemplo, Navidad, Año Nuevo, que el Día de la Candelaria, realmente muchas veces nos juntamos para comer, para consumir alimentos, que si quiero regalar un detalle, doy chocolates, también aquí podemos encontrar nutrición justamente porque entra esta ingesta de alimento y ahí también, esto también es dieta, no nada más es, ay, la dieta milagro, ay, esta dieta que me va a ayudar a bajar de peso, porque como tú bien lo dijiste, muchas veces nos enfocamos en el peso solamente sin enfocarnos en lo que realmente vale la pena, que es la composición corporal, nuestra salud y el porqué de ese alimento que estamos consumiendo.
9: Dijiste dieta, dieta es comerte un chocolate. Dieta, o sea, abarca toda tu alimentación.
10: Sí, sí, dieta va muchísimo más allá. Es lo que consumes, sea lo que consumas día con día, eso es dieta. Okay. Así sea, comas nada más una manzana, eso ya entraría dentro de una dieta diaria.
9: Ok, y entonces, ¿cuál es la diferencia en llevar justo un plan alimenticio acorde a tus necesidades?
10: Ok, pues mira, llevar un plan alimenticio acorde a tus necesidades es justo eso, ir controlado, dependiendo si tienes alguna patología, dependiendo si tienes alguna necesidad, algún objetivo, si quieres también dirigirlo hacia algo más sencillo, hacia algo más, no sé, no a todos nos gusta lo mismo. Entonces aquí también entra esta parte de nosotros como profesionales de salud, irnos dirigiendo y acomodando, adecuando estos planes de alimentación organizados a cada persona, no tanto que las personas hagan lo que yo digo, si no les gusta, porque realmente no lo van a seguir, van a decir, ah, pues sí, este producto milagro o así, por más que funcione, no lo voy a consumir, pero creo que aquí es importante esta parte de aterrizar hacia dónde quieres ir y qué necesitas con tu alimentación.
9: O sea, sí o sí, todos, todas, debemos de acudir con un nutriólogo, con un profesional, para saber qué comer y saber qué comer bien, si se puede.
10: Claro, y se puede comer rico, se puede comer saludable, se puede comer bastante variado dentro de lo que tú necesitas en tu ingesta diaria recomendada, porque muchas veces pensamos que no, que debemos de comer pura lechuga, que debemos de comer puros licuados, puros jugos inclusive, ¿no? Que se tiene esta creencia, pero la realidad es que no va por ahí. Debe de ser como las características de la dieta correcta. Debe ser variado, debe ser suficiente, debe ser adecuado para cada persona, inocuo, que esto quiere decir que sea saludable y limpio para las personas, que no nos haga daño, que cumpla con las características de higiene adecuadas también en el manejo de alimentos, y creo que esto también es muy importante de revisar.
9: Y si una persona que es vegana o vegetariana, no, bueno, vegetariana es diferente, ¿no? Ahorita
10: Es
9: vamos a hablar sobre
10: diferente.
9: eso. Pero una persona que es vegana y no tiene un seguimiento constante o adecuado de un profesional, como lo es un nutriólogo, ¿qué impacto tiene en su salud?
10: Bueno, es importante mencionar aquí ya un poquito más específico, por ejemplo, nutrimentos como la vitamina B12, la vitamina D, el omega 3, y estos muchas veces no se pueden cubrir con una dieta 100% vegana, debido a que estos se encuentran mayormente en alimentos de origen animal. Sí se puede ya incluirlo en suplementación, pero hay veces que los mismos veganos dicen, no, yo de plano ni suplementación. Ahí hay que encontrar la manera, es todo un reto, la verdad, también encontrar como la manera de decir, a ver, estos alimentos pueden cumplir un poquito más con lo que necesitas. Se puede tener también un tipo de vida saludable diaria siendo vegano, pero sí tomando en cuenta que es importante cuidar esta parte de la vitamina B12, el calcio, el hierro, la vitamina D, como te decía, el omega 3, porque es esta parte donde ya entran como estos mitos de que no, si haces veganismo, ya vas a bajar de peso, vas a verte bien o vas a ser débil, siempre te van a contar puntos buenos o puntos malos, ¿no? Por eso es importante siempre acercarte con un profesional, porque en redes vas a encontrar opiniones a favor o en contra. En las noticias, de qué tendencias. En todos lados siempre te van a decir mucha información. Y como me decías, hasta una amiga puede llegar y, oye, no, es que mira, fíjate que bajé 10, 15, 20, 30 kilos. Pero no es tanto enfocarnos en el peso, sino enfocarnos en nuestra composición corporal.
9: Pues sí, porque puedes pesar 90 kilos, pero tu masa corporal es menor que el músculo. Entonces no es lo mismo,
10: Sí, un ejemplo que me gusta mucho darle a mis pacientes es esta idea de pesas, por decir también otro número, 70 kilogramos, pero bajas 1 kilogramo de grasa y luego subes 1 kilogramo de músculo, vas a seguir pesando los mismos 70 kilos, pero tu composición corporal va a ser muy diferente y tu salud también pues puede tener también cierto reflejo, ¿no? Y pues esta parte del veganismo muchas veces se cree erróneamente que es un tipo de dieta, pero no, como te decía, es un estilo de vida que justamente se deben de seguir. Bueno, las personas, cada persona sigue una idea diferente acorde a su contexto.
9: ¿Y qué pasa con el vegetariano?
10: Ok, bueno, la diferencia entre el vegano y el vegetariano es que el vegetariano a veces sí puede incluir alimentos de origen animal como el huevo o la leche, ya sean ovo-lacto-vegetarianos. Ovo-lacto-vegetarianos incluyen ambos. Lacto-vegetarianos incluyen solamente productos de leche o lácteos. Y los ovo-vegetarianos solamente huevo. Pero el vegano sí es un poquito más cerrado a querer consumir. Pero pues hay varios tipos de veganos realmente. Hay inclusive un tipo de vegano que solamente consume frutas, semillas que han caído, ni siquiera dañan la naturaleza. O sea, también entra esta parte del medio ambiente y la parte ecológica, por lo que te decía también de no dañar la naturaleza, de la huella ambiental.
9: Yo creo que este episodio se tiene que llamar ¿Por qué ir con tu nutriólogo? Con un nutriólogo. Porque sí, o sea, todo el mundo tenemos esta idea de que ir al nutriólogo es como de va a tardar un buen en que yo llegue a mi meta o ya que me dé lo que me tenga que dar. Pero en realidad no es así, ¿no? Y ahorita tú no lo estás diciendo. Entonces, digo, cambiar ese chip no es tan fácil, pero como tú decías, empezar por algo ya es una ganancia, ¿no?
10: Sí, y es importante para nosotros nutriólogos empezar a ver esta cuestión de si mi paciente tiene tal característica, se le complica tal cosa, esto no le gusta, por ejemplo el aguacate, ¿no? Que claro que es un alimento con gran cantidad de nutrimentos, si no le gusta no es como que ya te lo tienes que comer, porque iba al contrario, nunca va a volver a regresar a la consulta. Y también entra esta parte, ¿no? De respetarlo, de decir, bueno, si no le gusta el aguacate, ¿qué otro alimento le puedo ofrecer a mi paciente para que él diga, me gusta y estoy cumpliendo, ¿no? Siempre es dar estas opciones, porque realmente opciones hay muchas.
9: Cristian, muchísimas gracias por acompañarme aquí a este episodio.
10: No, muchísimas gracias a ti por invitarme, por también escucharme, por apoyar también a las personas en esta cuestión de la información, que empiecen a escuchar también todos estos temas que son bastante importantes.
9: Él fue Cristian Gómez Montoya, yo soy Claudia Mejía, nos vemos en un próximo episodio. ¡Adiós!
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3: Once 31.

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0: 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Son las 12.

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2: Hola, ¿qué tal? ¿Cómo están? Soy Jordi Rosado y esto es XFM. Y bueno, pues quiero presentarles lo mejor de Jordi en Exa. Lo mejor que sucedió esta semana en el programa. Espero que les guste, que tengan excelente día. Arrancamos.
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3: ¡Los mismísimos caballos! ¿Cómo están?
4: De estar de regreso, estamos felices porque el concierto de Okrilú fue un éxito.
3: ¡Felicidades!
5: Sí, qué maravilla,
6: increíble, locura.
4: Toda una experiencia que vivimos ahí en la Arena Ciudad de México. Y nada, venimos por la revancha.
3: Eso, vienen por la revancha del Soundtrack VIP. Oigan, pregunta, ¿la gente puede ver lo que pasó en el concierto en alguna red, en algo especial?
7: Hoy en día la gente puede ver todo en todos lados.
6: Todo lo sube, en TikTok, en Insta,
8: en nuestra página de
3: o sea, pero sí, no va a haber el concierto, así que lo podamos ver completo, por ejemplo, en sus redes, en YouTube.
4: Concierto completo no, pero tenemos en nuestro perfil de Instagram, tenemos un highlight específico de Okrilú donde pueden ver pedacitos del concierto.
3: Ok, muy bien. Oficial. Ahí te lo encargo, Lorenita. Oiga, señores, a ver, vamos a empezar.

0: rapidísimo, porque sé que hoy Cabá tiene poco tiempo, tiene muchísimo trabajo.
1: Se tienen que ir a La Paz, ¿no?
0: Se tienen que ir a La Paz.
2: Ya nos vamos, sí.
0: Y entonces vamos a jugar nuestra segunda ronda de Soundtrack VIP. En la primera ronda estuvo muy pegado el viernes pasado, si ustedes se lo perdieron. Literal ganamos nosotros, pero por una punto. Nariz, o sea, sí. por una cosa muy sí. sencilla.
1: Por un artículo.
0: Por un artículo, y la verdad sí, están fuertísimos. Literal. Y yo creo que Cabá tendría que estar en la final definitivamente, para como los veo de prendidos.
3: Sí.
0: Pero pues dependerá también un poco de qué pasa hoy, quién okay. gana y quién pierde. Okay.
2: Sí, ¿eh? Me dolió, ¿eh? Sí, me quedé pensando.
4: Para nosotros esto es serio.
2: Toda la semana.
4: O sea, yo no me divierto. Esto es serio.
0: Esto es serio. Vamos a arrancar, señores. Ustedes ya saben cómo es el juego. Toda la gente ya sabe cómo es el juego de Soundtrack VIP. Así es que, bueno, jueguen allá afuera por todos los boletos que tenemos hoy. La gente que esté jugando con nosotros y que esté mandando WhatsApp al 5584111407, el número 1, el número 2 y el número 3 van a ganar boletos por lo pronto. Y ahora vamos a ver quién gana, si Cabá o VIP. Así, pero con nosotros. Vámonos, Cabá. Arrancamos otra vez de cero. Jordi en Exa cero.
5: Y todo
0: vamos a empezar. ¿Están listos?
2: Listos.
3: Dos puntos.
0: Ok, señores, aquí está Federica. Aquí está Daniela. Aquí está El Apio. Aquí está René. Aquí está Sergio. Yeah. Aquí están todos los Cabás. Listos, vamos por dos puntos. Arranca la primera canción. Ahora.
5: Creo aquí.
3: Híjole.
2: Híjole.
3: Es que... Sí, Manolo.
5: Esperando.
0: Pues, paso, paso. Que me enseñó mamá,
5: hay quien te vende gato.
3: Sí, o sea,
5: hija, no te dejes engañar.
3: Maldición.
0: O sea, y a mí me encanta, la tengo en el playlist, pero no lo puedo creer. A ver, Manolo.
6: Sí, así va.
3: Exacto. No, es que si las digo, o sea, no. Man.
0: Ok, ¿quién va?
4: O sea, Jesse Joy.
0: Sí.
4: Y es. 3 de la mañana.
3: Manolo, sí. 3 de la mañana, Jesse y yo y gente de zona.
2: Ah,
3: gracias, no me acordaba. El, no me acordaba el título.
0: A ver, oye, se llama 3 de la mañana o se llama 3 AM.
3: 3 AM.
0: 3 AM, gente de zona, Jesse y yo.
5: No, ninguno.
3: Ya lo dijo.
0: Sí, porque soy del equipo. Sí, es 3 AM. Jesse y yo y gente
3: gracias,
0: de zona.
3: Gracias, Apio.
4: No, de nada, cuando quieras.
6: ¿Sí te llevaste el punto?
0: Sí, porque lo dijimos nosotros de nuestro lado, inclusive el nombre bien.
2: O sea, sí nos podemos ayudar.
0: Sí, claro, sí.
2: Porque somos equipo.
0: Sí, porque es que...
7: Ah, no, ya hubiéramos ganado. No, va, órale.
3: De hecho, somos más que equipo, somos familia.
2: Completamente de acuerdo con
0: todo. ¿Qué les parece? Sí, anulamos esta y arrancamos de cero. No, no, sí, sí, sí. No, para que vean que sí se pueden ayudar.
2: No,
0: arranquemos.
3: Participante justo.
0: Arranquemos de cero, arranquemos de cero. Va, venga, ¿listo? 5. Por segundo punto, está jugando Cabá contra Jordi Nex.
3: Ahí empezamos con 3 puntos.
0: Soundtrack VIP de viernes. Arrancamos con 3 puntos, prevenidos. ¿Ok? Corre el tiempo, perdón, corre la canción ahora.
2: ¡Ah, Sergio!
0: Sigue escuchando, sigue escuchando.
2: ¿Gorillaz?
0: No, tengo idea. Sí, yo creo que sí sé.
5: Tú puedes.
0: Pero se la podemos robar, ¿eh?
3: Sí. 5, 4, 3.
2: Algo hit.
3: 2, 1. No es
0: Gorillaz o Melancholic Hill.
3: No. ¿Es Manolo Gorillaz? ¿No es Clint Eastwood? No.
0: No, es que no sé más. No sé más canciones.
3: Sí, yo también solo sé esas dos de Gorillaz.
2: No la tengo.
0: A ver, súbele tantito. A ver, si alguien agarra el coro y la dice.
5: No, yo ni conozco.
0: No, otra. Anulada.
3: ¿Cómo se llama? Ah, Fieldwood Inc.
4: Fieldwood Inc.
0: Okay.
4: Y van a estar, ¿eh?
0: Van a sí, van a estar ahora en el Corona.
4: En el Corona. Uh-huh. Yo los vi ya en Coachella. Muy
0: chingón.
2: Los he visto un par de veces, pero sí, tengo ganas de verlos ahora.
0: ¿Saben que yo nunca he ido a un festival? Me da pena. No. Hemos regalado años festival, boletos de festivales y yo nunca he ido a uno.
2: ¡Vamos!
6: ¡Vamos!
2: A ti te va a encantar.
0: ¿Sí?
4: Ahí
0: sí,
4: te inyecta claro. La juventud.
5: Está increíble.
0: Oye, el Botox y la juventud, ¿no? Vámonos, siguiente por 2 puntos. Estamos 0-0. Cabá 0, Jordi Nexa 0. Ahora.
3: Manolo.
0: Ah, no escuché yo nada.
5: Sí, no, yo tampoco.
0: ¿Pero Manolo escuchó?
4: Ah, yo.
5: Espere.
0: Dale, dale chance para que juegue la gente.
3: Sí, señor.
0: 3 segunditos.
2: Rolón también, ¿eh?
0: ¿Listo?
3: ¿Es Duncan Du?
2: Sí.
3: ¿En algún lugar?
2: Sí.
0: Bien, qué buena.
2: Bravo, bravo, bravo.
0: ¿Cuántos fueron 2 puntos?
8: Ay, camino que...
0: Que se abre el marcador, 2 puntos, Jordi Nexa, Cama todavía 0. Vámonos con la siguiente. Okay. Prevenidos por cuántos
7: venga,
0: puntos.
7: Venga,
5: venga.
0: ¿Cuántos puntos? Por 2 puntos. 2 puntos. Ok. Ahora.
7: Sergio.
3: Sí, Fede. Manolo.
0: Jordi.
3: Sí, sí, tú primero.
5: Obesidad.
0: Escúchala, escúchala, escúchala. ¿Sí?
3: No, Manolo. Manolo.
0: No,
5: Sergio.
3: Manolo.
0: No, dila, contesta, contesta.
5: No, sí, Shabadaba.
0: ¿Sí está bien?
7: Sí, Shabadaba. Pero es.
3: OV7, Shabadabada.
5: Shabadabada. Ay, no, es que le digo
0: Daniela. Bien, Daniela.
3: Sí, Daniela.
0: Daniela, bien. Daniela, sí, háganme caso.
7: Yo me supe una, me supe una.
0: ¿Cuántos fueron 2 puntos?
6: Como no puedo. No puedo subir.
0: Por Daniela se empata esto. Cava 2 puntos, Jordi Nexa 2 puntos.
7: Bien,
0: faltaba un dabadaba.
3: Faltaba un dadada.
7: 2.
5: Shabadabada.
7: 11-11.
6: Shabadabada. No, Shabadabada.
7: O sea,
0: ¿Shabadabada
7: o
0: sh-?
3: Ok. Ya, cambia el tema mejor porque si no nos vamos a quitar.
0: Yaba, yaba.
7: Yo sí, Yaba de Badú.
0: Por 3 puntos. Yaba de Badú.
3: Yaba de Badú.
0: Por 3 puntos.
7: 3 puntos, venga.
0: 3 puntos. Todo el mundo está acabá y Exa este, empatado. ¿Listos? Jugando acabá. Sergio está muy concentrado. René también. Pero. Ok, ¿listo? 3 puntos ahora.
7: Sergio.
0: ¿Quién la tiene seguro?
5: Don't play Fix It.
7: Fix You.
5: Fix You.
7: Fix You.
3: Nada más porque no me la sabía.
7: Y quítamela porque lloro, ¿eh? Quítamela porque lloro.
0: 3 puntos vale 5. O sea, acababa arriba, 5 puntos.
1: O sea, 5.
0: Esta fue la que luego dedicó este cuate cuando los agarraron ligando ahí al amante. ¿Se acuerdan que vimos en la imagen?
1: Sí,
0: ¿no?
1: Claro.
0: Luego él agarró y sacó y dijo: no, le dedico esta a mi esposa de Fix You. Y dices: güey, ya mejor ya se.
7: Como dice Manolo, cambia de tema. Oye, o sea, lo que sí es que quien no haya tenido oportunidad de ver este concierto, se lo recomiendo muchísimo. Es de los conciertos de los más cañones que he ido en mi vida. Los he visto varias veces.
4: La verdad, sí.
7: Y esta canción en específico. Te toca fibras en ese es un momento muy muy especial, de verdad. Si no han visto a Coldplay, la próxima vez que los encuentren,
0: no los
7: se los recomiendo, está uff.
5: Tienes que ir.
4: Y yo así, bueno, Blackpink también. Es increíble Blackpink.
0: Para que vayan
4: que
0: también.
4: Les guste.
0: Oye, pero bueno, Coldplay lo vamos a tener en la mente.
7: Sí,
0: okay,
7: sí,
0: vámonos.
7: Vale la pena.
0: Cava 5, Jordi Nexa 2. Por 2 puntos.
3: Marcador 5
0: por 2 puntos. Vámonos, ¿listos?
7: Venga.
0: 5 4 3 2. Jordi.
3: Sí, Manolo.
0: Pero no sé cómo se llama la canción. ¿Es Shakira? ¿Enero?
3: Manolo, ¿puedo? ¿Shakira es Días de Enero?
0: Día de Enero.
7: Bien.
5: Bueno,
0: te cambió.
3: Ah, claro que se te conoce.
5: O sea, yo 3 puntos.
0: Dos puntos. Sigue acaba arriba. Acaba 5. Jordi Nexa 4.
5: Venga, Daniela.
6: Ah, tenemos con.
4: Pero, ¿qué vamos a hacer?
1: Estamos haciendo heavy.
4: Pero, ¿qué vamos a hacer? Con estos pies descalzos.
5: Pero, que no posible.
0: Okay. ¿Listos por cuántos puntos?
6: Yo lo estoy haciendo súper bien, mom.
1: Yo también lo saco.
0: Por tres puntos. Ok, todo el mundo. Por tres puntos. Prevenidos.
7: Este es importante.
0: Arranca el juego. Todo el mundo jugando. Cava, okay, Soundtrack VIP. Cava contra Jordi Nexa. Ahora.
7: Sergio.
3: Manolo.
0: No es cierto. ¿Qué es eso?
3: Sí, claro.
0: ¿Qué es eso? ¿Son los peces en el río o qué?
7: ¿Enrique y Ana?
3: No. Manolo, Cepillín, Coco Agua. ¿No?
7: No, no.
3: Cepillín.
7: Es Coco, la gallina Coco Agua.
5: ¡Eso!
0: ¿Sí?
7: Cepillín.
0: ¡Cambia el tema!
7: Oiga, no, pero les voy a decir que la original de esta canción la cantaba Enrique y Ana, que es un dueto español.
3: Los de las tablas.
1: Original.
6: Del
1: disco chino.
6: Sí, pero.
7: Los del disco chino.
5: Pero la que está sonando es Cepillín, pero.
0: ¡No, qué bruto!
3: Pero los puntos son tuyos.
1: ¡Eso debería de valer!
4: 9 puntos. Felicidades.
8: Ese debería de valer 9 puntos.
0: Vale 3 puntos, ¿no?
3: ¿Cómo se llama? Cava. Gallo Coco Guagua.
7: La gallina Coco.
3: La gallina Coco Guagua.
0: Micros. Cava 8 puntos. Jordi Nexa 4.
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0: Sí, efectivamente, están escuchando lo mejor de Jordi en Exa. Vamos a musiquita y regresamos de volada.
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1: Saludos a toda la gente que está allá afuera. Seguimos escuchando lo mejor de Jordi en Exa. Continuamos.
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2: Últimas dos, son últimas dos canciones.
3: Pónganse
2: buzísimos porque aquí sí se pueden ganar. Pongámonos buzos. Madre santa. ¿Cuántos puntos? Por tres, otra vez por tres puntos.
3: Venga.
2: Ok, buzos todos. No mames, o sea, la cepillín está perro. Ok, listos. Por tres puntos, todo el mundo jugando allá afuera. Cabá contra Jordi en Exa Soundtrack VIP. Sí. No tengo idea.
3: No.
4: Damn.
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2: Ahí está.
3: ¿Es Fey?
6: No, pero estamos adivinando, ¿no?
2: No importa, puedes adivinar.
6: Adivina. ¿Se puede adivinar?
2: Sí, sí.
7: Entonces,
2: sigue escuchando.
7: Tu nombre.
3: Es Fey. Amor del bueno.
5: Me falta

0: ya me acordé. Era comiéndome todo.
1: Se llama el valor de esperar. El valor de esperar.
2: ¿Cómo?
3: Cavado
2: 12. Y nosotros 4. Pues ¿cuánto valía esta?
3: 3.
4: 4, 3 puntos.
3: Está ¿así? Obvio comiéndome ¿sí? tus besos.
4: Güey, huele a final.
1: No, pues ya. Ponte una de 8, como la semana de Kiko. No, porque sería injusto. No, porque empataríamos. A lo mejor una de esas los empatamos y vamos a por subir.
2: No, pero es muy injusto.
1: No es injusto. Pues 3 puntos, nada más para ver quién termina
5: final. Yo tengo bueno.
1: ¿Dos más? Órale, va. 2 más de 3 puntos, ¿no? Porque no.
0: De 4. Okay. Qué ardido eres, Manolo. Aprende a perder. Aprende a perder.
1: A ver, decían cuál.
3: Ya perdieron.
5: Sí, pero
1: 2 más y ya.
5: Y así, con oportunidad de empate para que se ponga bueno.
1: Órale. Va. Ok, oportunidad de empate. Por 3 puntos. Por 3 puntos.
2: Fey.
1: Por 3 puntos, pero ya si está la gana usted, si está la gana acaba, terminamos.
6: Sí, okay. Va. Se acaba.
1: Uf, ok. Muy bien, puso. Por 3 puntos, todo el mundo prevenidos, jugando, señores. Híjoles, se vinieron, pero super respondones de la semana pasada, ¿eh? ¿Listos? Ok, silencio, todo el mundo jugando. Arranca. Último punto o penúltimo punto de Soundtrack VIP. Cava Jordi Nexa ahora.
5: Sergio.
6: Sí, Manolo.
3: Que esperes, que lo escuche la gente. Que ajá, participe
0: que
3: la
0: participe
3: gente.
0: Sí, la gente.
6: Okay. Jordi. 5.
5: ¿Ya?
1: Okay, ya.
6: 4.
1: No, ya,
6: 3.
1: No, ya,
6: 2.
0: Karol G. Ajá.
6: Pero tiene que ser él.
5: Karol G.
0: Sí.
1: Sí, eso ya está. Eso ya lo tiene. Sí, el nombre. Manolo.
6: Karol G. Provenza.
1: Ok.
0: Pues dije Karol G.
3: Es que no, dijimos ochenteras.
5: Esto. No, está bien.
1: Tiene que ver de todo.
6: Ella nació en los 80.
1: No, y ahorita no han puesto. Oye, y ahorita no han puesto 70, si no han puesto regional. No, de repente ponen Rocío Dúrcal o payasito de
6: Enrique Guzmán.
1: Sí, no.
3: Claro.
1: Entonces, ¿cómo vamos? 4 puntos más nosotros. 1, 2, 3. Ok, 8 puntos contra 12 llevamos, ¿no? 12 contra 8, madre santa.
5: Ay.
1: Para empatar.
3: Es que la verdad, sí nos fuimos ardidos la semana pasada.
1: Sí,
3: o
1: no.
3: O sea, honestamente.
5: Sí, no. Sí, y si perdemos, nos vamos a ir más.
3: No.
4: Sí, porque.
1: 4 puntos. No.
4: Mucha ventaja.
1: No, por el empate, este es por el empate. O sea, si nosotros la ganamos, empatamos. Si ganan ellos, ya ganan seguro.
6: Nos arrastran.
1: O sea, es como un final de tenis.
5: Venga.
1: Sí, ¿no? Dus, o cuando están ahí en ese pedo, ¿no?
4: Sí.
1: ¿Sí se dice Dus o cómo?
4: Dus.
0: Ay, es que no me sé los títulos, me sé los nombres de los artistas, pero no los
5: eso
0: títulos.
5: Está bien,
3: yo igual.
5: Está bien. Ánimo, nos ayudamos.
1: Qué impresionante, pueden hacer éxitos internacionales, pueden tener 33 años tocando, pero no se acuerdan los títulos.
5: Y mientras más años cumplimos, menos, ¿eh?
1: Porque ya, venga.
3: La música, vamos. Mientras más para
4: les
3: acá,
4: faltan los artículos.
1: Prevenidos, señores, esto puede ser la final, último punto, todo el mundo allá afuera.
5: Vamos.
1: Sigan mandando mensajes.
5: Vamos.
1: Pónganse sus cabas. Si la ganan, ganaron todo. Si ganamos, empatamos, ¿ok?
6: Sí, señor.
1: ¿Listo? Okay. 5, 4, Manolito Buzo, 3, 2.
3: ¡Fede! ¡Ah!
0: ¡Nosotros!
1: ¡Jordi!
3: ¡Daniela! ¡Timbiriche!
1: Abusa con lo que digas, ¿eh?
0: Sí.
1: Date tiempito. Ajá.
3: Sí. Besos de ceniza.
1: ¡Yeah! ¡Señores, ganó Cava!
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3: fan. Voy a romperla.
5: El aire se me va.
0: Les dijimos que éramos ardidos.
4: Oye, pero ¿cómo? Fede empezó así, ya está arriba de la mesa. Ya.
1: Oye, pero ¿qué tal yo así de? Y yo, ¿qué tal así yo de? Diputada, por favor, tranquila. Tranquila, piense muy bien lo que va a decir.
0: Cuéntanos, ¿y qué ganamos? ¿Qué ganamos?
1: Ganaron el pase a los octavos de final.
6: Estamos empatados, sí.
1: Estamos empatados.
6: Felicidades, chicos.
5: Oye, estuvo bueno, ¿eh?
1: Estuvo muy bueno.
5: Muy bueno.
1: Oye, ¿sabes? The Foster the People, a Cepillín. A Timbiriche.
0: Super.
4: Hicimos heavy.
0: A Pei, tierna la noche.
1: Exacto. Oigan, los adoramos.
4: Gracias, chicos.
1: Gracias. ¿La pasaron bien?
0: Ay, siempre.
1: Muy buenos contrincantes.
3: Muy buenos.
5: Y nosotros los adoramos a ustedes. Gracias,
0: yo. Han sido tantas entrevistas las que han hecho y las que nos han hecho que uno debe de trascender. No es como ya no lo mismo de ¿y qué significa Cava? No, hay que pasarla bien.
1: Claro, exacto, chingazo. Muy bien. Oigan, los adoramos, Cava. Síganos en sus redes, sigan todo. Estén pendientes. Ahí. conciertos, presentaciones, hay muchas cosas, ¿no?
0: Muchas
3: cosas.
0: ¿Sabes qué?
3: Voy a aprovechar.
1: Arruina la promoción,
3: ¿sí?
1: Aquí.
3: Nos vemos el 22 de agosto, uh-huh. Foro GNP Monterrey. Vamos a celebrar 30 años de la calle de las Sirenas en Monterrey. En ese foro está divino.
0: Divino.
3: Escenario GNP. 22 de agosto, ahí nos
6: felicidades.
3: Vemos.
6: ¡Felicidades!
1: ¡Súper! ¡Bien, bien, bien! Buenísimo, chicos, los adoramos. Muchas gracias. Gracias, Apio. Gracias, como siempre.
2: Vamos a Tijuana.
1: Fede, qué gusto volverte a ver.
3: Te quiero,
1: en Cavada. Gracias, Dani. René, como siempre.
0: Gracias, gracias.
1: Pero, ¿sí, ¿ya te casaste o no?
0: No, no, no.
1: Pero nos vamos
0: ya
1: a casar, ¿no?
0: Eso, claro, sí.
1: Porque
0: sí,
1: aquí
0: sí
1: está mi sobrina, ¿eh?
0: Sí, sí, ahí.
1: Muy bien, Sergito. Muchas gracias, amigo.
5: Te quiero, amigo. Gracias. Igual, Manolo.
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1: Saludos a toda la gente que está allá afuera. Seguimos escuchando lo mejor de Jordi en Exa. Continuamos.
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1: ¿Qué, Huguito Corona? ¿Cómo estás, amigo?
9: Bien, corriendo. ¿Ustedes cómo están?
1: Muy bien, que hoy te vas a Los Ángeles, ¿no?
9: ¿Quieres que le digamos una vez?
1: Sí, okay. Contemos lo que vamos a hacer.
9: Vengo corriendo, voy a hacer una sección corta porque tengo que llegar al aeropuerto en una forma exclusiva. Uh-huh. Les podemos confirmar que Jordi en Exa es el único medio que va a volar a Los Ángeles, uh-huh, para entrevistar, para ver Supergirl, uh-huh, para entrevistar de forma exclusiva, uh-huh, para México, para Latinoamérica, uh-huh, a Jason Momoa.
0: ¡Ah, qué padre!
9: Entonces, ya me voy. Gracias por todo.
0: Sí. Gracias, amigo. Exactamente.
1: Oye, no te vayas a quedar ahí con Jason Momoa, que quieras que te arrugue.
9: No, es mi tipo.
6: Jason Momoa, el suegro de Ricardo Arjona, ¿no?
9: Ajá, justamente. Sí, no es mi tipo. Millie Hancock, que me hubiera encantado entrevistarla así.
1: No, más bien, Arjona es suegro de Jason Momoa, ¿no?
6: Sí, o sea, sí, exactamente. Ricardo Arjona, el suegro de Jason Momoa.
0: Qué cosa tan loca.
1: ¿Qué cosa?
6: No, el yerno, quise decir yo, el yerno de Ricardo Arjona.
1: Oye, pero sí, la...
9: A ver, vuelven a decir.
6: Exactamente, Jason Momoa, el yerno de Ricardo Arjona.
9: No me la creo.
1: No, macho, o sea, la inteligencia artificial se queda estúpida al lado de las cosas que pueden pasar
9: en Latinoamérica, ¿no? pero bueno, tenemos estrenos.
1: Buenísimo, amigo, qué bueno, porque vienen cosas muy buenas, ¿no? Que hay que estar.
9: Justamente el día de ayer se estrenó una película que parece, o al menos creo que a algunos nos puede gustar la idea, pero parecía que no iba a ser tan buena, que es Masters of the Universe, Amos del Universo.
0: Ay, por favor, dime que sí, tengo tanto miedo.
1: O sea, ¿es la de He-Man?
9: Es la de Amos del Universo.
1: Pero dime una cosa, es... O sea, He-Man está muy peinado.
9: Espera.
1: Muy peinado, o sea, pero con yo siento que con pistola y... ¿No, mandé?
9: Pero está bien, ¿no está mal?
1: No, pues no está mal, pero... Yo no lo vi así en las caricaturas.
9: ¿Cómo?
1: O sea,
9: no se le movía.
6: Sí, al contrario. Cuando decía, ya tengo el poder, el pelillo le volaba perfectamente, sí, arreglado. Sí.
9: ¿Son fans?
6: Yo soy ultra fan.
1: Yo, okay. No, yo sentí que... Yo cuando vi el anuncio ahora de He-Man, ajá, sentí que era una publicidad de la Dyson. O sea... Juré que era una campaña de, no sé... De...
6: Yo soy tan fan, ajá, que por eso tengo miedo de la película.
9: Ok, a ver, ahí les va.
1: Amos del Universo.
9: Amos del Universo. Es una película...
6: Vamos a ver.
9: Vamos a ver. Es una película que habla de un... Existe un mundo allá afuera del universo que se llama Eteria, donde todo es perfecto, todo es bonito, es gobernado por un gran príncipe que es atacado por una fuerza maligna llamada Skeletor. Este Skeletor es un esqueleto que lo que busca es destruir el planeta Y este pequeño niño es enviado a la Tierra para salvar, digamos, como los secretos que tiene Eteria a partir de una espada, ¿no? Esta espada es la espada de Grayskull. Y 20 años después, este niño creció en la Tierra y él está empeñado en que Eteria es su casa. Evidentemente, todo lo que él recuerde, todo lo que él vivió, pues aquí en la Tierra lo tiran de, pues de loco, ¿no? Claro. Como de cómo va a ser que tigres hablando y poderes y tal. Por azares del destino, encuentra la espada de nuevo. Uh-huh. Y eso hace que regrese a Eteria para buscar la forma en la que él se convierta en esa persona o en ese ente que salve Eteria de las manos de Skeletor.
1: Perfecto.
9: Sí.
1: Y así era la caricatura, yo nunca los vi.
9: Es que la caricatura ya empezaba con él en Eteria, ¿no? O sea, como que
4: la caricatura ya existía, ya estaba él ahí.
9: Exacto. Es como la explicación. Por eso es Amos del Universo. Por eso todavía no es He-Man.
1: Ah, ok. Entonces eso significa spoiler, que va a haber más, ¿no?
9: Exacto. Okay. La verdad es que la película la dirige Travis Knight. Es un director que hizo la película de Bumblebee, que ha hecho películas que justo tienen ese reto particular de... Parece que van a ser malas, ¿cómo hacemos que sean buenas?
1: Okay.
9: La película es muy entretenida, está muy bien hecha. Creo que los efectos, las peleas, toda esa parte visual está muy bien cuidada. Y sucede algo muy curioso. El planeta Eteria en la película, ajá, se distingue de todas las películas de ciencia ficción. O sea, no es como Star Wars.
1: Es un mundo nuevo. Así, ajá, como cuando vimos por primera vez Avatar, que dijimos, qué padre. Exacto. Mundo hicieron.
9: Justo.
1: Ah, qué interesante.
9: Y eso está muy bien cuidado, está muy bien hecho. La elección de casting me parece muy extraña, porque no es alguien tan famoso, pero en general no hay... O sea, creo que el más famoso es Jared Leto, que hace de Skeletor, que no sale él. Eso ya es una ventaja.
1: O sea, como que no sale, todo es... CGI.
9: Sí, solo la voz, que ni se la reconoces. Entonces, hay cosas que están muy bien hechas, muy bien construidas. Es una película que yo creo que si no eres fan, te puede gustar, pero existe el riesgo de que compares a He-Man, de ahora sí, con tantos y tantos y tantos memes que existen allá afuera.
1: A mí me encantan los memes de He-Man.
9: Y todos los están presentes en la película.
1: ¿Cómo crees?
9: Hay un meme muy buenísimo donde él baila Four Non Blondes. O sea, bueno, sale la canción de WhatsApp de Four Non Blondes. Hay cosas que adaptaron muy bien para la nueva
4: muy
9: generación.
4: Muy inteligente.
9: Súper inteligente.
1: Ah, claro. Dos preguntas.
9: Sí.
1: La gente que vio He-Man, o sea, que yo estoy muy alejado, yo nunca en mi vida vi más que la entrada de ¡Por el poder de Grayskull! Así, la entradita y sí, pero nunca vi un capítulo. ¿Podríamos disfrutarla entonces?
9: Sí, la verdad es que está muy disfrutable. No es buena, eso sí debo decir, no es una película excelente, no es Tornados, ¿no? O sea, pero también es... O sea, pero
1: ¿es palomerísima?
9: Palomerísima. De hecho, no sé si vieron que sacaron un vaso en Cinépolis, que es la espada de Grayskull. Ajá. Y es el vaso donde te sirven el refresco. Y es enorme. Me tocó verlo la semana pasada y es enorme.
1: ¿No es muy fálico eso?
9: Pues ese es parte del chiste.
4: Toda... Que cuando lo tengas digas, ya tengo el poder.
9: No. Yo no me acordaba, o no sé, Manolo, tú que eras muy fan entonces, yo no me acordaba que existiera esta línea homoerótica todo el tiempo en la caricatura.
4: Las caricaturas de los 70s, 80s son súper homoeróticas. O sea, los Thundercats eran también acá súper mameyes. Y la espada del augurio, cómo crecía Thunder, como cuando le crecía la espada, era cuando era poderoso. O sea, cuando... Y mucha gente decía, es cuando te crece el falo, es cuando ya eres poderoso.
9: Es que es eso.
1: Sí parece, ¿no? O sea, y capaz que los chavos de esa época era como de, mi amor, ¿qué estás haciendo? Estoy aquí haciendo que crezca mi poder, o sea...
9: Pues eso está presente en la película de una manera muy divertida todo el tiempo. Todo el tiempo están, ahora sí que, echando en la cara. Que
1: se pasó, amigo.
9: Así es.
1: Así está.
9: Yo no la hice. Yo nada más la fui a ver.
1: Oye, entonces este asunto de que la foto, la publicidad y todo, He-Man, que no sé cómo se llama el actor,
9: Es Noah... originalmente era Noah Centineo, por eso siempre me equivoco, pero el actor, y justamente esa era una de las partes que yo decía, me parece muy extraña la elección, es Nicolas Galitzine.
1: Sí. Que se vea, pues sí, tan sexuado y creo que como con una masculinidad distinta. Uh-huh. ¿Es a propósito?
9: Sí, okay. Sí, porque tiene que ver justamente con la caricatura. Okay. Entonces, Amos del Universo estrenó en cines el día de ayer, 3 coronas y media. Okay.
1: O sea, palomera buena. De las palomeras buenas.
9: De las palomeras divertidas.
1: Ok. Y mi segunda pregunta que quería decir además es, la gente que sí ama He-Man y que sí vio, porque veo que hay muchísimo fandom y mucha gente que lo vio, ¿va a quedar contenta?
9: Yo creo que sí. O sea, creo que a mí me gustaba He-Man. Yo fui, invité a un muy buen amigo que es muy fan. De hecho, tiene tatuado un Skeletor en el pecho. Y él salió feliz.
1: Ok.
9: Ah, qué bueno. Feliz. O sea, sí dijo, no es buena, pero me divertí muchísimo.
10: Okay. Yo tengo terror. Digo, también en mi defensa, hace 3 semanas que estaba yo en San Diego, llegué a un Denny's y vendían una malteada de...
9: Buenísima.
10: De, no sé, yo la vi y dije, no, mami, ya la, cuando...
1: ¿Malteada de He-Man?
10: De Skeletor.
9: La probé en Querétaro la semana pasada. Buenísima.
1: Ah, sí.
9: Sí,
1: en Querétaro. ¿Ya hay en México?
9: Hay un Denny's en Querétaro.
1: No, sí, Denny's hay en muchos lados. Pero entonces,
10: de hecho, en la ciudad es de los que ya casi no hay.
1: Sí,
10: no.
1: En la ciudad aquí...
10: En la Ciudad de México ya no hay.
1: Pero entonces sí llegó la malteada de Skeletor.
9: Sí.
1: ¿Y había también la de He-Man?
9: No, los hotcakes eran de He-Man.
1: Ah, los hotcakes de He-Man. Los hotcakes, o sea, hasta eso está muy
9: sexualizado,
1: ¿no?
9: Pues
1: la lechera. ¿Lo que es? Me lo trae con lechera, por favor.
10: ¿Qué es He-Man?
9: Hot.
1: ¿Qué? Es que imagino los hotcakes como los pechos de pinche He-Man, así como de, tráigame 2 hotcakes bien grandecitos.
9: Amigo, nadie, o sea, se imagina los pechos de He-Man más que tú.
1: No mames,
9: nadie
1: habló de eso. Gigantes, o sea.
9: Nadie habló de eso. Estábamos hablando de la película.
1: Amigo. No sé, amigo. Bueno, pues, quizás soy yo. O sea, y entonces.
9: Pero ¿por qué te mojan los labios?
10: ¿Hace cuánto se fue Melissa a Acapulco, amigo?
1: Ya me urge ir.
9: Pero ¿por qué se está mojando los labios? No entiendo. Oye, no, una cosa. Hay una cosa muy, muy curiosa dentro de eso. Los millennials están quejando de que es que la generación de cristal, que lo que sea de los pronombres, porque hay un gag que dice he, his. Entiéndanlo un poquito nada más. Ahí se los dejo de tarea.
1: Ok, buenísimo.
9: No, o sea, pero bueno.
1: Entonces, amos del universo. Ya nos da tiempo nada más para una más, ¿no?
9: Una más.
1: Ok.
9: Hablemos de México 86.
1: Sí.
9: ¿No? El estreno fuerte de Netflix de esta semana es una película protagonizada por Diego Luna, Daniel Jiménez Cacho, Carla Souza, dirigida por Gabriel Ripstein. Y básicamente es la historia verídica, pero readaptada a la reinterpretación de cómo sucedió el Mundial de México 86.
10: Cómo nos cayó.
9: En México. ¿Cómo, o sea, nos... No sé si sea la palabra. Ajá. Por lo que pasó 9 meses antes. O sea, y ahí viene justo el chiste.
1: O más bien sería como, ¿por qué México fue la sede de México 86?
9: Exacto. La verdad es que creo que hay cosas bien entretenidas. A mí me gustó mucho la película. Me pareció que está muy bien hecha. Gabriel Ripstein lo que hace con la historia es... Existe este personaje que es de la Torre, interpretado por Diego Luna, que es el encargado de buscar con el Tigre Azcárraga cómo hacer que, después de que Colombia pierde la sede, se venga a México a partir de movimientos políticos y económicos para lograrlo.
1: Okay.
9: Diego Luna está impresionante, lo hace muy bien. O sea, incluso todavía siendo tan bueno, te llega a sorprender lo bueno que puede llegar a ser en una comedia, porque es una comedia. Carla Souza lo hace increíble, Daniel Jiménez Cacho, todos están muy bien, pero sobre todo la forma en la que te la cuentan.
10: Okay.
9: Hay momentos muy específicos en los cuales a mí me recuerda, con sus proporciones, a Lobo de Wall Street.
1: Okay.
9: Con cómo está dirigido, cómo está contada, cómo ellos interactúan entre ellos mismos.
10: Es película, bueno, ¿cierto? No es serie.
9: Es película. Yo también pensaba que era serie.
1: Yo también creí que era serie.
9: Ese es un grave error de Netflix que tiene que cuidar, creo yo. Digo, no les voy a decir cómo vender una serie, pero, o una película. Pero yo también todo el tiempo pensé que era serie. Sí, hasta que me la asignaron y la vi, fue de... ¡Ah, es película! ¡Ah, ok! Algo están ahí fallando, pero... Hora y media dura. Hora y media que te la pasas muy bien. Está muy divertida, está muy entretenida. Hay muchas cosas que sí son ciertas, que pasaron, que como que medio esconden. Uh-huh. Para
1: ¿Y
9: que
1: otras
9: y otras extras, pero que también no dudo que hubieran podido ser ciertas.
10: Ahí es cuando Juan Pablo Fernández hace el papel de su papá, de José Ramón Fernández, y me han dicho que es una cosa espectacular.
9: Es idéntico.
10: Es como
9: su papá. Ahora sí que es idéntico el güey.
1: Gracias, Huguito. ¿Dónde te seguimos? ¿Dónde te leemos? ¿Dónde te vemos?
9: Hugo Corona en Instagram, Hugo Corona de Luna en TikTok, @tushai en Twitter.
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1: Sí, efectivamente, están escuchando lo mejor de Jordi en Exa. Vamos a musiquita y regresamos de volada.
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1: Saludos a toda la gente que está allá afuera. Seguimos escuchando lo mejor de Jordi en Exa. Continuamos.
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1: Seguimos aquí en Jordi en Exa. Y no saben qué gusto me da porque pues ya desde hace mucho tiempo ha venido mi querido Chris Durden a platicar y a hablar de estos cuentos de terror. Siempre lo he dicho, mi querido Chris es un gran amigo. Pues hemos trabajado muchos años juntos y llevas mucho tiempo verdaderamente escribiendo, leyendo, conociendo y sabiendo de terror. Así es que ahora sí que has vivido y respirado terror, mi querido Chris. ¿Cómo estás, amigo?
21: Así es, muchas gracias, amigo. Sí, con el terror a todo lo que da y yo feliz en la vida.
1: Oigan, ¿algo que tengas que decir o nos vamos así?
21: Vámonos, escúchenlo y si están manejando, aguas.
1: Órale, venga, vamos.
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23: Radio Fantasma. La noche cerraba sobre la carretera 15. Y mientras el resto del mundo parecía sumergirse en la oscuridad, yo solo tenía mi camión y el débil resplandor de sus faros para guiarme. La soledad de esas rutas siempre me había gustado. Eran mis momentos de reflexión y paz, un respiro del caos del día a día. Pero aquella noche, el silencio se sentía más pesado, más palpable. Por suerte, siempre tenía la radio. Encendí la radio buscando algo que mantuviera mi mente activa y alejada del sopor. Después de girar el dial varias veces, sintonicé una emisora que parecía ser local.
24: Doctor, le suplicamos que tenga cuidado al momento que vea alguna anomalía.
23: La voz del locutor tenía un tono pausado y melódico que relataba historias de desaparecidos en carreteras mexicanas.
24: Recuerde que los reportes han dicho que lamentablemente la desaparición de personas ha sido...
23: Perfecto para mantenerme despierto. Y así, Roberto García, padre de tres hijos, desapareció en la carretera 15 hace 5 años. Nunca se encontró rastro de su camión, ni de su cuerpo. Mientras avanzaba por la carretera, la densidad del bosque a ambos lados parecía aumentar. Las historias en la radio se volvían más oscuras y detalladas, hablando de camioneros que desaparecieron sin dejar rastro y viajeros solitarios cuyos coches se encontraban abandonados en el arcén. La tensión de mi cuello aumentaba con cada historia. Mis manos apretaban el volante con fuerza. Y no olvidemos a Lucía Pérez, cuyo camión fue encontrado a un lado de la carretera. Pero ella nunca fue encontrada. La sensación de inquietud comenzó a instalarse en mi pecho. La voz en la radio parecía cada vez más cercana, como si estuviera en la cabina conmigo. Miré por el espejo retrovisor esperando ver el reflejo de alguien, pero solo había oscuridad.
24: Queremos que nos
23: La carretera parecía no tener fin, y mi agotamiento comenzó a mezclarse con el temor. Decidí cambiar la estación, pero el dial no respondía. Solo esa emisora se sintonizaba, y las historias continuaban, cada una más cercana a la actualidad. Hace tan solo un mes, Juan Rodríguez, un veterano camionero como muchos de ustedes que nos escuchan, viajaba por la carretera 15. Aunque su familia esperaba su llegada, Juan nunca regresó. Sentí un escalofrío recorrer mi espalda. Esa ruta, esa descripción. Pero Juan Rodríguez es un nombre común. ¿Podría ser yo? El locutor continuó. La noche era oscura, sin luna, y Juan, como siempre, sintonizaba las estaciones de radio para mantenerse despierto. Pero lo que no sabía es que esa sería su última noche. El corazón latía con fuerza en mi pecho. La carretera delante de mí parecía difuminarse y, por un momento, todo se volvió borroso. Sacudí la cabeza tratando de despejar mis pensamientos.
2: Si estás escuchando esto, Juan,
23: dijo la voz con tono escalofriante,
2: es porque ya estás en nuestra lista. Todos los que escuchan nuestra emisora tienen un destino en común. No hay escapatoria.
23: Miré a mi alrededor desesperadamente, buscando una salida o un lugar donde detenerme, pero la carretera estaba desierta y el bosque parecía cerrarse más y más sobre mí. Entonces, la radio se apagó abruptamente y el silencio llenó la cabina. Frente a mí, en la carretera, apareció la figura de una mujer vestida de blanco con el rostro cubierto por un largo cabello negro. Frené bruscamente y entonces perdí el control del camión. Sentí mi cabeza reventando contra el parabrisas y luego oscuridad. Cuando desperté, me encontraba tirado en un tramo desértico de la carretera 15, frente a un cartel que decía Memorial de los Desaparecidos. Mi propio nombre estaba grabado en él. Ahora camino por estas carreteras sin fin, tratando de advertir a los que pasan por aquí sobre el peligro de la carretera 15, esperando que alguno pueda escapar del mismo destino en el que estoy atrapado. Pero aquellos que llegan a verme palidecen y aceleran. ¡Qué aterrador aspecto tendré para asustarlos así!
1: ¡Guau!
21: ¿Cómo ves, amiguito?
1: Está buenísima, me encantó esta. Está buenísima, buenísima. Porque pues el giro de tuerca, desde que lo está contando, no te imaginas que ya está muerto. Ajá. Que está caminando por la carretera y no viene en el camión como creemos. Sí. Está buenísima, buenísima,
21: sí.
1: Buenísima.
21: Sí, ¿sabes qué? También me estaba acordando, justo ahorita que la estaba escuchando, en Ecatepec yo tenía un amigo que era trailero, su papá y el abuelo, creo que el linaje de traileros, y ellos contaban muchas historias. Y había una donde ellos traen algo que creo que le llamaba el Civic o algo así. Ajá. Que es como un radio de frecuencia que los camioneros escuchan. Entonces, entre ellos se van comunicando de, aquí por la carretera 15, tal, no sé qué, de bajada, pendiente. Que había un tramo en una carretera donde se escuchaba la voz de una mujer. Y que muchos de ellos incluso decían, en la 15 apagan el radio, y cuando ya salgas de la 15 lo vuelves a prender y te reportas.
1: ¿Qué?
21: Porque se quedaban incomunicados y en el radio solo se escuchaba a una mujer hablando, que lloraba y que, o sea, quién sabe qué habría pasado en la carretera 15 para que siempre tuvieran que apagar su radio.
1: Y además acuérdate que cuando dicen que las personas que fallecen, las personas que están en otro plano, su forma de comunicarse es como solo son energía, es a través de las ondas electromagnéticas.
21: Wow.
1: O sea, de las grabaciones, sí, sí, de sí. Los radios. ¡Ah!
21: No, yo no quiero oír eso.
1: Oigan, pues bueno, pues saludos a todos.
21: Una más.
1: Y una más. Órale, va ya de plano. Pues de plano, órale. Aguantan una más, chicos. 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
23: Las gotas de lluvia se estrellaban contra el parabrisas con una ferocidad que no había visto en años. El sonido de los limpiaparabrisas en velocidad máxima acompañaba el monótono ronroneo del motor del camión. La carretera que conectaba Sonora con Sinaloa puede ser un lugar desolado en las noches, sobre todo cuando te encuentras en medio de una tormenta. Entre la cortina de lluvia, divisé una figura en el arcén. Un hombre empapado, con una mochila, levantaba el pulgar buscando que alguien lo llevase. Yo detuve el camión. Algo dentro me decía que era lo correcto. El hombre subió agradecido. Gracias, amigo, dijo estrechándome la mano. Su piel estaba fría, pero lo atribuí a la lluvia. No hay problema, respondí. ¿Hacia dónde vas? Lo más lejos posible, dijo con una sonrisa que no llegó a sus ojos. A medida que avanzábamos, comenzó a contarme sobre su vida. Habló de su infancia pintoresca en un pequeño pueblo, su pasión por el atletismo y cómo solía correr por estas carreteras buscando algún día ir a las Olimpiadas y representar a su país y poner en el mapa a su pueblo. Cada detalle era vívido y podía imaginarlo entrenando bajo el sol. Sin embargo, la charla cambió de tono cuando empezó a hablar de su familia. Mi hermana, Rosalía, dijo con la mirada perdida en la lluvia. Siempre me decía que tuviera cuidado con la carretera, que no confiara en extraños, pero yo era joven, terco, y pensaba que nada malo podía pasarme. Un escalofrío recorrió mi espina dorsal al escuchar su tono. Era como si la tristeza se hubiera apoderado de él. Y una noche, un camión... Su voz se quebró. Yo intenté concentrarme en la carretera, pero sentía la pesadez del ambiente. El agua golpeaba el techo del camión con más intensidad. Entonces, empezó a hablar de mí. Dijo que sabía que tenía una hija llamada Camila, que vivía en Guadalajara, que me gustaba escuchar rancheras mientras conducía y que guardaba una foto de mi esposa fallecida en la guantera. Detalles que nunca había compartido con un extraño. Mi pulso se aceleró. ¿Cómo podía saber todo eso? ¿Quién eres? Pregunté tratando de mantener la calma. Sonrió tristemente. Hace años, en una noche como esta, un camionero me atropelló en esta misma carretera. Nunca se detuvo. Nunca supo lo que me hizo y le hizo a mi familia. Mis ojos se abrieron con horror al recordarlo. Esa noche, aquel terrible accidente. Era joven y recién salía a las carreteras solo. Había quitado la vista de la carretera solo por un momento y entonces golpeé algo. No detuve el camión. Me quise engañar pensando que tal vez había sido un animal. Ya no podía mentirme más. La culpa era enorme. ¿Por qué ahora? Logré balbucear sin quitarle la mirada de encima, intentando convencerme de que todo era producto del cansancio. Porque tienes que pagar por lo que hiciste. Por Rosalía, por mí y por todos a los que les rompiste el corazón esa noche. El camión comenzó a moverse erráticamente. Regresé la vista hacia el camino y me di cuenta de que estábamos en el borde de la carretera. El último sonido que escuché fue el estruendo del camión volcándose.
1: No, amigo, ahora sí me dejaste. Me pusiste más cerizo que cuando no tengo dinero. Hoy en la noche, ¿sabes qué? Que el fin de semana me voy a ir en carretera. Y luego me tengo que manejar en la noche. Sí. Y sí, pues sí me da miedito, la neta.
21: ¿Y tienes alguna receta como para evadir el miedo? ¿Una playlist ahí de manejando de noche con las flans?
1: ¿Qué me acabas de querer decir, amigo? No tengo nada, amigo. No, pero, o sea, bueno, sí tengo, claro, pues cualquier canción así puedes poner, pero ¿sabes qué? Que cuando ya vas manejando solo en la noche en la carretera, te pongas la canción que te pongas, ya vienes nervioso.
21: Okay.
1: O sea, vienes demasiado, vienes bien.

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9: Saludos a toda la gente que está allá afuera. Seguimos escuchando lo mejor de Jordi en Exa. Continuamos.
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9: Oigan, señores, ¿se acuerdan que desde la mañana les dije que venía un invitado que tenía muchas ganas de platicar con él? Porque hoy tengo programa, entrevista de traileros. Trailero en este caso, porque me parece una chamba interesantísima. Él es César Eduardo Ortega, mi querido César, mejor conocido como El Imparable.
10: Exactamente.
9: Que ya somos amigos, mi querido Imparable. ¿Cómo estás, amigo? ¿Todo bien?
10: Bien, muchísimas gracias, Jordi, por la invitación.
9: No,
10: y bien,
9: chidísimo.
10: Estoy disfrutando, ya me están haciendo reír, entonces, ¿qué más queremos, no? Ya cuando te hacen reír las personas, ya cambia tu vida.
9: A ver, empecemos por esto. ¿Cómo le hacen primero para manejar un tráiler? O sea, ¿es tan difícil como todos creemos?
10: Sí, sí es difícil. Es difícil porque, por ejemplo, yo recuerdo mi primera experiencia. Ajá. Tenía aproximadamente de 10 a 12 años.
9: Ajá.
10: Y pues ni siquiera...
9: ¿10 a 12 años?
10: Sí, o sea, ni siquiera...
9: ¿A esa edad te subieron un tráiler?
10: Sí.
9: ¿Quién te subió?
10: Mi papá, o sea, porque...
9: Había ¿Tu papá manejaba también tráiler?
10: Sí, claro. O sea, ajá, desde niños, y fue de... ¿Sabes qué? Tú lo vas a mover. En ese momento no tenía caja o remolque, como tú le dices, la parte de atrás, su cabezal. Solamente el camión. Pero yo estaba muy asustado porque antes había chocado con un carro. O sea, muy niño. Choqué como
9: de
10: a los 8.
9: ¿De coche a coche?
10: Sí, en un coche como a los 8. Es que muy joven me presionaron a hacer cosas. Ajá. Por la cultura de trabajo que venimos, ¿no?
9: Claro.
10: Que mi papá, y me imagino que muchos traileros van a sentir lo mismo. Uh-huh. De que tus papás, pues, te fuerzan. Y, pues, este es el ambiente. Y dos, pues, no hay otra.
9: Claro.
10: O sea, no tienes de otra.
9: O sea, a los 12 años te suben un trailer.
10: Entonces,
9: y luego...
10: ya te súbete, que lo estaciones, que lo muevas y todo. Yo no quería. ¿Y cuál no quieres? Si te bajas, pues, unos putazos, ¿no?
9: No juegues.
10: En pocas palabras. Y, pues, le das y empiezas y todo. Y ya un amigo de mi papá, que trabaja con nosotros, se subió con nosotros. Se subió conmigo más bien y ya me empezó a enseñar un poquito más. Y la clave, por ejemplo, cuando tú tienes un remolque,
9: ajá,
10: es, por ejemplo, tú puedes tratar de darle simplemente hacia atrás y vas a decir, no, pues lo voy a estacionar del lado izquierdo.
9: Ajá.
10: Pero lo curioso es que debes voltear el volante hacia el lado derecho.
9: Ah, es al revés.
10: Es al revés, que muchas veces, hasta aunque tengas un mini remolque en tu camioneta, es lo mismo. Y muchas veces la gente no solo sabe. Y es tan curioso, por eso es lo complicado muchas veces cuando traes un remolque. Y lo más complicado es cuando traes full. ¿Full qué significa? Dos remolques.
9: No juegues, no manches, yo no puedo con mi coche.
10: O sea, a mí me
9: hasta impresiona, mi bicicleta me cuesta trabajo.
10: O sea, me impresiona la gente y los traileros en Ciudad de México. ¿Qué pedo? Mis respetos. Sí. O sea, mis respetos,
9: sí, porque entra por la ciudad
10: con
9: cañón.
10: Doble remolque, yo los he visto. O sea, doble remolque.
9: ¿Tú nunca traías doble remolque?
10: No, nunca he traído doble remolque.
9: Solo sencillo.
10: Solamente, y por ejemplo, nosotros los traileros los respetamos. Ellos les llamamos fuleros.
9: ¿Fuleros?
10: Fuleros. Es
9: ¡fuleros! Porque... Saludos a todos los fuleros que nos vienen escuchando. Fuleros. Nos vienen escuchando mucha gente también que viene en la carretera. Exactamente.
10: Ah, pues que llena, conviene su camino, que es lo más importante, y pido por ellos.
9: Ok, sí, claro, por supuesto. Oye, entonces, a esa edad empezaste.
10: Exacto. Y okay, te digo, igual como jugando y después ya mover lo que son camiones pequeños, que ni siquiera son trailers, son camiones raboncitos chiquitos, que llevan que una pipita, cositas así, y empiezas a enseñarte y empiezas como jugando. Y lo curioso, ahí te va. O sea, un trailer, hay trailers que tienen, por ejemplo, 6 velocidades. Ajá. Normalitas, así como tu coche. Normal, sin pedos. Ajá. Después empieza a aumentar la dificultad. Luego 10 velocidades. Lo vas a manejar las primeras 5 como si fuera tu coche, y después tienen una perilla.
9: Ah, parece la perilla roja que tienen, así que levantan al lado de la palanca.
10: No es roja, esa es negra, simplemente. Ah. Es una, como nosotros lo llamamos, como dual. Ajá. Digamos, o una patita, lo que tú quieres decir, una pata de gallo. Lo haces hacia arriba y ya entran las siguientes velocidades altas. Entonces ya ahí manejas 10.
9: Okay.
10: Pero ahí te va el siguiente nivel. que esos son los fuleros y es que son las personas que cargan mucho peso. 18 velocidades.
9: 18.
10: ¿18? Entonces tienes que hacer la palanquita, o sea, imagínate una palanquita, más la perilla roja.
9: ¿La perilla roja para qué es?
10: Porque cada movimiento que das hacia arriba y después la perilla roja se la metes, ya estás haciendo la velocidad 2.
9: Ok.
10: Entonces así imagínate cuántas velocidades son.
9: ¿Y
10: son
9: para qué 18? 18?
10: Porque entre más velocidades cortas tienes, más torque tienes y más capacidad de carga tienes. Estamos hablando de personas que estamos manejando 75 toneladas.
9: No juegues.
10: O sea, es un mundo. O sea, lo que imagínate manejarlo dentro de Ciudad de México y que alguien se te atraviese con una moto y un carro, o sea, a mí mis respetos.
9: No puedes frenar. O sea,
10: ellos sí pueden porque lo van visualizando. Nosotros nos tenemos que enfocar siempre en ver adelante, pero con visualización.
9: Sí, mucho más adelante más, que solamente el coche que
10: mucho
9: tienes.
10: Mucho más.
9: A ver, un tráiler que trae solo una caja, bueno, obviamente dependerá de qué trae.
10: Sí,
9: ¿no?
10: Sí, pero ponemos una carga normal.
9: Una carga normal de naranjas, no sé.
10: 25 a 35 toneladas.
9: Imagínense nada más. Entonces, lo peor que puedes hacer es metértela a un tráiler.
10: Ya agarraste el pedo.
9: Claro.
10: Y que eso es por eso muchas veces accidentes. Y normalmente
9: no puede frenar
10: que se piense
9: tan fácil.
10: El pinche trailero. O los pericos. O que estaba cansado. Pero muchas veces es que no se puede frenar. Y dos, pues a lo mejor que también no traes las condiciones físicas y mecánicas más óptimas.
9: Claro.
10: ¿Por qué? Porque son frenos de aire. No son como los carros, que son frenos eléctricos, de disco. Ahí es aire, que es mucho mejor, es más fuerte, pero a final de cuentas es más lento porque es demasiado peso.
9: Por eso soy el...
10: Exacto. Se lo han escuchado, ¿no?
9: Sí.
10: Se escucha así bien excitante. Para nosotros es como... uno de los sonidos que más nos gusta.
9: Terminé.
10: Algo así, güey. Ya llegué. Llegué el viaje, ¿no?
9: Oye, ¿cómo le hacen antes de los trucos fuertes? ¿Cómo le hacen para no dormirse? O sea, las jornadas de repente pueden ser de 24 horas.
10: Exacto. Sí, 24 horas, digamos.
9: Sin dormir. O sea, es tu día normal y en la noche no duermes.
10: Están acostumbrados. O sea, estamos acostumbrados a eso normalmente. O sea, normal.
9: Okay.
10: Por ejemplo, yo específicamente hoy me vine de San Luis a las 12 y llegué a las 6 de la mañana. Nos dormimos 2 horas y listo. Estamos aquí, no me veo cansado. Porque es algo normal.
9: Claro.
10: O sea, es como que te acostumbran a eso.
9: Ok.
10: Y que manejes más de noche. Como que todo de noche es diferente.
9: Ok. ¿Es mejor como trailero trabajar de noche que de día?
10: Sí, nada más que ya dependería mucho de las carreteras. Porque ya es muy peligroso muchas zonas. Uh-huh. Estamos hablando de las fronteras. Las fronteras son peligrosísimas.
9: Okay.
10: Estamos hablando de Guanajuato, es peligrosísimo.
9: Uh-huh.
10: Entonces tienes que cuidar ciertas áreas. Zacatecas... peligrosísimo.
9: De noche.
10: De noches. Entonces, no se puede ya hacer mucho eso.
9: ¿De día no?
10: ¿De día no? De día no. Más normal. Digo, pueden pasar cosas de día. Me acuerdo que una vez en Tamaulipas íbamos en el tráiler y todo. ¿Y qué crees? ¿Qué pasa? Que vemos dentro de la ciudad y todo, dos baúles tirados. Pero estamos hablando que no sabíamos si tenían cuerpo o no tenían cuerpo.
9: Madre santa.
10: O sea, baúles fúnebres, ¿no? O sea,
8: ataúdes.
10: Disculpa, sí. No, pues este güey, qué pedo, ¿verdad? Ataúdes tirados y negros.
9: Dinero, quizá, o algo así.
10: No, o sea, ataúdes completos tirados en el centro y nadie los movió. Nosotros no los movimos. Y nos, o sea, vimos y visualizamos en el retrovisor y nadie jamás los movió.
9: ¿Cómo?
10: Y sí, nadie los movió. O sea, a mi punto de vista, había ahí algo. O sea, había muertos.
9: Madre santa.
10: O sea, son cosas que... y no salen en las noticias.
9: Sí, está fuertísimo. Pero
10: o sea,
9: fuertísimo.
10: Más cosas que vemos nosotros que no salen en las noticias.
9: ¿Pero qué se habrá pasado? ¿Se le cayó el ataúd a alguien?
10: O puede ser un escarmiento. O puede ser una señal. No sabemos.
9: Sí.
10: No sabemos, o sea, pero son cosas
9: que... podría ser un crimen organizado. Muy organizado, ¿no? O sea, que los dejen hasta en ataúd ya estaría...
10: sí, ya muy loco, ¿no?
9: Sí, ya estaría muy loco. Oye... dime una cosa, ¿cómo le hacen para no dormirse? O sea, antes de los trucos, ahorita me estabas explicando del perico.
10: Sí, puedes aguantar una jornada de 24 horas.
9: Ajá.
10: Pues digo, normalmente ya estamos acostumbrados, la práctica ayuda mucho. Número dos, cada específico momento, si te da sueño, primero, bajas el vidrio. El clima frío, pues te ayuda.
9: Claro.
10: Número dos, te tratas de poner agua en la cara. Te ayuda demasiado eso.
9: Ok.
10: Tres, si no, pues ya te paras y te mueves y haces movimientos.
9: O sea, te estacionas y te bajas.
10: Que no sería lo más óptimo. ¿Por qué? Porque muchas veces ya que haces eso, el cuerpo descansa y ya te va a traicionar para que ya... pero hay veces que si ya no puedes, pues no, pues mejor es preferible quedarte a dormir.
9: ¿Te puedes orillar seguro en la carretera y... porque los trailers traen cabina para dormir, traen una camita?
10: Sí. Justo, o sea, traes un camarote en la parte de atrás y muchas veces tienes litera. Es decir, dos camas.
9: Ok.
10: O sea, te puedes divertir, te puedes dormir, y muchas veces a algunos trailers ya trae un frigobar, mínimo si traes tu estéreo. Y ahorita pues no hay tanto problema, o sea, tienes tu Spotify y escuchas todas las canciones que quieras. Yo me acuerdo en el tiempo de mi papá, pues él sí traía su videocasetera, y luego se fue modificando, y luego ya traía un cajón completo con su estéreo completo y una bocinita. Entonces fue cambiando las cosas, ¿no? Pero siempre es traer como semillas. Las semillas te ayudan a tener un poco de estar trabajando con tus manos, manejando, a mantenerte despierto. Que chicharrones, hay gente así. Solo que es cuidar mucho eso, porque pues también no te vas a ser adicto a la comida.
9: Claro.
10: Si no, ya...
9: Sí, exacto. Si no, también vas a comer chicharrones.
10: 40 kilos, ¿no? O sea, ese es el tema. O sea, es una combinación de que no dejes una adicción por otra. Y el agua natural, claro, pues funciona mucho también.
9: Agua natural también.
10: Sí, para que te
9: chiles,
10: mantengas.
9: Chiles, por ejemplo, a mí antes me decían así como que agarra un chile y muérdelo.
10: Exacto, ya estás agarrando, pero son trucos que cada persona tiene. O que un chicle, o que un chile. Depende. Pero es como cuestión
9: toques
10: de que...
9: en los... Ahí. Los Oye, traer una maquinita de toques y dices, ¡órale, güey! ¡Date, despiértate! No. Eso no
10: funcionaría. No.
9: ¿Qué pasa cuando traen... carga que viva, o sea, traer, no sé, vacas o cerdos, ¿es más complicado?
10: Mucho más complicado. Por ejemplo, los remolques son muy diferentes. Por ejemplo, el remolque estamos acostumbrados a ver todos es una caja cerrada, blanca,
9: sí,
10: ¿no?
9: Sí.
10: Visualicemos, es blanca. Ok, no. Ese tipo de remolques son abiertos para que el animal respire.
9: Claro.
10: Pero el animal no lo puedes controlar.
9: Claro.
10: O sea, en un momento dado se puede ir del lado izquierdo, al lado derecho. Entonces, madre, tienes que tener siempre bien puestas las manos en el volante y velocidad muy autónoma y baja, y que no des curvas fuertes porque asustas al animal. O sea, esa persona debe de ser especializadísimo en eso. Yo la verdad no me aventaría eso.
9: Okay.
10: Yo nunca he manejado animales.
9: Okay.
10: ¿Por qué? Porque es igualmente es un respeto que nosotros le damos a cada diferente tipo de trailero. Que te dije, los fuleros, para mí mis respetos, ¿no? O que hay unos que se llaman gondoleros, que significa remolques que tienen góndolas de materiales especiales, que tierra, arena, no sé. Pero esos, si no lo sabes manejar y voltear, volteas la góndola con todo y el tráiler. Muchas veces lo voltea la gente. O sea, ¿por qué? Porque no sabe. Claro. Y porque no lo pones en un terreno parejo y madre, se volteó.
9: Yo estaría nervioso en cada curva. O sea, en cada curva sentiría que se me va el tráiler. Ahora imagínense que tengas cerdos que de repente se les ocurrió echarse a la derecha o a la izquierda. Entonces te desbalancean todo el tráiler.
10: Pasó algo curiosísimo. Eso pasó en San Luis Potosí hace aproximadamente 6 meses. Pasó un accidente justamente en carretera Matehuala con San Luis Potosí. Se volteó literalmente un full de puercos. Entonces, pues por los puercos que se movieron tanto y que agarró una curva mal, pues ¿qué crees que pasó? No se escuchaba el tema de la rapiña.
9: Se robaron a los cerdos.
10: Se robaron a los puercos, pero la gente iba cargando los puercos de la cabeza y unos corriendo a través de los puercos. Fue un desmadre con los puercos. O sea, imagínate, o sea, sí, por el robo, ¿no? Claro. Pero eso mismo pasa dentro de las jaulitas de los remolques. O sea, es por eso tan complicado.
9: Imagínate nada más, claro. O sea, yo de entrada, la verdad, me considero terrible hasta para robarme un cerdo. O sea, no sabes ni de dónde agarrarlo.
10: ¿De dónde lo vas a agarrar?
9: Pero también entiendo que hay gente que quizá tiene hambre y de repente dices, madre, o sea, pues ahí van, no sé cuántos, pero no sé, 200 kilos o no sé cuánto pesa un cerdo grande, 150 kilos de jamón. O sea, lo agarra.
10: Bienvenido.
9: O sea, hay gente que sí lo agarra.
10: Echas
9: así, ¿no?
10: Y son como 250 puercos por
9: remolque. O sea, que se te caen los puercos y hasta esos, hasta ya me robaron los puercos, ¿no? Madre santa. ¿Y si se te voltea, te cobran a ti como trailero? ¿O hay un seguro para todos?
10: Depende de la línea, ¿no? Que la línea tuviera seguro, que sería pues lo más idóneo.
9: Sí,
10: ya normalmente yo, en México, cada vez más personas y más empresarios ya tienen seguros.
9: Ok.
10: La verdad, 60%, pero falta un 40%.
9: Sí, si te pasa eso,
10: o sea,
9: pues madre.
10: Y muchas veces pues ellos iban a recibir una penalización o pierden su trabajo.
9: Sí, perderías tu trabajo. ¿Cómo pagas un tráiler completo? Pues, es una locura, ¿no?
10: Exactamente.
9: ¿Cuánto cuesta un tráiler normalmente? Un tráiler del año ahorita, normal.
10: ¿Solito o con todo el remolque?
9: Con remolque.
10: O sea, un tráiler nuevo hoy en día puede costarte con todo el remolque 3,5 millones.
9: Wow.
10: Nuevo. Estamos hablando nuevo.
9: ¿Qué marca?
10: Por ejemplo, lo que más nos gusta a los traileros es Kingord. Esa marca es como el top. Puedes ver nos puedes ver con nuestras gorras de Kingord o que diga Kingord.
9: Okay.
10: Entonces es como que el top.
9: Okay.
10: Y un camión usado, barato, sobre 500, 600 mil pesos, 700 mil pesos con todo y caja. Ok. Usado.
9: Perfecto. A ver, vamos a seguir platicando con mi querido César Eduardo, el imparable. Vamos rápidamente a corte y regresamos. Todas las preguntas que quieran hacer, háganla.
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9: Sí, efectivamente, están escuchando lo mejor de Jordi en Exa. Vamos a musiquita y regresamos de volada.
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5: A ver, hace rato me decías entonces las técnicas para quedarte despierto normales, pero me decías, hay unas que ya no son tan normales. Me decías los pericos.
6: O sea, pues son, sí, son normales, porque pues los usan normalmente, o sea, se usa demasiado, mucho. Demasiado.
5: ¿Qué son los pericos? O sea, estamos...
6: Son medicamentos controlados que específicamente 70-80% se utilizan para bajar de peso. Okay. ¿Por qué para bajar de peso? Aumentan tu ritmo cardíaco.
5: Okay.
6: O sea, literalmente te ayudan a estar despierto.
5: Okay.
6: Pero también te quitan el hambre. Uno de los más comunes que más se utilizan es Acelix. Entonces, eso es lo que pasa, que te tomas una pastilla y te ayuda a mantenerte despierto.
5: ¿Te tomas la pastilla o la combinas con algo?
6: La puedes combinar, por ejemplo, con una Coca-Cola, con un café, y ya más popular, que eso era, estamos hablando de la vieja escuela, es un Monster. O un Red Bull.
5: O sea, con bebidas energéticas.
6: En bebidas energéticas.
5: O sea, el medicamento con bebida todavía energética. Madre santa.
6: O sea, para amarrar todavía, ¿no?
5: O sea, para ultra, que... o sea, para arriba.
6: Y normalmente estamos hablando de que se toma una o dos pastillas, pero ya la verdad hay gente muy imprudente. Ahí sí, no puedo disculpar esa parte, pero te haces demasiado adicto que ya no puedes con una o dos pastillas, que empiezan a demasiados. Okay. Porque pues, literalmente se llama cartera, a lo que sería completito el paquete. Okay. Tiene 10. Entonces, tomarse media cartera ya sería algo loquísimo.
5: Okay.
6: O sea, sí me pasó que un amigo, por ejemplo, se tomó una cartera completa.
5: Ajá.
6: Cartera completa.
5: No juegues, o sea, 10 pastillas más para bebida energética.
6: Entonces, íbamos manejando normal y todo el pedo. Íbamos, esa vez íbamos varios en el camión porque llegas a un punto y después llegas y hay más trailers. Entonces te divides, ¿no? ¿Para qué gastan de más?
5: Energía.
6: Más que nada, energía y dos, pues gastos operativos para la empresa. Entonces te mandan, iban todos juntos, iban tres personas. ¿Y qué crees que empieza a pasar con él? O sea, literalmente se para y empieza a decir, ¿sabes qué? Está una rata. Está una rata ahí enfrente. Y, ¿qué pedo? ¿Cuál rata, no? Ya no, pues se paran y todo para buscar la rata. Y que empezaba, y él estaba pateando a la rata y no pateaba nada, güey. O sea, en el camarote y luego, o sea, ya estaba alucinando, cabrón, que por una pinche rata, güey. Entonces, no mames, o sea... Con todo respeto, bueno, digo, digas mamadas, güey. O sea, digo, ¿cuál pinche rata? La única rata eres tú, ¿no?
5: Claro.
6: Digamos, ¿no? Y no, pues todos cagados de risa. Ahorita me da risa, pero, o sea, esa madre, o sea, le pudo dar un pinche paro o otra cosa.
5: Qué bueno que se imaginó una rata y no te vio a ti como una mujer guapísima. porque después de tanto tiempo de tanto sin tiempo. Sexo, no me quiero imaginar, no, o sea, ya te deja.
6: No, no,
5: ahí
6: ya te deja con
5: en banderilla, ¿no?
6: Justo, ya te deja demasiado trastornado.
5: Oye, qué peligroso el rollo de tomarse estos pericos y las carteras, porque, pues, puede ser. No les pasa que de repente les da un infarto, un paro cardíaco? O sea, el corazón a esa velocidad, ¿ha pasado?
6: Sí, ha pasado, o sea, claro. O sea, normalmente también sí hay accidentes y hay que aceptarlo, que muchas veces es por que ellos, o porque, ¿cómo lo explico? O sea, digamos, yo me tomo un perico, ¿no? Tú vas con el perico, puedes tomarte uno o dos, pero si ya excedes o algo que sientes que no, o sea, literal sientes que el volante se te va, o sea, como si no puedas agarrar el volante. O sea, literalmente empiezas a ver todo en cámara lenta. O sea, sientes... O sea, ¿cómo explicarte? O sea, sientes que las manos te vibran, está todo sudando, todo. Y se mueve todo a madres. Entonces, imagínate eso. Y que lleves carga. Y que vayas ya, por ejemplo, en el camión a 120 kilómetros. Que es lo más que puede llegar aproximadamente un tráiler. 120, pero 120 es mucho.
5: No juegues con...
6: Porque para la velocidad del tráiler...
7: Si pega un carro, es mucho.
6: Entonces, 120, 130 y más bajadas. Puedes agarrar hasta 140. O sea, que vengas súper pisadísimo y no te des cuenta de eso. Cualquier error...
5: Ay. No, y además el problema es que no solamente tienes el riesgo tú como trailero. Tiene el riesgo cualquier persona que venga en la carretera.
6: En la carretera.
5: O sea, y eso sí es una súper falta de responsabilidad, ¿no?
6: Totalmente.
5: Y en México, la gente o los sistemas... que organizan a los traileros, digamos que los que hacen las logísticas, tienen como medidas precautorias de no puedes manejar tanto tiempo, no puedes estar, para que no suceda esto y no se tengan que meter tantos pericos?
6: Eso ya más bien sería específicamente por cada empresa.
5: Okay.
6: Porque la verdad, en México la única cultura que existe es que llegue la carga y el cliente es lo más importante. ¿Y la nunca lana? Piensan en ellos. O sea, sí. Nunca piensan en nosotros, nada de eso, pero depende. Es lo que tú me platicamos un poquito, ya lo que me dedico ya más yo. Yo prefiero más de, si no estás bien, no te sientes bien, descansa. Literal, descansa. ¿Por qué? Porque evitamos un accidente, más costos, un problema de que él se puede meter o yo también, o sea, pero normalmente eso no pasa.
5: Okay.
6: O sea, le hablamos de la realidad, 70-80%, lo que importa es la carga. No me interesa cómo estás tú.
5: ¿Dónde compran este asunto de los pericos? ¿Ya los llevan desde el principio? ¿O qué pasa si te agarran en un viaje muy largo y necesitas este rollo para despertarte?
6: Lo que pasa es que ese medicamento, como es controlado, tú no lo puedes comprar.
5: Claro.
6: O sea, necesitarías que tuvieras un amigo doctor y que te hiciera el paro, que te hiciera las recetas y listo, ¿no? Más que nada lo compramos en cachimbas. ¿Qué es una cachimbas? Son restaurantes de traileros. Así, okay. Restaurantes de traileros, restaurantes de paso. Que ustedes también pueden llegar a comer y también, o sea, pero es comida rica y todo, limpia y todo. Pero ahí es donde específicamente venden, pues que a lo mejor hasta venden un Viagra, que te venden los pericos, que te venden un café, que te venden un poco de comida. Y ahí están las famosas cachimberas, que son, pues, mujeres que atienden las cachimbas. Digo, sí. Porque mucha gente pensaría que son, ahora sí que, mujeres de la vida galante, y no lo son. No lo son, o sea, no lo son. Simplemente son mujeres que... A lo mejor si ya existe mucha cercanía, pues sí conviven más, o de ya sería que el traileo sea muy bueno, güey. Uh-huh. Muy bueno para las palabras y todo, porque se ha creído muchas veces que los traileos todos son Don Juanes, ¿no? Uh-huh. Ya sería ese trabajo, ¿no? Esa chamba. Porque otra cosa es las sexoservidoras en la carretera.
5: Ah, ¿y esas sí hay?
6: Sí hay, o sea, específicamente que en unas casetas, que en unos puntos, y hay.
5: ¿Cómo se reconoce a una sexoservidora en una carretera?
6: Pues literalmente...
5: O sea, ¿vienen vestidas como normalmente se ponen en una ciudad o no?
6: Exacto. Como estás explicando un poco.
5: ¿Y tú ya sabes de qué esquina, de qué? No, pues pasando tal caseta en Palmillas, por decirte algo.
6: Digamos, ahí hay, en Palmillas.
5: ¿En Palmillas? Mira, qué raro que supe.
6: No sé si fue raro, güey, pero bueno, voy a decir.
5: ¿Sí en Palmillas hay?
6: Se me hace que tu tío te enseñó bien, güey.
5: ¿Cuánto cobra un servicio de sexo, una sexoservidora en la carretera?
6: Pues de 300 a 400 pesos. O sea, es muy barato.
5: Sí. Iba a decir eso, dije, es muy barato, ¿no? Pero dije,
6: vale, no. Pero, pues, o sea, la calidad es pues, así, claro. ¿No?
5: ¿Y normalmente dónde tienen sexo? ¿Adentro del
6: sí,
5: del,
6: pues te traes el cuarto y todo.
5: Ahora sí que ya traes el motel incluido.
6: Ya traes todo el pedo.
5: Y es como que nada más estacionate, tal, tal. Y para listo. Que se vea que se está moviendo el tráiler, está cabrón, ¿no? O sea, tendrías que ser un monstruo para estar moviéndolo, ¿no?
6: Ya serías He-Man, ¿no? Ya, no se puede. Literal, aunque tienen bolsita de aire en la cabina y todo, pero... Nah.
5: Es muy normal, porque además llevan mucho tiempo manejando y mucho tiempo fuera de su casa. O sea, ¿sí es muy normal que haga falta sexo?
6: O sea, sí, pues digo, normalmente 70%, 80%, 90% somos hombres. Es una industria real, hombres.
5: Sí, mucho más masculina.
6: Pero ya también existe la parte de, pues, de seguridad.
5: Claro.
6: La verdad. O sea, sí puede pasar que sí haga falta lo que tú quieras, pero ya depende de ti. Esa es la lección de cada persona. Por ejemplo, no es como que la cultura que yo haya recibido en mi casa, te soy sincero.
5: Claro.
6: Pero sé que es normal.
5: Claro.
6: O sea, mucho que sí, pero a mí nunca me llamó la atención, nunca me gustó, y respeto a, pues, a ellos, a las mismas sexoservidoras y claro, todo, pero nunca me latió, o sea, la neta, o sea, como que voy a echarles más lo que tú quieras, ah, que sube la ecotorrea, lo que tú quieras, sí, pero no fue así como digas, ay, me muero por eso, quiero hacer eso, no, okay. No me gusta.
5: A veces van dos traileros en la cabina, porque dices, oye, va a estar larguísimo este tramo, van México, Tijuana, para que se puedan turnar como los pilotos en los aviones, ¿o no?
6: Es raro, pero sí pasa. En buenas empresas sí puede pasar, ¿eh? O sea, que por ejemplo, como tú dices, que vas a Tijuana y luego vas a Ensenada o que vas acá. O sea, sí, sí se puede hacer eso. Porque a lo mejor son cargas muy especializadas, urgentes, que no pueden parar.
5: Claro.
6: No, pues pum, pum, pum. Y nada más que pues sí te debes llevar... ¿Cómo te explico? O sea, que la empresa te cargue combustible correctamente. También que cuides mucho los mantenimientos, el aceite. Y tú como tienes que decirle las cosas al patrón, o sea, literalmente. Si no, ¿cómo le dices? O sea, ¿sabes que el trailer ya está fallando de esto? ¿Sabes que esto? Porque cuando es peso, o sea, literalmente, disculpas, pesado, necesitas frenos de motor, que es un freno de motor. O sea, literalmente, además de los frenos de aire, te ayuda a frenar en bajadas.
5: Claro.
6: Si no, no pudieras. Y qué tal si no funciona o algo, pues ahí están también los accidentes.
5: Sí, es todo un tema. A ver, vamos, y ahorita te quiero preguntar de lo paranormal después de esta pregunta del público.
0: Justo, la gente está preguntando. Bueno, dice, ¿qué tan cierto es que los traileros tienen fama de mujeriegos por el tiempo que están afuera de su casa?
6: Ya, respondimos un poco, ¿no?
0: Dice...
6: O sea,
0: ¿es cierto que la mayoría traen radios y tienen claves para comunicarse?
6: Sí, todavía. Ya, o sea, antes era más de radios, porque antes no existía el WhatsApp y el teléfono. Ya se acabó eso. Más bien ahora es por WhatsApp, por Facebook, por ese tipo de grupos. Pero sí, o sea, antes era claves, era tu radio. Estamos hablando de Nextel y también era muy divertido, pero ahorita pues ya no.
5: ¿Y cuál es la clave o cómo se llaman? ¿Tienen como...?
6: O sea, si tenías, por ejemplo, que como te decían, que tus sobrenombres, si hablamos de claves, de que no sé, ahí está un 030 que era un accidente, o un 025 que está un federal. Pero entonces eran claves específicas para situaciones. Pero ahorita, si te das cuenta, el Waze, pues ya te dice.
5: Claro.
6: O sea, literalmente. Y en WhatsApp, pues sí, muchas veces. O sea, ¿sabes qué? Hay un accidente aquí, cuidado, vete por otra ruta.
5: Ok.
6: Porque nosotros no sabemos las mejores rutas.
5: Okay. Así te decían, imparable, nos vemos aquí en la cachimba, cachimbera esperándote.
6: Sí, de eso se trata, exactamente. Ya se paran en un punto específico todos a comer. Y que si, por ejemplo, vienes con tres compañeros en diferentes trailers, pues que te vengas en convoy para cuidarse.
5: Claro.
6: Porque luego puede fallar un trailer, luego puede fallar una llanta, luego fallar una carga, un problema con un federal, un problema con algo. Entonces se apoyan.
5: Okay.
6: O sea, es un proceso de apoyarse si vienes en compañía.
5: Yo he estado, ahora que he estado viajando mucho en carretera, veo los trailers que traen doble llanta, ¿no? En cada parte. Bueno,
6: así
5: algunos,
6: es.
5: No sé si todos.
6: Todos.
5: Pero traen
6: todos.
5: Doble llanta. Si se te poncha una llanta, digamos la de adentro o la de afuera, ¿puedes seguir andando o no?
6: Sí, sí puedes, pero estamos hablando de 20, 30 kilómetros, porque sí necesitas esa llanta, porque sí es peligroso, porque... El problema es que se te truene la otra y se va a caer el eje completo.
5: Okay.
6: O sea, literal es como una balanza.
5: Mi querido César Imparable, gracias, muchas gracias. Qué interesante saber todo esto, conocer mucho más. Yo siento que todos los oficios, todos los trabajos tienen cosas bien interesantes que podemos saber, pero luego no preguntamos, no sabemos, no tenemos la oportunidad de entrevistarlos. Y bueno, aquí en este programa siempre vamos a buscar pues poder platicar con todo tipo de oficios, de trabajos, de situaciones. Igual viene un artista, que igual viene una persona que trabaja en el drenaje profundo, que igual viene una persona que es mesero, igual en este caso personas que manejan un tráiler, igual un astronauta. O sea, aquí siempre van a encontrar entrevistas que sean interesantes, de cosas que creemos a veces que son comunes, unas no tan comunes, pero que no conocemos a ciencia cierta. Gracias, mi querido César, muchas, muchas gracias, te felicito por todo tu trabajo, por todo lo que haces, porque además sé que ustedes se dedican al negocio de tráilers, que además a las grúas, para los accidentes, o sea, han crecido mucho y me da mucho gusto. Felicidades, mi querido César.
6: Poco. Saludos a toda la banda de Villa de Reyes, que yo soy de Villa de Reyes.
5: ¿Cómo se llama?
6: Villa de Reyes.
5: Villa de Reyes.
6: Es un municipio pequeño y el negocio se llama La Carreta, entonces saludos también a toda la gente.
5: A la carreta de Villa de Reyes, les mandamos muchos saludos. Gracias, mi querido César, gracias por tu tiempo. Muchas, muchas gracias.
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5: Sí, efectivamente, están escuchando lo mejor de Jordi en Exa. Vamos a musiquita y regresamos de volada.
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4: Saludos a toda la gente que está allá afuera. 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
5: Mi querido Juan de Ávila. De Ávila. ¿Cómo estás, mi querido Juanito? ¿Bien?
9: ¿Qué tal, Jordi? ¿Cómo estás? Qué gusto saludarte. Amigo, muchas gracias por el espacio nuevamente.
5: Contento. Ya sabes que este es tu espacio. Tú ya eres colaborador de este programa.
9: Gracias.
5: Y siempre me gusta que estés aquí. Y siempre nos enseñas mucho de finanzas, de dinero, qué estamos haciendo bien, qué estamos haciendo mal, qué podemos hacer mejor o cómo podemos empezar realmente a ahorrar y a generar dinero cuando nos imaginamos que no hay manera de. Y el tema de hoy está buenísimo porque vas a hablar de la inflación. A ver, dice, ¿qué es la ladrona de los ahorradores y cómo podemos defender de ella?
9: El único lugar en donde puedes defender tu dinero de la inflación es invirtiéndolo. ¿En dónde? No en un banco, en una casa de bolsa. No, no en una aplicación que te sale en Facebook que te dice que le piques un botón y que se va a multiplicar. No. En una casa de bolsa. En México actualmente hay 36.
5: Ok.
9: Sí, hay una que es mi favorita, la mejor, la más grande y la que tiene 9 de cada 10 cuentas están en ella. No sé si puedo decir marcas.
5: Sí, GBM.
9: ¿No? GBM, exactamente. Y es donde además te ayudé a abrir tu cuenta y...
5: Ahí estoy feliz, ahí estoy contento.
9: Y gracias a Jordi, que porque muchos compañeros tuyos famosos me vieron y dijeron, ¡ah! Tú eres el que ayuda a Jordi, entonces ayúdame a mí también. Muchas gracias, te lo agradezco.
5: No, al contrario, amigo.
9: Porque ahora, mi comunidad es de puros influencers, famosos y deportistas de alto impacto. Mira, neta, muchas gracias.
5: Tengo buenos amigos.
9: Sí, te la debo, la neta, gracias, muchas gracias. No, nunca te la voy a poder pagar.
5: No, amigo, no te preocupes, siempre podrás. Ahorita hacemos una transferencia.
9: Ok, sí, aquí le picas, ¿verdad? Pues sí, sí, oye, sí, siempre vas a tener la manera de hacerlo.
5: Oye, pero me encanta. Entonces, a ver, entonces tendrías que irte a una de las 36 casas de bolsa que hay. Una es GBM, como dijimos, pero hay muchas y buenas y algunas que han tenido complicaciones. El año pasado hubo unas...
9: Bueno, es que sí, les quitaron la licencia para operar porque no se dieron cuenta que había ahí algunos movimentitos. Pero ojo, es bien importante. Toda la gente que tenía sus acciones o títulos en esa casa de bolsa no perdió nada.
5: Okay.
9: Porque el Indeval protege al inversionista, saca los títulos de la casa de bolsa que ya no tiene autorización y se los da a una casa de bolsa con autorización.
5: Ah, ok.
9: Es lo más seguro del planeta.
5: Ah, qué bueno que me dices eso.
9: O sea, no es como que, quebramos, adiós, perdiste. No. El Indeval te protege.
5: Indeval. Oye, tengo una pregunta. Yo entré en uno de los bancos en los que estoy, me ofrecieron un instrumento. Un
9: fondo de inversión.
5: Un fondo de inversión, exactamente, donde era contra la inflación. Me dijeron, para que no te pase este rollo de la inflación, te vamos a dar un paquete al cual me metí creo que a 10 años, con una cierta cantidad que me pedían mínima, pero es nunca te vamos a dar menos de la inflación y es como que va operando... Pues para que no pierdas dinero con la inflación.
9: Seguramente, no tengo pruebas, pero tampoco tengo dudas. Seguramente lo que hacen con tu lana es que la meten en el Standard & Poor's, por ejemplo. Entonces a ti te dicen, mira Jordi, la inflación fue del 5. A ti te vamos a dar el 10. Está bien. Uh-huh. Pero el Standard & Poor's del año pasado a la fecha generó el 25. Okay. Entonces, sí, te dan tu 10.
5: Que yo lo podría haber metido por mi lado al Standard & Poor's.
9: Además, sabes perfectamente ya cómo hacerlo. En tu caso tuyo, en tu caso particular, ya sabes cómo hacerlo.
5: Explícanos más a la gente qué es el Standard & Poor's para que la gente sepa.
9: Es el índice que refleja la economía americana. O sea, son las 500 empresas más importantes de Estados Unidos. Para que tu dinero se pierda o se diluya, tendrían que quebrar casi al mismo tiempo las 500 empresas más importantes de Estados Unidos. ¿Posible? Sí. Pero la posibilidad es muy, muy poquita. Sí. O sea, imagínate, todas estas marcas que vemos y consumimos están ahí. No sé si... No, ¿para qué lo voy a decir? Son muchos goles.
5: Sí, todos. Apple, Costco, Amazon.
9: Exacto.
5: Coca-Cola.
9: Sí.
5: O sea, literal, para que tuvieras problemas ahí tendría que ser lo que sucedió en la película Armageddon. O sea,
9: que lo que te va a preocupar es otra cosa menos la lana.
5: Exactamente, es como, vas a estar preocupado más por tu vida, por tus hijos, por tus cosas, porque te caiga el meteorito encima que mis ahorros, mi dinero.
9: Sí, ¿no? Literal. Okay. O sea, ahí, claro, hay momentos malos. Por ejemplo, de 2021 a 2024 hubo una bajada que duró estos dos casi tres años. Medio de espanto, pero no pasa nada. En términos de 5 años, desde 1940 a la fecha, o sea, 40, 45, 50, 55, 60, 65, en esos términos de 5 años, no ha habido nadie, hasta ahorita no ha habido nadie que haya perdido un solo dólar. O sea, si hay momentos de altibajo, por ejemplo, el 27 de febrero de 2026 estaba en $600 una acción, luego llegó lo de los aranceles y lo de la guerra, perdón, y cayó un 8%. Pero de la guerra, que fue el 30 de marzo que esto se medio arregló a la fecha, ha crecido un 17%. O sea, sube y baja. Es renta variable. es muy bonito, pero tienes que tener ahí dinero que no necesitas próximamente. Ya lo hemos dicho en estos micrófonos. O sea, uh-huh. no vas a invertir lo de la colegiatura, ni el siguiente pago de tu hipoteca, uh-huh. ni nada de eso. O sea, ahí es recomendable poner dinero que puedes dejar por lo menos 5 años y te va a ir muy bien. Ahora, ya me están llegando preguntas que te mandan saludos, que muchas gracias. Y me dicen, oye, ¿pero cuánto dinero se necesita? ¿Esto es para ricos o para gente que le sobra el dinero?
5: No.
9: Definitivamente no. Un NAFTRAC, una acción que te invierte en las 35 empresas más importantes de México, cuesta al día de hoy menos de 70 pesos. O sea, el café que traes ahí te costó 90. Uh-huh. Entonces, con 70 pesos puedes aprender a hacerlo. Con 70 pesos puedes invertir. O sea, sí,
5: o sea ya puedes tener una acción de NAFTRAC.
9: Una acción de NAFTRAC.
5: ¿NAFTRAC es el Standard & Poor's de México?
9: Exactamente. Es el equivalente al Standard & Poor's de México.
5: ¡Ah, soy buen alumno!
9: ¡Eso! Nada más que chécate el tamaño de la economía. Allá son 500 empresas. Acá 35. Bueno, bien.
5: ¿Quién está en el NAFTRAC? ¿Bimbo?
9: Bimbo, América Móvil. Nuestro amigo Carlos Lim y Arturo Elías. América Móvil es de los más grandes. Grupo Aeroportuario del Sureste, Grupo Aeroportuario del Pacífico, Grupo México, Banorte, okay. las empresas más grandotas y okay. chipocludas de México.
5: Perfecto. ¿La Michoacana?
9: Creo que sí, que está a punto de entrar. Está sí, están viendo si las fresas suben de precio, porque ya es que el agua de fresa es la que más se vende. Ahorita hay un debate entre la fresa y la horchata. Si lo logran, van a entrar sin duda.
5: Perfecto, amigo. Ok. Bueno, ya después prometo no interrumpir. No lo prometo, pero prometo interrumpir.
9: No, está chido.
5: NAFTRAC, entonces, perfecto. 70 pesos, una acción.
9: Una acción. Y te invierten las 35 empresas más importantes de México, tu dinero queda en pesos. A diferencia de que si inviertes en BO o en SPIM, que son el Standard & Poor's, ahí tu dinero, aunque lo ves en pesos, está amarrado al tipo de cambio. Entonces, si mañana hay una devaluación, a ti no te pasa nada. Así tipo Andrea Legarreta, pues, es el que dice que no pasa nada con las devaluaciones. A lo mejor ella estaba pensando en que tenía su dinero en Standard & Poor's.
5: Es que no es una devaluación. Creo que nunca lo dijo bien, ¿eh?
9: No, pero, o sea, yo sí la entendí, pero la gente sí la agarró muy de bajada. Y ella lo dijo en buen plan. Sí. O sea, lo malinterpretaron.
5: Oye, a ver, entonces, resumen final de esta clase es, si quieres que no te gane la inflación, la única forma es invertir tu dinero.
9: La única manera, exactamente. Ahora, ¿cómo crece tu dinero? De dos maneras, invirtiéndolo o trabajándolo. O sea, no hay nada que te dé mayor rendimiento por tu dinero que un negocio. Tú compras una sudadera en 100 pesos, vas y la vendes en 200 y eso se llama utilidad. Pero entonces tuviste que trabajar. Porque hay gente que luego nos contacta y nos dice, oiga, yo le quiero dar 100 mil pesos y hay que me dé el de los intereses y yo ya de eso quiero vivir. No funciona así. O sea, es a largo plazo. Si quieres, en otro programa un día hacemos un ejercicio de una calculadora. Uh-huh. En GBM hay una calculadora que te dice, si le pones tanta lana y tienes tanta edad, a tus 65 años vas a llegar con tanto. Está bien padre.
5: O sea, como un promedio.
9: Sí, es un simulador de inversiones.
5: ¿De renta variable?
9: De renta variable. Ajá. Está bien, bien interesante. En alguna otra ocasión que me puedas invitar. Sí, me
5: encanta. Lo hacemos.
9: Lo platicamos.
5: Dale. Buenísimo. Oye, me encanta como siempre. Me fascina, mi querido Juan. ¿Dónde te contactamos? ¿Dónde vemos más información tuya? ¿Dónde podemos? Y bueno, la gente dirá ahorita, bueno, sí, muy bien. ¿Y cómo invierto?
9: ¿Y cómo invierto? O sea, ok. ¿Me pueden mandar la palabra taller o curso
5: ¿sí?
9: a mi WhatsApp 6677967719? Estoy en TikTok, en Instagram y en YouTube como Juan de Ávila MX. En Instagram sí estoy verificado. Síganme más ahí. En TikTok tengo ya más de 500,000 de seguidores, pero TikTok no me verifica. Entonces hay como 8,500 Juanpis, o sea, Juan Piratas, y luego esos le echan mentiras a las personas. Mi WhatsApp no tiene pierde.
5: A ver, otra vez.
9: 6677-9677-19. Es mi único WhatsApp. Me tardo en contestar porque no tengo asistentes, no tengo colaboradores. Todo, me hablan de cosas de dinero. No puedo delegar ese teléfono. Tengo ahí un chatbot que te dice, hola, ¿para qué es? ¿En qué te puedo servir? Te canaliza, pero al final soy yo el que responde siempre.
5: 6677967719 y que manden la palabra taller para que se puedan.
9: Sí.
5: Para que les pueda hacer el taller.
9: Sí, y si no quieren tener el taller, nada más quieren estar en mis estados para poder ver qué es lo que hago y están de metiches, adelante, nada más me dices, agrégame, ya te agrego y tal. Pero,
5: ¿y el taller cuándo es? ¿Tiene costos? Ahí lo vas a decir.
9: Tengo distintas fechas. Lo que hago en vivo totalmente gratis. Ajá. Eso es una primicia. Gracias por el espacio. En TikTok hago en vivos y en Instagram voy a empezar a hacerlos en vivos gratis. No tienen costo. La gente me habla para contarme sus problemas de deuda. Entonces, en vivo los atendemos, les decimos cómo lo pueden resolver y ya. No tiene costo, pero tu llamada es pública. Claro. O sea, todo el mundo se va a enterar. Es una especie de talk show de deuda que estoy haciendo desde hace tiempo y me ha ido muy bien. La gente se divierte mucho y aprenden mucho.
5: Buenísimo, me encanta. Juan, gracias. Muchas gracias.
9: Jordi, muchísimas.
5: No, al contrario.
9: Muchísimas gracias a ti y a tu gran público que nos hace el favor, amigo, de escucharnos. No,
5: gracias a ti. Sigan a Juan.
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5: Sí, efectivamente, están escuchando lo mejor de Jordi en Exa. Vamos a musiquita y regresamos de volada.
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6: Saludos a toda la gente que está allá afuera. Seguimos escuchando lo mejor de Jordi en Exa. Continuamos.
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6: Bueno, estamos todavía. Todavía tenemos programa hasta la 1 de la tarde. Pero fíjense que el domingo pasado subimos a nuestro canal una entrevista muy interesante con Jaime Maussan. Creo que la gente no está acostumbrada, bueno, más bien no lo habían visto así o no lo han visto así a Jaime Maussan, ¿no, amigo?
7: Yo te voy a decir algo todavía más cañón. Yo creo que él mismo no estaba acostumbrado a verse así. ¿Sabes qué? De repente Jaime es una persona, pues al final del día es un investigador.
6: Claro, sí, es un periodista de superfondo.
7: Exactamente. Entonces, él mismo yo creo que no ubicaba lo gusto que se podía sentir con una plática donde, por supuesto, que nuestra intención era conocerlo más a fondo, no nada más de su investigación, sino él como ser humano. Entonces, vale mucho la pena que la vean. Y yo estoy impresionado cómo este tema del fenómeno OVNI a la gente le encanta.
6: Sí, más ahorita en este momento.
7: Sí, por supuesto, más ahorita en este momento.
6: Bueno, a ver, vamos a poner ahorita un pedazo de la entrevista. Esta es la entrevista nueva que está en mi canal, en Jordi Rosado, en YouTube. Pero escuchen un pedazo de Jaime Maussan, creo que nunca lo han escuchado así. Escuchen. ¿Cuáles son las pruebas más contundentes que tenemos hoy para saber que, pues, no estamos solos?
8: Son los seres sidéctilos de Nazca, que son absolutamente reales, no son humanos, son extraterrestres.
6: ¿Los de Perú?
8: Sí.
6: Ajá.
8: Los cuerpos. El Petro la está estudiando ya una universidad de altísimo nivel de Estados Unidos. Están sorprendidos con lo que está pasando, no voy a adelantar más porque me lo han pedido. Y dos, la esfera de Buga, que también es evidentemente extraterrestre, porque lo que hemos encontrado ahí, desde la fibra óptica, la acabamos de llevar a hacer una microtomografía y vimos algo en el centro que es como algo también que está vivo. Okay. Eso es algo que está ahí.
6: Perdón que te interrumpa, antes, para la gente que no sabe, yo ya porque tengo oportunidad de platicar contigo, pero ¿qué es la esfera de Buga? Explícale cómo, dónde Buga se encontró.
8: Es una esfera que estaba volando en el cielo y la estuvieron grabando dos testigos, y luego después el segundo testigo la grabó 8 minutos hasta que bajó ahí frente a él. Él corrió, tomó la esfera, se la entregó a su primo. El primo publicó en internet, empezó a hacer investigaciones. Yo entré en contacto con el primo.
6: ¿La esfera cayó por algo o solamente bajó?
8: Descendió.
6: Ah, ok. ¿No tuvo ningún problema con unos cables?
8: Ah, sí, pegó unos cables y salió una chispa. Pensamos que eso le afectó o le quitó energía, o yo no sé qué pasó. El caso que desciende suavemente y ahí la tomaron. Y yo he seguido la investigación y hay decenas de razones por las cuales. ¿Sabes cuántos años tiene? 12.560 años.
6: Esto ya lo comprobaron con el
8: carbón. La Universidad de Estudios, la Universidad de Yuya, en el Instituto de Estudios Analíticos de la Universidad, encontró que la fecha es 12.560 años, más o menos 30 años, que coincide con Göbekli Tepe. Göbekli Tepe es una ciudad que fue construida en medio de la catástrofe climática, que fue provocada por la caída de un gran cometa. No de un gran cometa. La Tierra, el cometa Encke o Clovis, como le quieras llamar, se fragmentó. Era un cometa de 100 kilómetros de diámetro. Al pasar por el Sol se fragmentó en miles de pedazos y la Tierra tuvimos la suerte, buena suerte, mala suerte, de que pasáramos por la estela y ahí cayeron muchos fragmentos. Cayeron fragmentos de un kilómetro en Groenlandia. El lago de Cuitzeo es un fragmento de esto. Hubo muchos en los Estados Unidos, en Canadá. Todos los bosques del planeta ardieron, hubo una catástrofe tremenda, igual que con la caída del meteorito de los dinosaurios, igual. Y los seres humanos casi desaparecieron, vino una nueva glaciación, ¿no? Desapareció toda la megafauna del planeta, los tigres dientes de sable, los mamuts, todas las cosas, el oso hormiguero gigante, el oso gigante, el iguanodonte, el mastodonte, todo desapareció, y también los seres humanos. Entonces, en medio de todo esto se construye un santuario. Estamos hablando del tiempo de los cazadores, recolectores, de los hombres de las cavernas. ¿Cómo pueden haber construido un centro astronómico con el cual se miden fenómenos astronómicos, y en una de las en la pared D43 o en la columna D43 está impresa la fecha de la caída de este cuerpo, que fue en el solsticio, fue en un solsticio, no sabemos en cuál, de verano, muy probablemente, de 12.500 años, o puede ser 11.900, es un rango de 500, 600 años que ocurre esto, porque no hay la certeza, pero ahí está la fecha. ¿Cómo pueden gentes que no tenían herramientas, no tenían metales, haber construido un centro ceremonial así? ¿Me entiendes? Entonces, alguien los ayudó, alguien vino, alguien estaba ahí, alguien les dio el conocimiento. Perdón, pero así es. Y esos mismos seres, creo yo, que son los que construyeron la esfera de Buga y otras esferas. ¿Para qué? Para poder geolocalizar todo el planeta, para ver todo lo que estaba pasando.

0: está descubriendo que fue cerca de Göbekli Tepe que hay fósiles que demuestran que ahí se desarrolló los primeros cultivos agrícolas. Ajá. ¿Cómo es posible? ¿De dónde vienen estos seres humanos? ¿Quién les dio todo ese conocimiento, hermano? Ahí hay algo que los no le quieren entrar los arqueólogos y antropólogos porque les cambia todo.
1: Claro, sí, les mueve toda la historia.
0: No hay manera de explicar la antigüedad de Göbekli Tepe, no hay manera.
1: Ahí está, es solamente un fragmento de la entrevista que está completa, que dura casi 2 horas en YouTube, pero lo van a ver echando relajo, echando desmadre, riéndose, hablando muy serio sí. de lo que está pasando ahorita con los ovnis, porque dicen que literal ya en estos meses se va, nos estamos enterando de cosas, pero que va a haber una, ¿cómo se puede decir? Como una entrega de información que va a ser un parteaguas, un antes y después del asunto ovni y que está a semanas de ocurrir.
2: Bueno, en la entrevista, independientemente de conocerlo a él, ahí lo explica muy bien. Entonces se meten a YouTube, ponen Jordi Rosado y la más reciente es la que la de Jaime Maussan para que la vean y vale mucho la pena.
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1: Muchas gracias. Pues bueno, esto fue lo mejor de Jordi en Exa. Nos escuchamos la próxima semana, mismo día, misma frecuencia y por supuesto siempre, siempre en Exa FM.
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5: Nada más como dato curioso, faltan exactamente 202 días para que termine el año, así es que disfruta cada día y vívelo intensamente, sobre todo con mucha actitud y haciendo las cosas que te hacen muy, pero muy feliz, y por eso te dedico esta canción para iniciar el día con gran actitud y esto que se llama... ¡Para ser feliz!

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1: Oigan, y para las mamás, los papás, los abuelitos, qué sé yo, que les encantaría ir a escuchar a Manuel Mijares en el Sinfónico este próximo 31 de julio. Hoy tenemos pase doble y la manera en la que te lo puedes ganar es participando conmigo en Canta con Lizzy Rocks. Así es que ve aclarando la garganta, saca los gallitos porque más adelante en el programa llegará ese momento. Así es que si tú quieres participar, 5579-247383, mándame un mensajito. Participa en el tema del día, ¿cuál es tu juguete favorito o cuál era tu juguete favorito? Han pasado diferentes generaciones, los juguetes van cambiando. Algunos se han quedado por siempre y bueno, algunos vuelven también. Así es que cuéntanos, platícanos 5579-247383 a la línea Lizzy Liber. Y ya sabes, si quieres tu pase doble para ir a ver a Manuel Mijares Sinfónico este 31 de julio, prepárate para cantar con Lizzy Rocks. Y ahora sí, tenemos en ExaVox dos canciones que te van a encantar. En primer lugar, este un dueto de Julieta Venegas con Anita y esta canción que se llama Eres para mí. Eres para mí.

contra otra que todos amamos también, que nos encanta, que cantamos, que así la tenemos en el subconsciente. Esto es de Moderato, colaboración con Belinda, y se llama Quemándome, ve amor.

Exa FM y en las stories dejamos una cajita donde puedes votar o mandar tu voto a la línea Lizzy Liver 55 7924 7383 para que nos digas cuál te gusta más y la escuchemos la próxima semana. Y hablando de canciones ganadoras, por supuesto, la semana pasada estuvieron compitiendo la canción de la Copa de la Vida de Ricky Martin contra el Waka Waka de Shakira, y pegaditas, pero sí con 11 puntos arriba, 56% de los votos. Gana esta canción, Waka Waka de Shakira, canción oficial de la fiesta deportiva más importante del 2010, estrenada ese mismo año, y ya supera los 4.5 mil millones de reproducciones en YouTube, siendo la más vista en la historia de las fiestas deportivas. Su importancia de verdad que es enorme, porque se convirtió en un himno global que sigue vigente cada 4 años. Su coreografía, por supuesto, fue replicada en todo el mundo y sigue siendo, y a todos nos alegra el corazón, y yo creo que por eso fue la ganadora de esta semana. Así es que vamos todos a bailar y a cantar al ritmo del Waka Waka.

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1: Y por supuesto, el día de hoy tenemos una gran canción en Rewind Hits, pero antes quiero recordarte que el día de hoy estamos platicando acerca de nuestro juguete favorito. ¿Cuántos juguetes no hay en el mundo? Diferentes tipos, tamaños, formas, qué sé yo. Así es que mándame chismecín a la línea Lizzy Liber. Va lento para que la anotes por si no te la has aprendido. 5579-247383. Quiero saber todo el chismecín, cuál es tu juguete favorito o cuál era tu juguete favorito. Ese que podías pasar horas y horas jugando sin que pudieras cansarte y que lo llevabas a todos lados. Y típico, el día de compartir el juguete favorito en la escuela, ¿no? También lo llevabas, o a veces no, porque no querías compartirlo. Pero de eso hablaremos más adelante. Hoy vamos a escuchar una canción que yo creo que todo el mundo ha escuchado en algún momento. Y bueno, pues esta es La Vecindad del Chavo. ¿Se acuerdan? Inspirada en uno de los programas de televisión más famosos de habla hispana, El Chavo del Ocho. Todo el mundo conoce al Chavo del Ocho. No sé si todo el mundo ha visto pues la serie completa, los programas, pero sí, sí lo reconocemos, porque definitivamente yo creo que es parte de nuestra cultura mexicana. Y bueno, pues, por si tú no sabes de qué trata la historia, aunque sabes un poquito de contexto, pues esta divertida historia sucede dentro de una vecindad donde viven personajes muy especiales como el Chavo del Ocho, Kiko, la Chilindrina, Don Ramón, Doña Florinda y muchos, pero muchos más. A través de situaciones sencillas y juegos, travesuras, ocurrencias y la verdad, muchas aventuras, estos personajes lograron conquistar el corazón de millones de personas, pero no solo en México, sino alrededor de todo el mundo. Y aunque el programa fue creado hace muchísimas décadas, todavía en muchísimos países lo seguimos disfrutando. Todavía lo podemos encontrar por ahí. Y bueno, pues, aunque nunca fue un programa como musical, sí tiene esta canción icónica y una más que se llama Eso Eso. Pero esta canción como muy icónica que estoy segura que llegará al corazón de todas las personas que vivieron en esa generación, donde el programa, bueno, pues era lanzado por primera vez, y en el corazón de las personas que lo han visto pues a través de los años. Así es que, ¿qué les parece si juntos medio cantamos, medio recordamos y nos tomamos un poco de nostalgia por esta canción que se llama La Vecindad del Chavo?

0: va, Chilindrina?
1: Discúlpalo, está muy nervioso porque no lo dejan más la bruja del 71. Fíjate.
0: Don Ramón, ay, don Ramón.
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6: Chiste, pueden hacerlo en la línea Lisiliver, la línea Lisiliver 557924-7383. Va de nuevo, 557924-7383. Mándame tu chiste en un mensaje de audio para que puedas participar. Oigan, y seguimos celebrando, por supuesto, a México. 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Así es que que siga sonando el claxon, que sigamos festejando y, por supuesto, en esta gran aventura con nuestra Toyota RAV4. Y bueno, pues platicamos acerca de nuestro tema del día y por acá tenemos ya muchas participaciones, las cuales agradezco. Me encanta que me escriban a la línea Liz y Liber, me platiquen. Liz, y buenos días, saludos desde Oaxaca. Mi juguete favorito es Windstar, es un unicornio que prende luces y se escucha música. ¡Qué bonito! Hay tantos juguetes, de verdad. Ahorita vamos a descubrir cada uno de los favoritos de los Liz y Liber y platicaremos un poco más. Liz, y buenos días, mi juguete favorito era un Goody con su guitarra que cantaba. No recuerdo esta versión, pero ha de haber estado espectacular, me encanta. Y además dice número 2, o sea que vota por la canción número 2 en Exavox. Por acá también nos comentan, Liz, y mi juguete favorito son los dummies, que son como figuras de acción. ¡Es verdad! Hay tanta y tanta variedad de juguetes. Tú no dejes de compartirme, 557924-7383. ¿Cuál es tu juguete favorito o era? Por acá Andy nos dice, mi juguete favorito por muchos años fue una perrita morada de peluche que se llamaba Violeta. De hecho, me la llevé a Europa porque era el viaje más importante de mi vida. ¡Ay, qué bonito que la llevaste a tu festejo de 15 años! Y por acá también me manda una foto con otro juguete. ¡Me encanta! Muchísimas gracias por compartir. Les dice, buenos días, mi juguete favorito es mi peluche de Pokémon, de Jirachi, el Pokémon que concede deseos. Siempre lo llevo conmigo a todos lados. Excelente sábado para todos. ¡Yo quiero uno! ¡Me encanta! ¡Me encanta! ¡Me encanta de verdad! Muchísimas gracias por compartir. También por acá tenemos, mi juguete favorito era el Chipote Chillón. Justamente, ¿no? Dice, me acordé por la canción del Chavo. ¡Claro! El Chipote Chillón es como este, como martillito, como ¡puin, puin, puin! Que hacía así, ¿no? Oigan, ¡qué divertido! Muchísimas gracias por compartir. Jorge, mi juguete favorito era un robot que caminaba solito y hablaba con su bocina cada que apretaba su botón. Claro, esos juguetes son verdaderamente increíbles. Y es que existen juguetes para todos los gustos y generaciones. Y de verdad que hemos pasado como desde el yoyo, el trompo, el valero, así que jugaban nuestros abuelitos, hasta después, estos no cambian, las típicas muñecas, los carritos, las pistas de autos. Verdaderamente es increíble la cantidad y variedad de juguetes que hay, y yo creo que sí hay uno de ese favorito para toda la vida, pero que también existe algunos que han cambiado con el tiempo, y lo importante es que los hayamos disfrutado, y lo más importante es que jugar con nuestro juguete favorito nos ayuda para desarrollar nuestra imaginación, para divertirnos, para crear aventuras, experiencias e inclusive momentos imaginarios con nuestros propios juguetes. Así es que de verdad, qué bonito lo que comparten. Mi juguete favorito, a mí me encantaba jugar a las muñecas, pero también a las canicas, pero también al scooter. Entonces era como que algo así como muy mezclado, pero pues bueno, ahí está. Gracias por compartir a todos. ¿Y qué les parece si vamos con más más música. Y esta canción, que bueno, pues justamente habla de eso, justamente de divertirse, sonreír. Y vamos a jugar.

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más por acá, más saludos. Les mandamos con mucho cariño hasta Veracruz, Río Blanco, Veracruz, que por supuesto nos escuchan y hacen un voto por la canción. Dicen, votamos por la canción del Chavo del Ocho. Es el Rewind Hits en Exabox, por supuesto que sí. Tenemos un par de canciones que son increíbles. Y bueno, pues se las voy a recordar para que puedan votar. En el número uno tenemos a Julieta Venegas y Anita con Eres para mí. Y en el número dos, Moderato y Belinda con Quemándome de Amor. Muchas gracias por tu participación. Te mandamos un súper, pero súper saludo. Oigan, yo estoy súper emocionada. Mañana voy a la premiere de la película Toy Story 5. Increíble. Yo creo que muchísimos imaginábamos que iba a haber una película número 5 de Toy Story. Y el día se acerca. Mañana nos tocaría la premiere. Estén pendientes en mis redes sociales, Lizzie Rocks, porque estaré contándoles todo el chismecín. Pero además ya se estrena este 17 de junio. Así es que espero que tú ya tengas tus boletos por adelantado para que seas de los primeros que pueda disfrutar de esta gran aventura. Si eres chiquitito y es la primera vez que vas a ir a ver en el cine una película Toy Story porque eres muy chiquito, bueno, pues disfrútala al máximo y si puedes, pues ve las cuatro anteriores para que tengas todo el contexto. Y si ya eres muy grandotote, pues seguramente lo vas a disfrutar muchísimo. Así es que estamos todos así con la gran expectativa total. Y es que hoy que platicamos acerca de nuestro juguete favorito, pues justamente Toy Story es un mundo lleno de diversión. Vas a ver cualquier película para que podamos ver la cantidad y la variedad también tan amplia de juguetes que podemos encontrar en el mundo, en la vida, en nuestra historia. Y cómo nos muestra también esta película, y por eso hago mucha referencia a cómo cada uno de nuestros juguetes va siendo muy especial y forma parte muy, muy singular y especial de nuestras etapas de la vida. Y yo creo que siempre debemos de tenerles ese cariño. Algo que nos ha enseñado mucho esta película es como que a tenerle siempre ese respeto y ese cariño. Porque aunque en la vida real los juguetes no tienen como una vida, sí se vuelven parte de nuestra historia entrañable. Y entonces como por ese amor y ese respeto, lo que decidamos, conservarlos, compartirlos con alguien más, algún niño chiquito, algún primo, algún amiguito que conozcamos por ahí, que también pueda disfrutarlo y que también pueda ser parte de esa gran historia. De verdad, cuando yo era niña me encantaba jugar. Jugaba mucho con mi hermano, pues a las cosas que le gustaban, que eran los carritos, ¿no? Le encantaba todos los coches, tipos, y aún así le siguen encantando. Como ya les platiqué, me encanta jugar a las muñecas de verdad. Y tengo todavía una colección increíble, ¿saben qué? Del Pato Donald. Amo el Pato Donald y tengo una colección increíble. Así que tú sígueme también contando, platícame, ¿cuál es o era tu juguete favorito? Por acá Martín nos da la respuesta exacta del ex acertijo. Y por acá desde Monterrey, Irma enviando saludos y deseando que sigan los éxitos. Muchísimas gracias. Y también nos da la respuesta exacta en el Exa Acertijo. Así es que, pues, ¿qué les parece si nosotros continuamos con más música, más diversión? 5579-247383 para que sigas comunicándote conmigo. Si estás celebrando a alguien especial, podemos, por supuesto, festejarlo, cantarle las mañanitas. Si quieres escuchar una canción específica, con mucho gusto te complacemos. O contamos el chismecín que tú nos quieras contar. Pero bueno, pues nos vamos con esta canción. Y hablando de jugar y de cantar y de sonreír, pues justamente esto que ha movido el corazón de todo el mundo, y que la canción en específico, la película, pudiste haberla o no visto, pero esta canción seguro la conoces. Y esto es Golden.

0: muy emocionada porque el día de hoy estoy con una gran leyenda que a base de esfuerzo, constancia, dedicación y por supuesto perseverancia ha logrado conquistar sus sueños y también a base de levantarse no una, sino un millón de veces. Y él es el gran Octagón, el amo de los ocho ángulos.
1: Muchas gracias, gracias por la invitación. Temprano pero sin sueño.
0: Así es, temprano pero sin sueño, como debe de ser para activarnos, ¿no? Y aprovechar el día.
1: Claro, desde temprano hay que activarnos para que hacer deporte, hacer lo que quieras, pero desde temprano hay que hacerlo.
0: Así es, me encanta la actitud, la energía, el amo de los ocho ángulos, una gran leyenda, Octagón, gracias por estar aquí acompañando a todo nuestro público también, que estamos muy emocionados, niños, niñas, mamás, papás, platícanos un poquito cómo comenzó el sueño, cuántos años tenías cuando de pronto y cómo sucedió que te empezaron a interesar las luchas.
1: Fíjate que yo llegué a trabajar a Petróleos Mexicanos allá por los... En 1979 llegué a trabajar a Petróleos Mexicanos y llegó a trabajar a esa al departamento en el que yo estaba, Radamés Cocu Masacre, uno de los de la vieja, de los luchadores de la vieja guardia que luchaba con la Tercia de los Infernales. Él me puse a platicar con él, hicimos amistad y él fue el que me llevó a entrenar a la Arena Patlaco con el señor Raúl Reyes. Cuando yo me subí por primera vez al ring, yo dije, esto es para mí.
0: Wow.
1: Sí, todos los niños que me están viendo, que nos están escuchando, quiero que sepan que no siempre lo que nosotros pensamos que podemos llegar a hacer o que trabajamos para hacerlo es lo que es nuestro destino. No, las circunstancias pueden cambiar. Yo iba a ser futbolista y de futbolista estuve en Petróleos Mexicanos y de Petróleos Mexicanos nunca en mi vida yo pensé ser luchador profesional. Y fíjate cómo tantas cosas que uno piensa que va uno a hacer y el destino es otro el que te lleva a eso.
0: Totalmente, qué bonito que nos comparte esta gran experiencia. Yo no lo hubiera imaginado, pensé que era un sueño como muchos lo construimos desde pequeños, pero también siempre les decimos a los niños, a las familias, no es necesario que desde pequeños sepan claramente lo que quieren hacer o como bien le sucedió a usted, no necesariamente lo que haces con alegría, porque estoy segura de que en su tiempo de fútbol y después en Petróleos Mexicanos hacía todo con mucha alegría, pero es ese momento en el que se enciende la llama en su corazón y creo que eso ocurrió cuando usted pisó el ring.
1: Yo cuando pisé el ring por primera vez que me subí, que me volteé a ver, dije, esto es para mí, realmente. Entrené 3 años, desayunaba, comía y cenaba lucha libre. Cuando a mí el señor Rodríguez me dijo que me iba a debutar, para mí fue algo majestuoso, algo fuera de serie, algo que no creía, y hice mi debut, la gente me aceptó muy bien, empecé a trabajar con el personaje del Dragón Dorado, estuve como 2 meses, después usé el personaje de la Amenaza Elegante, que es el seudónimo de Fantomas.
0: Ajá.
1: Con ese personaje estuve 7 años, que me sirvió para foguearme en el interior de la República, plazas que te toca luchar con gente diferente y vas aprendiendo. Pero lo mágico fue cuando yo vi a Chuck Norris en la película de Octagon Fight y empezó a caminar por un puente colgante peleando contra los ninjas, dije, eso yo lo voy a hacer arriba de un ring. Y fue cuando me puse el nombre de Octagón. Octagón empezó a caminar por las cuerdas. Lo que yo había visto, lo que yo había vivido y lo que había soñado, se me hizo realidad. Y yo creo que una aceptación muy grande con el público, una identificación con ellos que me ha llevado a tener 38 años como Octagón y 45 años como luchador profesional.
0: Qué impresionante y qué interesante conocer como esta como historia o anécdota antes de lo que nosotros vemos y disfrutamos, ¿no? Vemos caminar sobre las cuerdas y no, yo no hubiera imaginado nunca que tiene como este precedente tan importante. Y algo que me gustaría resaltar mucho es como esta autenticidad y siempre buscar como esta forma original también de distinguirse, ¿cierto?
1: Sí, mira, para tus escuchas, tu gente que nos está viendo, es bien importante que sepan que a la hora que tú te pones una máscara y te pones un diseño, un equipo, te transformas, ¿sí? Tienes que representar a la persona que tú estás abajo de esa máscara y se lo tienes que transmitir al público. El público tiene que sentir que el que está luchando es él en el lugar de nosotros. Yo creo que es una catarsis que se hace con el público y es muy difícil, pero yo creo que se puede lograr y ese ha sido parte de mi éxito, que yo he transmitido lo que yo siento, lo que yo vivo, alegría, dolor, tristeza, porque no todo es color de rosa.
0: No, no, no, la vida no es así, hemos platicado muchas veces.
1: Pero la gente sí se identifica conmigo, la gente disfruta lo que yo estoy haciendo y para mí es un honor que lo que yo haga arriba del ring la gente lo esté disfrutando.
0: Y qué bonito que compartes esto, porque esto generalmente sucede en el arte, ¿no? Que tenemos la oportunidad a través de los distintos artes que hay expresar emociones y sentimientos, pero qué impresionante el también poderlo hacer a través del deporte, pero a través de la lucha libre, y que pueda haber como esta conexión tan especial entre el público y en ese caso usted, sí, ¿no? Cuando está ahí arriba y como dice, a veces sentirá coraje, ¿no? De que, sí, oh, ¿cómo? A veces sentirá mucha euforia, alegría, y que conecte con su público.
1: Fíjate que una profesión como la lucha libre, pues tienes que amarla. Si no amas tu profesión, hablo de mi persona como luchador profesional, tienes que amarla para poder asimilar el personaje que tú estás puesto y para poder transmitir al público. Yo creo que lo primero es amar tu profesión y después todo se va dando.
0: Qué bonita enseñanza nos da, y verdaderamente para aplicarla en distintas partes de nuestra vida, desde chicos, medianos y grandes también, ¿no?
1: Claro que sí.
0: Me llamó mucho la atención cuando nos platicó al inicio de que este como que sueño, por decir, no era algo desde pequeño, sino cuando dice, de pronto lo sentí en mi corazón y me di cuenta. Y que sepan también las mamás y los papás que nos escuchan y nos ven, que hay posibilidad de abrir la cajita de nuestros sueños en cualquier momento de nuestra vida. Siempre es posible, no importa la edad ni el tiempo.
1: No importa, no hay tiempo para eso, no hay límite ni mucho menos. Yo ya hago un llamado, papá y mamá son la base de nosotros los chavos, ¿no? Que siempre queremos el apoyo de papá y mamá, y déjenlo ser, es muy importante que tú lo dejes ser. Sí, es muy importante que estudies. Si tú quieres practicar un deporte como lo es la lucha libre, hay lugares especializados para poder aprender. Pero lo primero y lo más importante es que estudien, que terminen una carrera profesional, porque así se van a abrir, son las llaves que abren las puertas al éxito.
0: Totalmente, yo pienso que la preparación educativa es también una preparación definitivamente cultural y también de madurez, ¿no? Cuando llegaste a cumplir algo que tú soñabas en tu trayectoria, o sea, como ¿cuál fue ese momento donde sentiste gran felicidad y dijiste esto, he cumplido el sueño, aunque sigues?
1: Mira, salir de un vestidor de la Arena México y caminar por los pasillos entre el público y estar oyendo y te abrazan y te gritan y que la foto, yo siempre que salgo del video yo tengo mucho nerviosismo, me da mucho nervio, hasta las piernas me tiemblan, yo voy caminando, te voy atendiendo, pero cuando piso el ring se desaparece ese miedo, esa temblorina, y entonces te dedicas a lo que tú vas a hacer arriba de ti, porque tú estás preparado para hacer lo que haces, ¿no? Pero para llegar a eso, pues es mucho nervio. El nervio se llama responsabilidad.
0: Sí.
1: Y ya que tú estás arriba de un ring, se te olvida todo y a lo que tienes que hacer.
0: Y ahí se llama pasión.
1: Ahí se llama pasión.
0: Me encanta, muchísimas gracias. Bueno, quiero que sepan también todos que hay un lugar en donde podemos ir a platicar, donde pueden los papás llevar a los niños también a conversar contigo. Platícanos, ¿dónde podemos encontrarte?
1: Mira, tengo una tienda fuera de la Arena México, para toda la gente que me está viendo, me está escuchando. 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Ahí la diferencia es que podemos platicar. Muchos papás llegan y me dicen, es que yo crecí contigo y mira, me llevaba a mi papá y ahora te traigo a mi hijo. Entonces hace una cadena y ese se vive una experiencia, ¿no? Porque quiero atenderlos como se merecen. Si a mí me han dado todo, me han apoyado durante 44 años, lo menos que puedo hacer es atender y platicar de ellos. 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Ahí me pueden encontrar los viernes de las 6:30 de la tarde hasta que termine la función, y los domingos de las 5 hasta que termine la función.
0: Me encanta, muchísimas gracias por haber estado con nosotros, por compartir tu corazón, por compartir tu pasión. Gracias, por supuesto, al amo de los 8 ángulos, Octagón.
1: Gracias.
0: Nosotros seguimos con más, vamos con más música. Quédate conmigo, con Let's Rock, Cenexa.
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0: Nunca dejes de jugar, porque el juego es una de las formas más bonitas de aprender, imaginar y sobre todo de ser felices. Cuando juegas, tu mente descubre nuevas ideas, tu corazón se llena de alegría y puedes compartir momentos especiales con los demás. No importa si juegas con una pelota, con una muñeca, con bloques o videojuegos, lo importante es divertirte, crear y disfrutar cada aventura. Sigue jugando, soñando e imaginando en grande. Y no lo olvides, la luz que llevas dentro brilla en el presente. Así es, hay que seguir jugando y jugando. Oigan, y justamente ahorita que platicamos con Octagón, a la lucha libre, a los monitos, ¿sabes? Hay un montón de niños y niñas que les encanta literal jugar con los luchadores. Y yo conozco muchos niños muy grandotototes, ya casi incluso tíos, papás y abuelos que aman las figuritas de los luchadores así, pero hasta las coleccionan. Y bueno, por acá tenemos saludos. Y desde Guadalajara, Jalisco, abuelito Sergio dice, qué buena entrevista. Siempre las preguntas y comentarios exactos. Muchísimas gracias. Y qué bueno, me da muchísimo gusto. Y imagino que muchos abuelitos y papás también pues se sintieron muy emocionados de esta plática que tuvimos con Octagón. Y muchos niños que también disfrutan de la lucha libre, pues también inspirados. Fue de verdad una gran entrevista. Yo estoy muy contenta de haber tenido el honor de platicar con el amo de los ocho ángulos. Y por acá también me comenta Martín. Lizy, mi juguete favorito son los carros de Hot Wheels. ¡Claro! Por supuesto que sí. Son súper divertidos y de verdad que puedes pasar horas de diversión. Y hay tantas formas ya ahora, o sea, como de tanto que hay hasta acuáticos, como unas pistas de estos carros que son como hasta acuáticos y cambian de color. Y bueno, están impresionantes. Y bueno, por supuesto también, como lo platicábamos, ¿qué tal los bloques, no? O sea, son horas de diversión construyendo cosas. ¡Qué bonito! Que todos compartan. Pues Lego sí, ¿por qué no? ¿Por qué no decirlo? Claro, dice mi productor Tony. Es muy entretenido. Y bueno, ahora de unos años para acá que también, bueno, ya tiene bastantes años que ya también venden como estos Legos, pero ya como para formar ya la figura que tú quieres, ¿no? O sea, incluso a mí me encantan los de instrumento, que puedes formar como un piano o una guitarra, ¿sabes? Y bueno, pues así de tus personajes favoritos y también son horas, pero ahí sí son horas y horas y horas de diversión. Y bueno, pues yo muy feliz de verdad de poder compartir con todos mis Lizzylivers en este sabadito y de llevarles toda la energía, la alegría, la actitud. Mañana me voy a la premiere de Toy Story, así es que estén muy pendientes de mis redes sociales, LizzyRocksMX en todas partes, para que puedan saber un poco del chismecín, por supuesto, y ya este 17 de junio, pues disfrutar muchísimo la película tan esperada. Muchísimas gracias por estar pues aquí conmigo compartiendo en este espacio el día de hoy, Lizzy Rocks en Exa, en prácticamente todo el país. Ya saben, a mis Lizzylivers de cada uno de los rincones de este país, e incluso el mundo mundial que nos escuchan a través de la app. Los quiero muchísimo. Los invito para que me escriban durante la semana 557924-7383. Manden las canciones que les gustarían escuchar, por supuesto, para complacerlos. Échenme chismecín, manden saludos a quien ustedes quieran. Y bueno, pues a disfrutar muchísimo de este fin de semana. Un fin de semana que se siente ganador. Ganador, por supuesto, porque somos mexicanos y nos sentimos completamente ganadores. Y no hay nada en el mundo más feliz que ver a millones de personas sonriendo, gritando, aplaudiendo, brincando en el mismo objetivo. Y yo los invito para que, así como lo hacemos cuando gana nuestra selección mexicana, también lo hagamos todos los días, compartiendo una sonrisa amable, compartiendo un gesto de verdad lindo para las personas que están a nuestro alrededor, porque nunca sabemos cuándo una sonrisa, un saludo, un guiño con nuestro ojo o simplemente saben, a sentir con la cabeza puede cambiar el día completo de una persona. Entonces seamos así de increíbles y apasionados como somos mexicanos para celebrar tanto, como para ser compañeros, como para ser verdaderamente hermanos, para compartir lo mejor amor de nuestro corazón con todos los demás. Tenemos por acá unos últimos mensajes. Buenos días, yo voto por la canción de Julieta Venegas y regálame un saludo para Liz Vázquez, Tony Roldán y toda la gente de Exa Durango de parte de Brian del Estado de México, a donde vaya poniéndome naranja. Claro que sí, con muchísimo gusto les mandamos un saludote. Y también último mensaje rápidamente, soy Ismael y te quiero mostrar una figura de papel que hice. Te amo mucho, muchísimas gracias, mándame la foto. Gracias a todos, me despido, gracias a mi productor Tony, por supuesto que sí, y también a Elías, Oscar y Levi en los controles, Monse en los teléfonos, Mariana, Steph, Frida y Oscar en las redes sociales, Pato Navarro en el podcast y El Jiménez en la edición. Yo te espero el próximo sábado, espero que te levantes muy temprano para vivir esta energía, esta alegría, esta emoción, música, chismecitos, sorpresas y mucho más. Yo soy Lizzy Rocks y tú eres mi Lizzy Liver.
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0: buenos días, bienvenido sábado de Chave, de platicar de lugares, experiencias, pero recuerden que mucho más allá de los lugares, lo que importa es las personas, esas personas que hacen de las grandes experiencias, que nos hacen vivir, comer delicioso, hospedarte en lugares maravillosos y tener grandes experiencias. Por eso hoy me da muchísimo gusto recibir a un profesional que ha hecho de la hospitalidad, el servicio y el liderazgo una verdadera pasión. Hoy me acompaña Benjamín Martínez, director general del Holiday Inn and Suites Mérida la Isla, quien lidera un equipo comprometido con crear experiencias memorables para quienes visitan nuestra ciudad y descubrir todo lo que Yucatán tiene para ofrecer. Más que hablar de habitaciones o reservaciones, hoy queremos conversar sobre el liderazgo, servicio, trabajo en equipo, turismo y las historias que hay detrás de una industria muy importante para nuestro estado. ¿Cómo estás, Benjamín? Bienvenido.
1: Muy bien, Denis.
0: Hace mucho no te veo.
1: Ya sé. No, hombre, gracias por la tan bonita presentación que me acabas de dar y pues la verdad es muy encantado de estar nuevamente por acá, en la casa.
0: Esta es tu casa, por supuesto. Pero Benjamín, cuando escuchamos director general, nosotros pensamos o solemos pensar en operación, números y obvio, debe ser. Pero, ¿qué es lo que realmente ocupa la mayor parte de tu tiempo y de tu energía?
1: Mira, creo que la parte más complicada de estar en una posición de liderazgo, pues realmente es la interacción humana, la gente. Porque a veces se nos olvida esa parte, ¿no? A veces estamos tan enfocados en los números, en dar el resultado, y se nos olvida que estamos tratando también con gente. Entonces, esa es la parte que de repente pudiera dificultar un poquito la interacción en las empresas, pero creo que ya cuando tienes un balance entre la parte financiera, la parte contable, la parte operacional y obviamente tener en cuenta que estás tratando con gente y que tienes un equipo de trabajo a tu cargo, pues creo que cambia mucho el sentido de las cosas. Entonces creo que es un reto, pero creo que hay muchas muy buenos ejemplos y casos de éxito que nos muestran que es posible lograr.
0: Que se puede.
1: Que se puede.
0: ¿Y tienes alguna decisión o cuál ha sido esa decisión más difícil que has tenido que tomar y que te haya dejado un gran aprendizaje?
1: Ay, ¿por dónde empezamos?
0: Todos los días, señor.
1: Todos los días, híjole. No. Mira, yo creo que en algún momento, a lo mejor fuera del aire, lo hemos conversado. Sí. Y creo que vale la pena también comentarlo. Creo que de las decisiones más difíciles que en algún momento nos pueden llegar a tocar, a tomar a nosotros, es cuando tenemos que despedir a la gente o tomar decisiones drásticas, frías, muy calculadoras. Y sobre todo cuando entra en juego también a lo mejor un aprecio, un vínculo. Uh-huh. Porque seamos muy sinceros, compartes tanto tiempo con la gente que es obvio y evidente que se van creando vínculos, amistades a lo largo de los años, ¿no? Entonces, pero por otro lado está la parte de que es una empresa. Claro. Y nosotros estamos en representación de los bienes de la empresa. Sin embargo, entonces a veces nos toca tocar decisiones muy frías y cuando entra este lado también de compañerismo, aprecio, amistad, híjole, es ahí donde te quedas un poco helado, pero bueno, finalmente son decisiones que tienes que tomar, a veces unas más difíciles, algunas otras no tanto, pero bueno, finalmente son, como una vez me dijeron, no hay decisiones buenas ni malas, hay decisiones, simplemente con consecuencias evidentemente, ¿no?
0: Claro.
1: Pero creo que es de las partes más difíciles que nos puede llegar a tocar, hacer, porque tocas ahí como dicen por allá, ¿no? El dicho popular, el corazón de pollo.
0: Sí, claro.
1: De la gente, uh-huh. El lado humano, pero bueno, como te repito, estamos en representación de la empresa y pues si nos tienen que tocar tomar

0: ese tipo de decisiones, adelante.
1: Claro, que debe ser, como bien lo dices, fuerte, precisamente por eso, porque es gente que está contigo todo el tiempo.
0: Es correcto.
1: Y eso hablábamos de cuando se platica el behind the scenes, ¿no? Tú solamente ves caras felices, tu misión es verte bonito, gorditos y bonitos, dirían los pingüinos de Madagascar. Pero atrás hay todo este movimiento, todo este trabajo y toda esta adrenalina, ¿no? Y también se trata de vender, Benjamín. Y si alguien sabe vender, totalmente, es Benjamín Martínez, ¿no? Pero ¿qué error cometen las empresas cuando intentan vender? Sobre todo las empresas de hospitalidad o los hoteles.
0: No escuchar al cliente. Intentar vender más que algo que satisfaga la necesidad del cliente, intentar vender o encajarle al cliente algo ya preestablecido que finalmente puede o no serle funcional para resolver su problema. La vez pasada lo platicaba contigo.
1: Sí.
0: Nosotros, más que ser vendedores, nosotros somos unos resolutores de problemas. Entonces, el cliente llega contigo con un problema que es su evento, su grupo, su huésped que quiere hospedar. Pero ese problema, pues se puede o no resolver con soluciones preestablecidas de las que tú ya tengas. Y entonces, excelente, se las puedes ofrecer y pues le puedes solucionar el problema. Pero hay muchas ocasiones en las que de plano nada de lo que tú tengas ya listo pues va a encajar con la necesidad del cliente. Y a veces podemos llegar a cometer el error de querer vender a fuerza eso que ya tenemos preestablecido con tal de no escuchar al cliente. Entonces hay que escucharlo, hay que saber cuáles son sus necesidades, para qué viene, cuál es su factor clave de decisión que finalmente te va a hacer comprar contigo o comprar con el vecino. Y cuando ya entonces empiezas a escuchar y empiezas a percibir un poco más de los aspectos importantes para el cliente, pues ya le haces un traje a la medida y el cliente realmente te ve como alguien de confianza, como alguien que le resuelve un problema. Y créeme que si le resolviste el problema, el siguiente que tenga no lo va a dudar dos veces.
1: Sí, claro, va a querer ir exactamente, contigo.
0: Exactamente, ya te va a marcar directamente, oye, necesito esto, ahí te va, ¿no?
1: Claro.
0: Entonces, escuchar al cliente creo que es parte importante de una buena venta y un buen cierre de venta, ¿no?
1: Sí, porque alguna vez me decías algo que creo que es verdad, y los que nos escuchan que estén en ventas, porque no hay, estamos hablando de hotelería y hospitalidad, pero las ventas, pues, vendemos todo el día, hasta nosotros mismos, ¿no? Pero no solo es que te compren la primera vez. Podríamos decir que esa parte es la fácil, que no es real. Pero bueno, es la fácil, ¿no? Que te compren una vez. El tema es que se queden contigo, que logres fidelidad. O sea, si vuelve a haber otra compra, ¿quiere decir que fidelizaste el producto?
0: Uh-huh. Mira, trabajar en una empresa de servicios y productos es totalmente diferente.
1: Sí.
0: Pudiera haber quien diga lo contrario, pero la verdad es que yo te digo que es un mundo totalmente diferente, sobre todo por el hecho de que estando en una empresa de productos, pues bueno, si le vendiste un vaso, una cuchara, lo que sea, y le salió mal, pues bueno, si te lo puedes cambiar fácilmente por otro producto que esté en mejores condiciones. Pero ¿cómo le cambias la perspectiva a un huésped o a una persona que le diste una mala experiencia en la que interviene el factor humano, por supuesto? Entonces, ahí hay de dos puntos que pudieran tener. Es un cliente que se puede quejar directamente y obviamente te da la oportunidad de resolverle el problema y así como que una segunda oportunidad a tu marca. O es un cliente que no se queja, pero lo dice y lo comenta con sus amistades.
1: O en redes, jóvenes.
0: Es correcto, por favor.
1: Sí. No, bueno.
0: No, sí. Y, no, hoy en día, y hoy en día con el boom de las redes sociales, creo que todas las personas que comunicamos a través de las redes sociales tenemos una responsabilidad muy grande.
1: Sí.
0: Porque hay muchas personas que creo que todavía no les cae el 20 de que pues estamos en una plataforma, que es una exposición mediática al final de cuentas. Entonces, pues esas personas pueden hablar. Pueden hablar de lo bueno y pueden hablar, por supuesto, de lo malo, ¿no? Por eso siempre es importante que nosotros cuidemos la experiencia integral que le damos al huésped.
1: Al huésped. Nos vamos a ir a un corte, pero regresando, ¿qué crees tú que distinga a un buen jefe de un verdadero líder? Vamos a un corte y volvemos con más.
0: Va.
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1: Continuamos.
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0: Estamos de vuelta, yo soy de Chávez y estamos platicando con Benjamín Martínez, director general del Holiday Inn and Suites Mérida la Isla, y hablando de este hotelazo, para tus eventos sociales y corporativos, confía en Holiday Inn and Suites Mérida la Isla, el lugar que eleva cada celebración. 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
1: Eso,
0: sí, hay que ir, hay,
1: bien,
0: que ir.
1: Favor,
0: que ya descubrí, que acuérdense que mi favorito eran los chilaquiles con castacán. Uy. Híjole, acabo de descubrir otra cosita que tienen que probar, es una canasta de ensalada de atún, pero espérense. Ay, la canasta es de queso. Ay, no,
1: hombre,
0: qué barbaridad. Otro must que acabo de encontrar de Andrómeda.
1: No,
0: pero no les des antojos tan temprano, ¿cómo de que no? Pero antes de irnos a un corte, Benjamín, te preguntaba, ¿qué distingue para ti a un buen jefe de un verdadero líder?
1: Mira, una pregunta creo que de las más importantes e interesantes.
0: Okay.
1: Porque creo que hoy en día la mayoría de la gente y de los que estamos a nivel directivo, el liderazgo no diferenciamos, ¿no? Que no solamente se trata de dirigir o de manejar gente, sino también de inspirar a la gente. Yo creo que la vez pasada igual lo platicaba contigo. Para que yo me considere el mejor, tengo que asegurarme de tener a los mejores. Uh-huh. y mejores que yo. Entonces yo, por ejemplo, en mi equipo de trabajo, tengo la fortuna de trabajar con gente tan talentosa, expertos en sus áreas, y de eso se trata. De rodearte de gente que incluso tenga mejores habilidades que las tuyas, porque al final no se trata de una competencia, porque creo que todos asumimos roles en su momento. Se trata de simplemente estar consciente del rol que estás asumiendo en ese momento y de saber cómo dirigirlo y utilizarlo. Pero creo que gran parte de lo que distingue a un buen líder es que inspiras a la gente. No uh-huh. solamente se trata de darles indicaciones, de estarlos ahora sí que tratando como si fueran esclavos o algo similar, pero inspirar a la gente creo que es un reto importante. Y obviamente dar el ejemplo, porque pues si tú como líder no das el ejemplo, pues no puedes exigirlo, pedirle a la demás gente que lo haga, ¿no? Entonces creo que tenemos una gran responsabilidad para que nosotros podamos asumir ese rol y inspirar, dar el ejemplo. Entonces creo que esa es una de las cosas importantes que distinguen a una persona de solamente ser un jefe o realmente ser un líder, ¿no?
0: Claro, porque además tienes, como bien dices, gente que a veces puede no llevarse bien entre sí, ¿no? A lo mejor la camarista se pelea con el bellboy, ¿no? ¿Y cómo se logra poder pues mediar esto? O sea, que pueden no llevarse bien.
1: ¿Estás
0: de acuerdo? No. Pero considero que es lógico. Es un mundo de gente. ¿Estás
1: claro,
0: de acuerdo? Que a
1: sí,
0: lo mejor sí. El ama de llaves hoy amaneció o tiene un problema personal. Uh-huh. Y por más que tú intentes que los problemas personales se queden afuera, uh-huh. pues eres ser humano. Y a lo mejor hoy lo que en otro momento no te irritaría, hoy te habló feo el bellboy y quieres aventarle las maletas. Pero ¿cómo logra un director general, aparte de verse bonito, ¿no? El lograr que la gente funcione, ¿no?
1: Mira, algo que siempre les digo a la gente es una frase que de repente, y eso se los digo siempre en inducción y a cada rato se los repito. Está bien no estar bien todo el tiempo.
0: Ok.
1: Está bien no estar bien todo el tiempo. Porque no todos los días vamos a amanecer con la pila recargada, no todos los días vamos a amanecer de buenas, pero creo que parte importante de eso es saber comunicarlo. Uh-huh. ¿Okay? Cuando tú no estás bien, necesitas el apoyo más que otras veces de tu equipo. Pero si tú no lo comunicas y en lugar de decirlo, oigan,
0: sí.
1: Me siento mal, amanecí mal, necesito ayuda, estoy rebasado en esto o estoy rebasada en esto... Uh-huh. Y te desquitas no con quien te la debe, sino con el primero que encuentres a tu paso.
0: Ajá.
1: Es ahí en donde hay un problema.
0: Sí, claro.
1: Y entonces el trabajo en equipo no funciona. La comunicación es una de las principales cosas que tiene que tener un equipo de trabajo. Y sí, por supuesto, nosotros en algún momento estamos para ayudar. Cuando, por ejemplo, se nos ha ido personal o en las diversas áreas, pues nos hemos tenido que meter al quite con lo que tenemos y con los que tenemos. Entonces hemos entrado a cocina, hemos entrado a restaurante, hemos entrado a hacer camas, de todo, o sea, porque de eso se trata un equipo de trabajo. No solamente exigirles, sino también obviamente ayudarles cuando se tiene la necesidad, porque bueno, para eso estamos, ¿no? No, claro. No solamente les vas a decir, oye, necesito los resultados, pero pues si estás viendo que no tiene dos personas o no llegaron todo lo que necesita para operar, pues bueno, tienes que apoyar y ver cómo resolverlo, ¿no?
0: Sí, cómo les ayudas, ¿no?
1: Exactamente.
0: ¿Y cómo se detecta lo que realmente necesita un cliente más allá de lo que pide?
1: Preguntando.
0: Ajá.
1: A veces eso es lo que nosotros dejamos de hacer, es preguntar.
0: Uh-huh.
1: Y en todo. A veces tenemos duda de cómo llegar a un lugar.
0: Sí.
1: Y en lugar de preguntar, asumimos. Entonces, no se trata de asumir, ¿ok? Claramente lo platicaba con nuestro ejecutivo la vez pasada que tuvimos un evento. Me dice, es que... Digo, no voy a dar nombres.
0: Ah, pero, no, aquí nos cuentas todo.
1: Pero era un grupo que estaba en otro hotel del centro.
0: Okay. Ajá.
1: Y al final decidió irse para nuestra zona.
0: Ok.
1: Entonces me decía el ejecutivo. Y se me sorprende cómo el evento ya estaba confirmado en un hotel del centro y se vino con nosotros. Pero le dije, te estás olvidando de algo. El factor clave de decisión del cliente no era el hotel.
0: La ubicación.
1: Era la ubicación.
0: Uh-huh.
1: Entonces llegaste al punto clave, ¿ok? Cuando la gente vende por vender y no pregunta, eso pasa. El negocio se va. ¿Por qué? Porque no se aseguraron de tenerlo por el factor clave, el principal factor de decisión, que para el cliente pues es importante, ¿no? Entonces hay que preguntar, no solamente asumir. Ah, yo digo que pues mi hotel pues, siempre se han hospedado acá. Ajá. Pero le conviene al cliente, ¿ok? Le conviene a ni siquiera a la empresa, a la agencia que te lo contrata, al que va a usar las instalaciones.
0: Claro.
1: Que es el cliente final. Entonces hay que preguntar, no solamente quedarnos con esa idea y asumir la realidad del cliente, sino asegurarnos de que realmente sea lo correcto.
0: Claro, me voy a ir a un corte, pero quiero dejarte con esta pregunta, hablando de eso, que está complicado, okay. Pero ¿cuál es la clave para generar confianza en un cliente en menos de 5 minutos?
1: ¡Órale!
0: Vamos a un corte y regresamos.
1: Va.
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0: Estamos de vuelta. Oigan, estábamos platicando, bueno, no estábamos, estamos platicando con Benjamín Martínez, director general del Holiday Inn and Suites Media de la Isla, sobre este behind the scenes de la hotelería. Y antes de irnos a un corte, le preguntaba, ¿cuál es la clave para generar confianza en un huésped o en un cliente en menos de 5 minutos?
1: Ay, te fuiste a mucho tiempo.
0: Pues si es en 2, ¿verdad?
1: Minutos, no, hombre. Ajá. En 5 minutos ya se fue con otro cliente.
0: Jesús. Ajá.
1: Mira, es importante que nosotros le demos la prioridad a las primeras impresiones. Uh-huh. Siempre las primeras impresiones cuentan muchísimo en la perspectiva que tienen, la percepción del cliente respecto a lo que sea que esté pasando.
0: Okay.
1: Entonces, en 30 segundos, los primeros 30 segundos son vitales. Cómo ve, o sea, cómo está la habitación, por ejemplo, el restaurante, el lobby. O sea, todo eso, o sea, se pueden crear una percepción en los primeros 30 segundos. Es por eso que de ahí la importancia de que todo esté en su lugar, todo uh-huh. esté limpio, todo esté en orden. Tal cual nos marca la política y la promesa de limpieza que tenemos en la marca.
0: Ok.
1: Para eso. Pero ya en el primer minuto tú ya empiezas a generar una confianza. Con el cliente, ¿no? Si el cliente ya te conoce y es socio, si ha ido y si ha hecho eventos, pues te la pone más fácil, ¿no?
0: Sí, claro.
1: Porque incluso aunque no haya ido a tu propiedad, pero si conoce la marca porque ha ido en otros lados, en otras sucursales, uh-huh. pues te la pone un poco más fácil. Pero si es la primera vez que te conoce, si viene referido de alguna competidor, uh-huh. ahí es en donde está el verdadero trabajo de poder convencerlo y de darle todas las herramientas para que a él no le cueste trabajo decidir sobre algo. Pero me queda claro que la confianza la puedes generar en un minuto. Sí,
0: o perderla.
1: O sea, totalmente.
0: Claro. Que fíjate, hablando de la confianza y de esto, también debe ser complicado el qué te enseña el rechazo sobre las ventas y en la vida. Porque pues muchos también te dicen que no.
1: Mira, creo que en la parte de las ventas, independientemente del giro, uh-huh. creo que la tolerancia a la frustración es algo que se tiene que trabajar. Y hoy en día con el tema de las emociones,
0: ajá.
1: y de todo ese, de todo eso relacionado con el espectro de las emociones, creo que es algo que nosotros tenemos que tener bien en cuenta, ¿no? No podemos darnos por vencido por un no o por un simple déjame lo pienso, ¿ok? Yo siempre les digo a los chicos en venta que sea el cliente que les diga que no y que les dé sus razones válidas.
0: Oh my.
1: Porque si ustedes se dan por vencidos porque suponen o dan por hecho de que el cliente no les va a comprar, entonces no estamos orientándonos hacia lo correcto. Entonces que sea el cliente el que les diga no quiero, porque no me convences, porque me quedas lejos, porque estás caro. Y que les dé una razón válida que realmente nosotros no, con la que nosotros no podamos competir. Porque si me dice, no, es que está caro. Ajá, bueno, ¿cuánto tienes para pagar? ¿Cuál es tu presupuesto? No, pues es que mi presupuesto es de 5 pesos y yo te estaba dando 10. Ah, bueno. O sea, realmente hay una diferencia abismal uh-huh. que no vamos a poder mejorar, ¿no? Entonces ahí es en donde está la validez de las razones. Pero si nos damos por vencidos antes de tiempo, entonces, bueno. Ahí creo que nos hace falta trabajar y cambiar el chip, ¿no?
0: Claro. Y sobre todo mantenerte motivado a que te están rechazando el producto, ¿no?
1: Sí, claro,
0: no a ti.
1: Sí, exacto.
0: Porque hay muchas veces que uno, cuando te dicen que no, sientes como si te dijeran a ti no.
1: Te lo tomas personal.
0: Ajá.
1: No, aquí nada es personal. Uh-huh. Como diría Armando Manzanero. No hay nada
0: sí,
1: personal.
0: No hay nada personal. O sea, lo que no quieren es el producto o servicio.
1: Entonces creo que tenemos que empezar a diferenciar.
0: Claro.
1: Cuando realmente te lo está diciendo a ti, uh-huh. o se lo está diciendo al producto que tú representas o al servicio que tú representas.
0: Claro. ¿Y cómo se mantiene motivado a un equipo que trabaja bajo esa presión?
1: Pues mira, es un reto. Es un reto muy grande. Porque volviendo al punto inicial
0: sí.
1: que platicamos hace rato, trabajamos con gente.
0: Claro.
1: Y no todos estamos bien todo el tiempo. Entonces ahí es donde vamos uniendo todo lo que estamos diciendo, ¿no? Y pues a veces los chicos no pueden llegar motivados todo el tiempo porque tienen cosas personales, porque pues se sienten mal, están enfermos, pasaron por una situación o lo que nosotros llamamos un ATS, un acontecimiento traumático severo.
0: Oh, mal. Ajá.
1: El fallecimiento de alguna persona querida, una mala noticia por enfermedad, cosas que realmente te pueden provocar un shock en tus emociones, ¿no? Entonces, creo que entenderlos es la clave. Entenderlos, platicar con ellos, ayudarlos también en lo que se necesita. Y créeme que la posición de gerente general, de director general, es ahí en donde tienes que hacer la magia por todos lados.
0: Claro. Es que eres como el papá de los pollitos, literal. En muchas cosas. O sea, tienes que cuidar, fíjate, las finanzas. Que esté bien el hotel, que la operación esté adecuada, que la logística sea la correcta, que los insumos estén, porque si no, pues el pipirín no va a estar. Pero también el cuidar a tu gente.
1: A la gente, que es el activo más importante de todas las empresas.
0: Exacto.
1: Entonces es importante que entendamos eso para que lo demás fluya, porque imagínate, pudieras tener los materiales, pudieras tener la infraestructura, pero si no tienes quien la opere...
0: Sí, bye. No haces nada. Exacto. No haces nada.
1: Entonces es importante que nosotros entendamos ese hecho para que pues las cosas puedan fluir de una manera más sana.
0: Exacto. ¿Y qué se valora más, Benjamín? ¿El talento o la actitud?
1: Porque me haces difíciles.
0: No sé, pues yo tú eres el que sabe.
1: Yo llegué aquí.
0: Estamos tomando café tranquilos.
1: Espérate, estamos tomando café tranquilos. Mira, es que depende. Porque me ha tocado casos en los que hemos tomado decisiones por talento, más por talento que por otra cosa. Y por el otro, por el contrario, también nos ha tocado tomar decisiones de, pues que la gente tiene actitud y puede aprender.
0: Claro. Sí, porque puedes a lo mejor no tener el talento desarrollado.
1: Correcto.
0: Pero si tienes la actitud, exacto, ¿se puede desarrollar el talento?
1: Sí, totalmente.
0: Nos oímos como Ratatouille.
1: Sí, claro.
0: Cualquiera puede cocinar.
1: Mira, yo se los digo a la gente y se ríen, pero es cierto. Y
0: sí.
1: Si alguien por ahí en la oficina está escuchando, van a saber que se los digo. Yo, la frase Ratatouille la adapto a la hotelería. No cualquiera puede ser un hotelero, pero un hotelero puede venir de cualquier lado.
0: Exacto.
1: Porque hemos tenido casos de éxito de gente que, a pesar de que no estudió hotelería o algo relacionado con el turismo, encontró su vocación y su pasión en la hotelería y hoy en día son directores generales, gerentes de empresas que se dedican al ramo turístico o de la hospitalidad.
0: Claro.
1: Entonces es importante entender cuál es tu vocación y cuál es tu pasión, ¿no? También. Pero... ¿pueden venir de cualquier lado?
0: Claro. Me voy a ir a un corte, pero quiero dejarte con esta pregunta. Tú que eres el amo y señor del Holiday Inn and Suites Mega de la Isla, ¿qué dirías que es su mayor cualidad? Vamos a un corte y volvemos.
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0: 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Y hablando de hoteles grandiosos, de grandes experiencias, antes de irnos a un corte, te preguntaba, Benjamín, ¿cuál es la cualidad para ti que tiene el hotel Holiday Inn and Suites Mérida la Isla?
1: Siento que de esa pregunta, esa respuesta depende de mi permanencia en el hotel.
0: En el hotel.
1: Ajá. No, mira, creo que nunca nos vamos a cansar de comentarlo. Creo que el servicio que tiene el hotel es incomparable. Y cuando hablo de servicio, me refiero a que también, pues, no podría llevarse a cabo si no tuviéramos a la gente que tenemos actualmente.
0: Claro.
1: En su momento creo que te comentaba que uno de los objetivos que teníamos era de que nuestra anual, a lo mejor al 100%, pero sí el 90% o la mayor cantidad de nuestra plantilla fuera yucateca. Okay. Justamente para poder darle ese sello característico de la gente local. O sea, creo que la mayoría de la gente que nos puede estar escuchando coincidirá conmigo en que la cultura yucateca es muy amable, es muy servicial, y hay una diferencia muy grande cuando vas a hospedarte en otro hotel de otro lugar de México cuando llegas a Yucatán. Uh-huh. Entonces esa cercanía de la gente, esa amabilidad con la que recibes al huésped y con que lo hace sentir bienvenido, pues es parte característico del servicio que tiene el hotel. Y mucha gente ha regresado al hotel por eso. O sea, se han ido, han probado otros hoteles en el norte, en el centro, en Colón. Pero, pues finalmente regresan por el servicio que le damos, ¿no? Entonces yo creo que el activo más importante pues siempre va a ser eso, ¿no? La gente que tenemos, el servicio que damos, que finalmente hace de la experiencia del cliente, del huésped, pues su mejor experiencia en todos los sentidos, ¿no? Entonces, no solamente se trata de verlos como números, sino realmente de satisfacer realmente sus necesidades a través del servicio.
0: Y que además, atrás de todo este buen servicio y de esta camaradería que tienen, hay una capacitación constante, ¿no? Que es la que forma a esos grandes profesionales de la hospitalidad.
1: Sí, sí, sí, totalmente. Creo que todo lo que platicamos no se pudiera llevar a cabo, uh-huh, si no tuviéramos el personal correcto y la capacitación adecuada. O sea, creo que estas dos cosas son importantes y parte fundamental del servicio. Y justamente en la marca, no solamente por parte de la marca, sino también de la operadora, que es Enbridge, mantenemos nosotros altos estándares de capacitación. Uh-huh. Y todo el tiempo estamos en constante capacitación y actualización de muchísimas cosas que nos pueden ayudar a hacer mucho mejor la operación del hotel.
0: Claro. Y hablando de amenidades del hotel, es decir, su restaurante Andrómeda, tiene bar, tiene una terraza que es una chulada, que tiene eventos normalmente. Cuéntame un poquito más sobre la propiedad.
1: Pues mira, nosotros pues estamos en una zona privilegiada del hotel. Es la zona norte, es una zona que está creciendo. Y como bien lo comentas, tanto en la parte de hospedaje, pues obviamente es nuestro fuerte, las 93 habitaciones que tenemos. Pero al mismo tiempo también tenemos espacios para áreas comunes, como el restaurante Andrómeda, que sirve desayunos de 6:30 de la mañana hasta las 11 de la mañana. 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El bar Orión, y es una de las cosas que queremos aclarar. Nosotros tenemos una peculiaridad en el nombre de los centros de consumo. Entonces rompemos el esquema de lo tradicional por una cuestión ahí muy particular también de propietarios.
0: Del Entonces, universo.
1: Andrómeda, Orión, el salón, por ejemplo, es estelar, uh-huh, el salón completo. Ya cuando lo dividimos, tenemos a Polar y tenemos a Cruz.
0: Ok.
1: Y también son rentables. Yo les decía a unas agencias con las que platicaba el miércoles, justamente, en un evento que tuvimos. Todos los metros cuadrados del hotel son vendibles.
0: Oh.
1: Todo lo que vean y cómo lo puedan vender, adelante. O sea, al final se trata de mostrarles la propiedad. Claro. Y también darles ideas para que pues ellos puedan vender. Pero todo es vendible, o sea, realmente la terraza está espectacular. Como bien lo comentas, tenemos eventos en vivos. Vamos a tener el próximo, el 26 de junio, con María Teresa, que es una de nuestras aliadas también importantes.
0: Con una voz espectacular.
1: Espectacular, mujerón también. Uh-huh. Saludos a María Teresa. Y pues bueno, estamos en constante cambio de cartelera también para poder darle variedad al público, ¿no? Entonces, por favor, síganos en redes sociales. Tenemos tanto en Instagram como en Facebook. Y pues bueno, los invitamos a que nos visiten. Estamos en la zona norte, Holiday Inn and Suites, Mérida, la isla. Y los vamos a estar esperando siempre con los brazos abiertos.
0: Claro, porque puedes ir a desayunar. Que por cierto, en el desayuno hay buffet.
1: Sí, buffet.
0: Y tiene algo buenísimo para los niños.
1: Sí, claro.
0: Cuéntame, dímelo. Pues si es, mira, son las casi 10, vámonos a desayunar. ¿Qué pasa con los niños?
1: Mira, en el caso de los niños tenemos un precio especial,
0: ¿no? Ok.
1: Una de las cosas que tiene la marca es que si te hospedas y contratas el plan con desayuno, pues obviamente los niños pues comen gratis. Oh. Eso es parte de la promesa de la marca, ¿no?
0: Ok.
1: En el caso de los niños locales, pues sí, tienen un porcentaje de descuento que es el 50%. Entonces, pues ya obviamente te queda súper accesible el precio y no necesitas estar hospedado para poder ir al restaurante, que es parte importante de lo que deben de saber.
0: Ok.
1: Si no estás hospedado, puedes ir a hacer tu reservación, porque últimamente sí nos estamos llenando bastante.
0: Eso.
1: Y hacer tu reservación para que puedas disfrutar de los desayunos o las comidas y cenas.
0: Claro. O sea, el chiste es ir y pasarla a todo dar.
1: El chiste es pasarla bien.
0: A todo dar.
1: Es correcto.
0: ¿No? Y aprovechar los días cuando no llueve, la terracita, un cafecito. Pero si llueve, no pasa nada. Adentro hay saloncito, música.
1: Puedes pasarte el rato agradable. Puedes estar en el centro de negocios también con un cafecito.
0: Exacto.
1: Ahorita que pues vienen en el marco del ámbito futbolero que se está viviendo, pues también, o sea, puedes tomar ahí un snack, unas botanas.
0: Exacto.
1: Etcétera, etcétera. Como bien lo dices, el chiste es pasarla bien.
0: Exacto.
1: Y qué mejor que en uno de los mejores hoteles de la ciudad.
0: ¿Qué es él?
1: Holiday Inn and Suites Mérida Life.
0: Eso, pues muchas gracias, Benjamín, por haberme acompañado hoy.
1: Un placer siempre.
0: Siempre es un placer platicar contigo este mundo behind the scenes de la hotelería y la hospitalidad.
1: Excelente, muy bien. Yo encantado de estar aquí.
0: Tienes que volver.
1: Por favor.
0: Ahora para septiembre que nos digas qué vamos a ver en la terraza y quién va a cantar y todo eso.
1: Muy bien, a lo mejor próximamente sorpresas vienen.
0: Eso. Muchísimas gracias también a ustedes por haberme escuchado un sábado más en punto a las 9 de la mañana, porque recuerden que la diferencia entre los buenos y los mejores es de Chave. No, me pueden seguir en mis redes sociales como de Chave MX en Facebook, Instagram y TikTok para conocer como esta historia muchísimas más. Nos escuchamos el próximo sábado en punto a las 9 de la mañana. Váyanse por unos chilaquiles con Castacán.
1: Por favor.
0: Pásensela muy bien y bye bye.

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0: Bueno, señoras, señores, ¿cómo les va? Muy buenos días, bienvenidos, bienvenidas a este programa, el mejor programa de la radio. Esto es Autos y Más, el primer concepto automotriz de la radio en el país. Hoy con mucha información, saludo a Ciudad del Carmen, Celaya, Irapuato, León, Marabatío, Puebla, Veracruz, Michoacán, Mérida, Monterrey, Poza Rica, Tampico, Veracruz, Ciudad de México y toda la República Mexicana que hoy nos sigue. Recuerda, teléfono en cabina 55-51-66-1025, 55-51-66-1025. Mi nombre es José Razabala, gracias por estar aquí, gracias por acompañarnos. Bienvenidos, bienvenidas, comenzamos.
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2: 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La última actualización de F1 llega al mundo de los videojuegos. INEGI reporta incremento en ventas de autos nuevos. Mazda estrena tecnología que recopila el CO2 en movimiento. Dodge Daytona comienza pruebas de baterías en estado sólido. Analizan un nuevo impuesto por congestión vial en Ciudad de México. Pirelli seguirá siendo el proveedor exclusivo de neumáticos en la Fórmula 1. 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Hoy con nosotros, Ian Peniche.
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0: Semana de la máxima fiesta futbolística del mundo, señoras, señores. Ya México es nuevamente el anfitrión ideal después de un gran partido. Dicen algunos que no, dicen algunos que les faltó, dicen algunos que les sobró. No me importa, no me importa, no me importa. México se sobrepone 2-0 contra Sudáfrica en una ceremonia magnífica en la que estuvimos tanto Sopita de Lima como su servidor. ¿Verdad, Sopita? ¿Cómo estás?
4: Muy buenos días. ¿Cómo están? ¿Bien?
0: Bien, contento, bien. ¿No? Pues ya ayer, fíjate, ayer fui a ver un partido de Estados Unidos contra Paraguay, que les dieron una paliza a los pobres paraguayos. Ajá. Pudo haber sido 9-1, terminó 4-1, pero pudo haber sido 9-1. Me invitó Lincoln a una casa que tiene con una revista que se llama Hot Book o algo así por el estilo. Entonces, una terraza padre ahí con botanita de autor y melesimé y toda la cosa, una cosa de alto postín. Pero bueno, pues ya hay fiestas por todos lados y hay una gran celebración, la que se tuvo el jueves. Fíjate que una plataforma de aplicación de vehículos y comida y así.
4: Ajá.
0: No les voy a decir que se llama Didi porque luego me regañan, pero me compartió algunos datos que creo que están interesantes. Fíjate.
4: A ver.
0: Fíjate. Solamente de esta aplicación, de la de las cuatro letras. No, pero las cuatro letras que empiezan con D, porque la otra también tiene cuatro letras.
4: Ajá, de hecho. La naranja.
0: La naranja. Fíjate. A nivel nacional se registraron 475,000 viajes. ¿Ok? 2,000 hacia el estadio. 2,000 viajes hacia el estadio. Luego, 3,000 viajes al Ángel de la Independencia.
4: De regreso.
0: 3,000 ángeles. No, ya que había ganado México, pues la gente agarró
4: su vehículo. Sí, por eso, los que fueron al estadio.
0: Sí, 3,000 viajes al Ángel de la Independencia. Lo que más se usó fue la parte de entregas o delivery. La parte de comida creció alrededor del 25%. En esa hora del partido, híjole, y los pobres repartidores así de, no, papi, me ganas tu México, yo tengo que llevar una pizza.
4: Bueno no, pero les fue re bien, ¿no? Yo creo.
0: Los alimentos que más se pidieron fue la pizza.
4: Pizza.
0: Como el 140%
4: alitas.
0: Creció. No, primero pizza,

0: luego pollo, alitas, hamburguesas, comida mexicana y tacos.
1: Ah, pues sí.
0: Interesante. A nivel nacional se ordenaron 8,500 bolsas de papas fritas y más de 7,000 cervezas y 5,500 refrescos en la Ciudad de México. Y el pedido más grande, por aquí lo tenía, está interesante, ya nomás para cerrar el tema, el pedido más grande fue de 45 cervezas de lata de medio litro. O sea, un güey pidió 45 cervezas.
1: Sí, pues sí, para todo ahí.
0: Llenó la moto de...
1: Ay, ¿dónde las metieron? ¿Dónde?
0: Pues en la bolsa, pues sí. O en dos, ¿no?
1: Es que
0: dos
1: es como motos. Barney bolsa, ¿no? También se ven que le cabe así.
0: Es como la Barney bolsa, ¿va?
1: Sí.
0: Oye, pero sí, el 180,000 pedidos de comida en la Ciudad de México y 45 cervezas de medio litro fue el pedido más grande.
1: Órale.
0: Está simpático,
1: está
0: ¿no?
1: Está curioso.
0: Datos curiosos de la fiesta deportiva más grande de este país. Pero bueno, pues hoy tenemos mucha información. Hoy es el Día Mundial de la Ginebra. ¡Mira!
1: ¡Mira!
0: Dios me lo pone. No sé quién haya inventado esto, pero hoy es el Día Mundial de la Ginebra. Yo tengo una boda y una graduación.
1: ¡Ah, no, bueno!
0: ¡Imagínate!
1: Te quiero ver mañana corriendo a las 10 de la mañana en Reforma, ¿eh?
0: No, mañana voy a pedir yo mi aplicación, voy a pedir... ¿Tendrán los de la plataforma de la D Naranja un paquete cruda?
1: No. ¿Acaso? Sé. Seguro, sí.
0: ¿Seguro, no? ¿Debería ser un paquete si estás crudo? Ah, no sé, a lo mejor no estoy.
1: ¿O sí?
0: Pero bueno, un día dedicado a celebrar y promover la popular bebida alcohólica, conocida como ginebra o gin. Ahora es que es ahora gin, güey.
1: Es un gin.
0: Güey, ¿me das un gin con frutos rojos? Así se oye en el estadio, todo el mundo hablaba así. ¡Hola! ¿No? Isaac, ¿me das chance?
1: O sea, sí, tipo...
0: Simón, tipo, quítate, güey.
1: Te encargo otras papitas.
0: Sí, está así. Pero bueno, durante este día, los amantes de la ginebra en todo el mundo suelen organizar eventos, catas y promociones, actividades relacionadas con esta bebida.
1: ¿Te gusta?
0: A mí, o sea, un gin, así, gin con... Me gusta uno que se llama con pepino, ¿haz de cuenta?
1: Ajá.
0: Le ponen un poco de agua tónica, que esa sí no es buena.
1: A
0: porque
1: mí no me gusta.
0: Tiene la agua tónica, tiene más azúcar que una caña, güey.
1: Así. ¿La agua tónica?
0: Tónica es tiene más calorías que un taco de carnitas. ¿Qué? Del mercado de Coyoacán.
1: ¿En serio?
0: Sí, claro.
1: Ay, mira,
0: entonces,
1: no sabía.
0: Pero yo a mí como me gusta es le ponen su pepino, una rodaja de limón, harto hielo, la ginebra, medio de agua tónica y medio de agua minera. Entonces okay. Te queda unas cosas muy sabrosas. ¿A ti te gusta?
1: No.
0: ¿Pero no te gusta o no lo acostumbras pedir? Es que tú eres whiskolera nada más.
1: Sí, es que no me gusta. Sí lo he probado, pero no me gusta.
0: ¿No? ¿Ni la de frutos rojos?
1: No, tampoco.
0: A mí sí. O sea, te digo, no es mi bebida preferida así de, ay, voy, me da toda la noche, por favor.
1: Vamos por unos jeans.
0: Vámonos por unos jeans, güey. No. No, pero no, yo soy tequilero.
1: Se sabe.
0: Mi maestro es mi mejor preferido. Ok, oye, un día como hoy, pero de 2005, nada más y nada menos que el cantante estadounidense Michael Jackson es declarado inocente por los cargos en el caso de People B, Jackson People 5 Jackson, por un jurado en Estados Unidos tras 10 días de deliberaciones. Escuchamos al rey del pop, Michael Jackson.

0: Bueno, señoras, señores, órale, ya me hablaron que sí me van a mandar un cupón anticruda.
1: Ah, mira.
0: Cupón anticruda, muy bien. Muchas gracias, lo agradezco. Oye, y pues vamos a contarles un poquito, ya se los contamos el jueves, pero de cuál fue nuestra experiencia en esta pachanga deportiva con una de 22 tras un balón, ¿no? Uh-huh. Bueno, al final quedaron 19, ¿no? Había 20 porque expulsaron a dos de Sudáfrica. Pero a ver, yo salí muy temprano en un Kia K4 Sedán edición FIFA World Cup, que les platicaré al ratito, que me lo mandaron especialmente para esto. Uh-huh. Me estacioné en el centro comercial Perisur. De ahí nos llevaron en un autobús, no, pues intentamos llegar más, pero llegamos como hasta adelantito de Gran Sur, uh-huh, donde hay un hotel así de muy grande, de ajá, sano entretenimiento.
1: Ya.
0: Ahí nos bajaron, pero del
1: hay
0: otro
1: una
0: lado.
1: una gas también ahí.
0: Ah, también, sí. Pero es más visible el hotel de sano entretenimiento, con la B de la Victoria,
1: ya,
0: ¿no?
1: Ya,
0: este, sí. Enfrente nos bajaron, ya caminamos sobre Periférico. Ajá. Me sorprendió la cantidad de gente que veníamos caminando, pero además la cantidad de escoltas que venían ahí.
1: Sí, no, bueno.
0: Cuidando a toda la gente que iba al estadio. Caminando, ¿no? Pero con un montón de seguridad, alrededor. Entonces yo venía seguro así, o píparo, caminando.
1: Y tú, yo vengo con ellos.
0: Ya vengo con ellos, claro, cuídame, Jaime. Y pero no, la verdad es que, digo, pues caminamos alrededor de unos 30 minutos, más o menos, 35 minutos.
1: Ajá.
0: Y primero, mi reconocimiento absoluto a los voluntarios.
1: Sí.
0: No, los voluntarios, qué buena onda, todos con una super actitud. ¡Bienvenidos! ¡Vamos, México! ¡Pásenle! Cualquier duda, aquí estamos para servirles. Muchos
1: tengo
0: voluntarios.
1: Tengo una tía que fue voluntaria. ¿En serio? Nada más que no sé en qué área le tocó.
0: Ah, yo la vi, seguro, porque era una así rellenita que gritaba mucho.
1: No.
0: Ah, entonces no era. Pero...
1: No. No sé en dónde le tocó, pero sí.
0: Pero, o sea, sorprendente también que había señoras, tías, tíos,
1: sí, de todo.
0: Chavos, chavitas, chavitos, joven, todos perfectamente uniformados, con una gran actitud, con una actitud de servicio increíble.
1: Ay, a mí me gustaría ser voluntaria en algún momento.
0: ¿Sí?
1: ¿De este tipo de eventos?
0: Pues sí.
1: Imagínate.
0: Inscríbete para el de Fórmula 1.
1: ¿Me dejas?
0: No, claro que no. Ahí te ¿Cambiaría a ser voluntaria por estar en el paddock?
1: Ay, pues un ratito, mira, imagínate que yo estoy ahí al lado agarrando la banderita de Lewis Hamilton.
0: Pásale.
1: Y ya, cuando me salgo de ahí, corro a la transmisión.
0: A la cabina. ¿No? Ah, muy buena idea. ¿Ves? Oye, pero entonces, la verdad, muy bien la entrada, los voluntarios de verdad increíbles, la policía, sí. En el trayecto que me tocó a mí, que no había manifestantes ni nada, la verdad es que yo no vi en esa parte a ninguno.
1: Uh-huh.
0: Muy bien, muy organizado, la policía montada, los voluntarios, la colita así un poco larga, ¿no? Ya sabes, fármese, haga una sola fila. O sea, había un güey que gritaba, ¡una sola fila, por favor! No manches, una sola fila.
1: ¿A qué hora llegaste?
0: Llegado a Satélite. Llegué al estadio como a las, ¿qué será? Como a las 9:40, 9:30.
1: Ok.
0: Al estadio ya, a la puerta, 9:30, por ahí. Y ¡una sola fila! Una sola fila, llegamos a Satélite, no la friegues, ¿no?
1: Sí, no, bueno.
0: Pero bien, la entrada bien, el acceso con el boleto de TAP, o sea, solo con pegar tu teléfono, si lo tenías en tu cartera, en tu wallet, uh-huh, solo pegabas el teléfono y te abrían de inmediato, la revisión sencilla, pero bien hecha. O sea, muy bien, las activaciones padres, no sé si viste las activaciones, vi del refresco de cola, vi
1: ¿sí?
0: una del desodorante, vi
1: que son los patrocinadores
0: los
1: oficiales.
0: Los patrocinadores oficiales, la tienda de la FIFA, pues sí, no pude ni entrar porque
1: no, bueno,
0: fila...
1: la fila estaba...
0: No, y además no llevaba ni dinero ni ganas.
1: Yo me formé 40 minutos por un refresco de cola, imagínate.
0: ¿En serio? Ah, yo no.
1: Y estaba relativamente corta la fila comparada a la de la tienda.
0: Ah, no, yo compré mi cervecita en el túnel. Y ahí en entrada, pues ahí no me costó ningún trabajo. Pero muy bien la organización, luego el ambiente increíble, los mexicanos cantando el himno nacional, un espectáculo, porque no se escucha lo mismo en la televisión que en el estadio.
1: Sí, ¿no?
0: O sea, salió Alejandro Fernández y cuando dijo México, el estadio tomó el sonido, uh-huh, y cantamos de verdad de una manera que yo estuve con la piel chinita y se me salían las lágrimas así, yo, ay, qué pena, pero
1: qué
0: cuando
1: oso.
0: Volteé, ¡qué oso, güey! Y cuando volteé y todo el mundo sabe igual, dije, ah, no me importa.
1: Igual nunca te ha importado.
0: Nunca me ha importado, siempre he sido chillón, pero no, muy padre la salida ahí, bien, también estuvimos ahí un ratito en las activaciones, Kia tenía por ahí un stand con, te hacían una estampa del Mundial. O sea, la verdad es que muy bien. Felicidades a... Sobre todo yo creo que los que se llevaron el primer partido fueron los voluntarios, que hicieron un trabajo excelente. Gente que no le pagaron, que tuvieron que llegar a las 4 de la mañana, que pusieron su uniforme, que salieron a las 8 de la noche, que se mojaron.
1: También los que fueron parte del show, si no me equivoco, también son voluntarios.
0: Sí, todos los que ponían la bandera, quitaban la bandera,
1: Exacto, que los veías... Yo dije, madre de Dios, la condición.
0: La condición y la coordinación. Cárgate esa bandera.
1: Todo el tiempo. Sí. Ajá. Sí.
0: No, muy bien. Pero los voluntarios, de verdad, ahí se ve cómo los mexicanos somos la neta.
1: Jaladores,
0: porque felicidades a todos los voluntarios del primer partido de este certamen, pambolero de la pelota de 22. La salida también súper bien controlada, pues caminamos 2 kilómetros para agarrar el bus y ya luego nos dejaron en el centro comercial y ya me fui a mi casa. Pero sí, yo lo sentí muy bien organizado, pero creo que las palmas son definitivamente para los colaboradores voluntarios, todos uniformados, todos. No había ninguno de jeta. O sea, te volteabas así como, ¿para dónde voy? Oye, ¿a dónde vas? ¿No? Ya estaba yo entré por el túnel 2, iba yo creo que al 19 o no sé el qué. Y mira, ven, te pasas para allá, mira, ahí está un letrero, te guía. O sea, una actitud de todos los voluntarios increíble. La verdad es que muchas felicidades, muchas gracias a los voluntarios, porque como estuvieron ahí en la fiesta, pero pues chambearon un día completo sin ganar un centavo.
1: Exactamente.
0: ¿No? Música a la entrada, unos tambores ahí, padre, muy padre, la verdad es que muy padre. Pues hay que esperar el siguiente partido.
1: El próximo jueves,
0: es correcto. Bueno, pues vamos a un corte comercial, son las 10 de la mañana con 17 minutos, 10 con 17, teléfono en cabina 55-5166-1025, 55-5166-1025, vamos a una pausa comercial y regresamos con Ion Turbo Peniche y su opinión de el Pambol, porque además él es subcampeón de fútbol, ya me acordé que no es subcampeón de su equipo de fútbol, así es que regresamos.
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0: 10 de la mañana con 21 minutos. Ya está aquí Ian Turbo Peniche. ¿Cómo estás, Ian Turbo Peniche? ¿Cómo estás?
1: Bien, bien. ¿Cómo están todos que nos escuchan?
0: Bien. ¿Cómo viste el primer partido de esta, fiesta?
1: Bien. Lo vi muy bien.
0: ¿Nos quedaron a deber los verdes o no?
1: Yo creo que sí fallaron unas cuantas, pero sí. Bien, metimos dos. Bien.
0: Yo creo que hubiera por lo menos sido tres, ¿no?
1: Sí, sí,
0: ¿estás de acuerdo? ¿A quién va a ganar este certamen mundialista? Vamos a apostar. Ya ves que yo sí cumplo mis apuestas. Yo digo España.
1: Yo que México. Yo le voy México. México de una. O sea, no, yo
0: doy. O sea, ¿para ganar la copa?
1: No, yo creo que...
0: ¡Ay, tú, Peniche, pero no!
1: A ver.
0: Yo sé, te queremos porque...
1: Tenemos que saber que los Simpsons predijeron que la final era Portugal-México.
2: ¿Ves?
1: 2026.
2: ¿Ves? Hay que creer, porque han atinado muchas veces a todo.
0: Uh-huh. Anda, bueno, yo voy. Entonces voy a Portugal. No, ¿en serio tú crees que llegue a la final México?
1: Yo digo que sí.
0: Bueno, ¿y qué vamos a apostar?
1: Unas donas.
2: Unas tortas de chilaquil de la esquina famosa donde se hace.
0: De la
2: fila.
0: Condesa, unas tortas de chilaquil de la esquina de la Condesa. Y qué cosa, ¿verdad? Luego la cola. ¿Saben que una vez al paddock de la Fórmula 1 llevaron a la señora famosa de las tortas de chilaquil de la Condesa, que están ahí en Tamaulipas, y entonces llegabas y veías a los pilotos y a los mecánicos, y a nosotros, por supuesto, formados por nuestra torta de chilaquil con milanesa. Y antes de la torta de chilaquil había un pajarito de la suerte, ¿te acuerdas?
2: Que sacaban de los de papelitos.
0: Ajá, te sacaban el pajarito, bueno, no.
2: No.
0: O sea, el pajarito te sacaba un papelito.
2: Compórtate.
0: No, ya estoy comportado. Pero ajá. Es que no, mis ideas no estaban.
2: En la jaula, bueno, el pajarito sacaba el papelito y te lo daban.
0: Pues eso sí, así era. Y te daba la suerte y luego ya te echabas una torta de chilaquil. Pero ahí, junto a Hamilton, echándose su torta de chilaquil.
2: Digo, nosotros vimos que sí fue todo un éxito, pero nada más los llevan un año. Próximo ya no aparecieron.
0: Al próximo ya no. Ya después empezaron a llevar a los tacos. Como, bueno, no voy a decir atarantados, pero así, y siempre hay como cosas diferentes. Luego llevaron, ¿qué otra cosa? No me acuerdo, pero...
2: Es que de dos años para acá han estado los tacos.
0: Y nada más, ¿verdad?
2: Ajá.
0: Pero antes sí llevaban en la mañana como para desayunar tamales y cosas así, entonces se pone bien. Pero bueno, ¿de qué vamos a hablar el día de hoy, mi querido señor?
1: Hoy les quiero hablar de una colaboración que me fascinó.
0: ¿Entre Gucci, güey?
1: No, el Porsche.
0: ¿Y Bugatti?
1: Toy Story.
2: Joya.
0: Porsche y Toy Story, ¿qué hicieron?
1: Me encantó. Pues hicieron tres Porsche 911 basado en Buzz Lightyear, Jesse y Woody.
0: Órale.
1: Pero antes de que les cuente el tema, quiero que me respondan esta pregunta.
0: A ver.
1: ¿Con qué juguetes ustedes juegan de niños?
2: Yo con Barbies y Polly Pockets.
0: Yo con cochecitos. No sé qué se dijeron allá afuera, pero no jugaba con palitos y piedritas, tenía yo mis coches de, jugaba yo carreterita, salías a la calle, ahí les va, para que, chamacos babosos.
2: Chamacos.
0: Con un gis pintabas una carreterita, y entonces era el chiste de ir empujando tu cochecito para que el que menos empujadas llegara, le ganaba el cochecito al otro. Siempre me ha gustado, creo que soy medio ludópata, ¿verdad? Pero bueno, entonces ibas empujando y ponías una recta, curvas, y entonces el chiste era ganarle a otro. Y luego en avalancha. Y una bicicleta vagabundo. Ya,
2: eso
0: ya.
2: ¿Qué? ¿Vale? ¿Qué es eso?
0: La bicicleta vagabundo era una bicicleta que tenía la llanta de atrás un poco más grande que la de adelante. Y tenía un manubrio que te quedaba así como, pues como chopper de gringo acá de carretera. Ajá, así, ajá. Pero o sea, así se llamaba bicicleta vagabundo. Y era súper versátil como yo.
2: Y súper vintage ya. Como tú.
0: Oye, cállate.
2: Es que no sabes. ¿Tú conocías esa bicicleta?
1: Pues lo había visto, sí.
0: ¡Ah, qué
1: en shows del circo y todas esas cosas.
0: ¿De cómo es el circo?
1: Sí, que son las bicicletas sacó. Altísimas que tienen una...
0: No, Vagabundo era una marca de bicicleta súper elegantísima. No es cierto.
2: Pero... Sí, o sea, normal, pues, de tamaño normal, no la...
0: Sí, no, no,
1: ah,
0: creas
1: no,
0: que...
1: entonces no la había escuchado.
0: Ah, no, no sabes. Avalancha, sí sabes que es una avalancha.
1: Un barco, ¿no?
2: Ahí sí yo sé, hasta a mí me
0: ¿No
2: pegó.
0: ¿No sabes qué es una avalancha?
2: No, pues
0: era
2: no
0: el juguete
2: tocó.
0: Más peligroso que había en la vida para los
2: y
0: niños.
2: Y divertido, la verdad.
0: Era una tabla, así literal de este tamaño, o sea, como una patineta grandotota, exacto, pero tenía un freno de mano y un volantito que movía las llantas del eje delantero, tenía eje delantero. Y entonces el chiste es que frenabas y drifteabas con la avalancha.
1: Ah, sí, sí, sí, ¿cuál es?
0: Exactamente, nada más que creo que después del niño 98 que se murió, las prohibieron. Ay, porque cállate. Si era, no manches, si era un peligro. Yo sí, me rompí la madre
2: varias veces. Sí, porque aparte lo divertido era que te aventaras de calles que tenían bajada en
0: hasta
2: esas.
0: Que te rompías el hocico.
2: Exactamente, o sea, porque no tenía...
0: Pero no pasaba nada, te rompías el hocico, te levantabas, te limpiabas y te volvías a echar, ¿estás de acuerdo?
1: Sí. No. ¿Y cuál era el coche?
0: Ahora ya hubieran llegado los papás a quejarse con la asociación de vecinos. ¿Por qué hicieron esa calle tan...? Mi hijito se rompió la madre por su culpa, ¿no? Pero antes no éramos así. ¿Y luego?
1: ¿Y cuál era el coche en el que soñaban de cuando eran chicos?
0: Un Mustang.
1: ¿Un Mustang?
2: Yo un Audi TT RS.
0: Ay, cuando eras niña ni existía.
2: Claro que sí.
0: ¿Ah, sí?
2: Uh-huh. No, primera generación, claro.
0: ¿Ah, sí?
2: Yo era así, mira.
0: ¿En serio?
2: Sí, chequeteta.
0: Chequeteta. ¿Y tú?
1: Yo, bueno.
0: Un Bugatti
1: Veyron. Yo sigo, pero mi primero fue un Bugatti, un Pagani Huayra Roadster Bici.
0: No, este es muy achinguetado, este chivo Peniche es muy achinguetado. ¿No?
1: ¿Ustedes quién creen que cambió mucho su gusto por los años?
0: Pues sí, o sea, Mustang me sigue gustando mucho. El día más feliz de mi vida fue cuando mi papá llegó a la casa con un Mustang 1984 o algo así, burbuja. ¿Se acuerdan? El medallón trasero tenía forma de burbuja, y entonces era el Mustang burbuja. Entonces se lo compró para él, obviamente no para mí, pero llegó, me llevó a dar una vuelta y yo así de, no manches, me sentía yo...
1: ¡Qué padre!
0: Lin May en cabaret. Aquella Lin May estaba bien.
2: Por supuesto que tampoco sabe quién es Lin May.
0: ¿No sabes quién es Lin May?
1: No,
2: oh, es una señora ya bien grande.
0: Bueno, ¿y luego? ¿Y tú?
1: Pues sigo pero, como en el...
0: Pero a ver, ¿cuál era tu juguete favorito? ¿Un Xbox?
1: No, cuando era chiquito era...
0: ¿Cuando era chiquito hace mucho?
1: Bueno, o sea, bueno, cuando tenía, ¿qué? 5 años, 4. Ajá. Era como un juguetito de Fórmula 1.
0: Ajá.
1: Con el casquito de metal. Y entonces nada más le hacía así y voy a la casa de mi primo, chiquito, y ahí tiene... Pues, él no lo usa, él usa su iPad. Pero ahí tiene 5 y creo que uno de esos era el mío.
0: O sea, ¿siempre te han gustado los coches desde bebé?
1: O sea, desde bebé me gustan los coches, pero como que nunca
0: ¿qué
1: le
0: te
1: di...
0: gusta más, los coches o el fútbol? Si tuvieras que
1: los
0: dejar...
1: Los coches, no.
0: O
1: no
0: sea, si tuvieras que dejar de jugar y ver fútbol por solamente... jugar con coches y ver Fórmula 1, ¿qué dirías?
1: Coches, sí.
0: Adiós al fútbol.
1: Sí.
0: Okay. Muy bien, ok. Bueno, ¿y luego?
1: Bueno, ahora sí, el tema.
0: Ahora sí.
1: Me gustó mucho porque colaboraron, más porque ahorita ya la nueva película ya es de iPads, o sea, se fue pasando de empezamos con soldaditos y terminaron con iPads, y yo creo que lo están haciendo más como para, pues, primero para agarrar popularidad más, y para traer otra vez esa era en donde estaban esos coches. Por ejemplo, Buzz Lightyear es como el principal de esos tres.
0: Ajá.
1: Después Jesse y Woody. Woody es como el de los más viejitos, 1995. Después Buzz, que es como más los juguetes del futuro. Y Jesse, que es como una combinación de esos dos. Están trayendo como los coches más viejitos, que eso...
0: Jesse es la novia de Woody, ¿no?
2: Bueno,
0: de Buzz, pero era la vaquerita también. Ajá. ¿No? Okay.
1: Sí.
0: ¿Por qué anduvo con Buzz? Hubiera andado con Woody mejor, ¿no?
2: Porque la novia de Woody era la de la lámpara, Betty.
0: Ah, sí, ya.
1: La de las ovejas,
0: la de las
1: ¿no?
0: ovejas.
2: Exacto.
1: Ajá.
0: ¿Y bueno, luego?
1: El Buzz Lightyear es un 911 GT3 RS.
0: Anda, pues.
1: El Jesse es un 911 Targa 4 Jet GTS. Y el Woody es un 911 Carrera T. El de Woody me gusta mucho porque parece un Porsche normal cuando lo ves. Después ves las llantas y tiene como el signo de las botas de vaquero. Lo abres y el interior es café y el piso es de vaquero, o sea, es como de vaca. Blanco con café.
0: Pero esto es solamente ay, digital.
2: No, existen.
1: No, existen. Existe son uno
2: unos,
1: en el mundo.
2: Son unos
1: de...
2: one-off que hicieron. Ajá,
0: all
2: existe.
0: Right, okay. Yo pensé que era así, porque no, como decías del iPad. Me perdí en el iPad.
2: No, obviamente
0: me perdí.
2: Lo hicieron porque la película se va a estrenar.
0: Ah, sí, uh-huh. Sí, yo sé, va a estrenar uh-huh. pronto.
1: Y después el de Buzz Lightyear, mi favorito, es verde y el alerón es como de avión.
0: Las alas de...
1: Ajá, sí. Rojo con blanco. Y pues tiene todos esos detallitos. Tiene los signos del traje de Buzz Lightyear, el morado de su máscara de abajo del, del casco.
0: Qué bueno que no le pusieron el morado, Clara Brugada, porque si no ya lo hubieran jodido.
2: No,
0: pobre,
2: es morado, ¿sí? Bud Light Year.
0: Sí, sí, ese está mejor, ¿no?
1: Ajá, y este, el de Jesse, también así, muy muy original los tres, la verdad.
2: También
1: me encantaron
2: padres.
1: Mucho,
2: sí.
0: Y que los van a estar llevando algunos, no ¿lo hicieron si en Estados Unidos o en Alemania?
2: No sé si los van a subastar.
1: Sí, sí, ¿verdad? Los van a subastar, creo que sí. Y van a donar, creo que van a donar para niños que lo necesitan.
0: ¿Cuándo se hizo la primera? Háblale al micrófono, ¿no estaría mejor?
1: Esto... Sí, perdón.
0: Oye, ¿cuándo salió la primera película de Toys?
2: En el 93.
0: 94.
1: Ajá.
0: Para mí
1: 1995, por ahí.
0: De Pixar es mi favorita, siento.
2: Nami también.
0: ¿No? O sea...
2: O sea, pero a mí son mis favoritas de la vida. Yo crecí con ellas. Yo tuve la uno en beta, imagínate.
0: No, yo crecí con Blancanieves, imagínate.
2: Ah, no, bueno, o sea, los 60.
0: Con La Bella Durmiente.
2: No, la primera fue Blancanieves,
0: oye,
2: ¿no?
0: Antes Disney estrenaba una película cada año y había un cine en Avenida Coyoacán. Mm. Ay, ya estoy como tía, pero bueno, me vale. Al que se llamaba el Cine Continental, que era un castillo de Disney por fuera, o sea, la fachada era un castillo de Disney, y estrenaban Dumbo, y duraba Dumbo todo el año.
2: ¿En serio? Y,
0: claro, todo el año solo ponían Dumbo. Y luego el siguiente año estrenaban, no sé, Blancanieves, y ponían Blancanieves. Y luego ya, y casi un año duraban las películas vivas. Hoy duran en el cine 3 semanas y luego ya están en plataformas a las 4 y ya va, ¿no?
2: Sí,
0: pero
2: sí,
0: era
2: sí.
0: Un solo cine donde solo había películas de Disney y la fachada era como un castillo de Disney. El Cine Continental en Avenida Coyoacán y por ahí. Oye, ¿y cuándo se estrena?
2: El 12, ¿no?
1: El 17 de junio.
2: 17.
0: El 17 de junio, mi aniversario.
1: Sí, yo voy a ir a celebrar con esa película porque ese día se cierran las calificaciones de mi escuela. Entonces
2: ¡ah,
1: ya...
2: mira!
0: ¿Y vas, a celebrar o vas a...? ¿Qué tan celebrador vas a estar?
1: Pues, no sé, voy a ir con mis amigos a ver.
0: No, pero ¿saliste bien?
1: No.
0: ¿No? ¿Entonces qué vas a celebrar?
1: Pues que ya acabé, ya.
2: Ya, será problema
0: mal,
2: de,
0: pero acabé,
2: de ella era, del futuro.
0: Claro, ya el año que entra vemos, ¿no? O sea, ya sales de vacaciones el 17 y luego entras hasta septiembre.
1: No, no acabo, o sea, no salgo de vacaciones, salgo el 26 de vacaciones, pero el 17 ya cierran calificaciones.
0: Entonces,
1: o sea,
0: ya te vale,
2: ya lo que
0: ya te vale 3 kilos de
1: falto pepino. A la escuela, ya me vale.
0: Ya, me vale.
2: Ya,
0: bien.
2: Adiós.
0: Oye, ¿cómo vas con tus followers? Ya, pero dedícate a hacer contenido.
1: Muy bien. Acabo de subir un video justo de este tema, así que si quieren más información, váyanse a mi plataforma.
0: Oye,
1: y ahí lo subí.
0: ¿Sabes qué te encargo para la próxima semana? Que creo que puede ser buen tema. Los coches de los jugadores.
1: ¿De Fórmula 1 o de...?
0: No, de fútbol.
1: Ok.
0: O ya que estamos en el panball todo el mundo, pues
1: ok, sí.
0: ¿No? A ver cuáles han sido los coches más famosos.
1: Okay.
0: Pero desde Pelé, Messi, Maradona. Hay una historia de Maradona, perdón, señora productora, con Ferrari. ¿La sabes o no?
1: No.
0: El primer Ferrari no rojo fue para Diego Armando Maradona, que acababa de ganar la Copa del Mundo, y pidió un Ferrari negro, y entonces le dijeron a Enzo Ferrari, oye, Maradona quiere un Ferrari negro. Y entonces dijo, qué cosa, ¿no? Está loco. Pero es Maradona. Y hicieron el primer Ferrari negro para Diego Armando Maradona. Échate esa.
1: Qué padre. Ok, ¿eh? Va.
0: Muy bien, Turbo Peniche. A ver, sigan @TurboPeniche, por favor, en Instagram. Ya tienes 1,246 seguidores. Ya Taylor Swift debe estar nerviosa. Yuya debe estar pasando aceite, güey. Qué bárbaro. Sigan @TurboPeniche, por favor, que les tenemos una sorpresa a los nuevos seguidores de @TurboPeniche. Ahí están las imágenes de este GT3 RS. Échenle fotos. Yo te recomiendo poner tu carita y decir, miren, estos son los... para que sea video.
1: Regalar algo para mis nuevos seguidores.
0: ¿Qué?
1: Me tocó un Pulisic extra de carta del Mundial y lo voy a regalar para mis nuevos seguidores.
0: ¿Qué es un Pulisic?
1: Es un jugador de fútbol.
0: Ah, debe ser algún platillo exótico, ¿no?
1: Me tocó y se los voy a regalar a mis nuevos seguidores.
0: A ver, sigan @TurboPeniche que les va a regalar un pichi. ¿Qué es?
1: Pulisic.
0: ¿Y quién es Pulisic?
1: Es de USA.
0: ¿Ah, sí?
1: Sí.
0: Ah, mira, ya están subiendo.
2: Cotizado.
0: Ah, a ver, señoras, señores, va. Tienes 1,252 seguidores. Si llegas
1: 1,252.
0: Sigo pero a... tienes que llegar a 1,300 seguidores para regalar tu Pulisic.
1: 1,300.
0: Pulisic.
1: Ajá, así.
0: @TurboPeniche. Y si bien media, se los mandas en un DHL.
1: Va.
0: 1253. Ahí sigan arroba Turbo Peniche, que va a regalar su Pulisic entre los que los... Así se llama,
2: o sea,
0: ¿no?
2: Así se llama.
0: Tu Pulisic, venga. Vamos, 1255. Venga, arroba Turbo Peniche en Instagram. Gracias, Turbo Peniche. Buen fin de semana.
1: Buen fin de semana.
0: Gracias. Vamos a un corte comercial. Son las 10 de la mañana, madres. 10 de la mañana con 37 minutos. 10 con 37. 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

0: Bueno, señoras, señores. ¿Y si era Shakira o no era Shakira?
1: Si era.
0: Si era, ¿no?
1: ¿Sabes? Vi un video que ya sé por qué se le veía rara la cara.
0: ¿Por qué?
1: Por los lentes. O sea, estaban como muy cuadrados que hacían que se le viera la cara más redonda.
0: Sí, porque sí se veía cachetoncilla y
1: ajá,
0: no está.
1: Ajá, pero era un efecto visual de los lentes.
0: Ok, pero porque... sí se armó gran polémica, ¿no? Yo tampoco sí creería que hubiera, a ver, que la FIFA, a menos que, y si se hubiera enfermado o algo así, pues hubieran avisado, oigan, Shakira está enferma, no va a poder cantar,
1: ajá,
0: una disculpa, tal, o sea, ni modo que digan, ay, vamos a mandar una doble. ¿Por?
1: No, hombre, claro, o sea, no habría necesidad de,
0: no,
1: la verdad.
0: Y además yo vi cuando venía volando en su avión, que venía practicando, de que aterrizó a México, puso uh-huh historias en su cuenta oficial.
1: Sí, o sea, hay fotos de después, que ya no trae los lentes,
0: y ya
1: está ahí en el camerino, o sea.
0: Sí, uh-huh, y está con varios artistas, está ahí con mi amigo, ¿cómo se llama mi amigo?
1: J Balvin.
0: Ya, es mi amigo.
1: Domingo.
0: ¡Ah, ya lo conoces! ¡Ah, ya sabes que sí es mi amigo!
1: Yo te lo presenté.
0: No, me lo presentó Zavala.
1: No.
0: ¿Sí?
1: Yo fui la que te dije, ahí está J Balvin y tú corriste.
0: No, pero Zabalita fue el que me lo presentó, ¿en serio? Porque es amigo de Jesse Cervantes.
1: Ah, cuando ya estábamos platicando ahí, sí.
0: Sí, o sea,
1: pero
0: sí,
1: cuando...
0: ahí nos hicimos amigos. Una amistad cercana a la que tengo con
1: Jay. No es cierto, Zabalita fue y faneó, eso fue lo que hizo.
0: Pero, bueno, sí, también faneó. Oye, vámonos a la sección más esperada de este día, señoras y señores. Teléfono en cabina 55-5166-1025.
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0: Ya fue la... Bueno, señoras, señores, ay, hoy sí tenemos unos regalones, ¿eh? Regalón, un regalito, qué bárbaro. Tengo 5 pases dobles para el concierto de Carlos Vives y Silvestre Sansón.
1: Dangond.
0: Que es el de Si te casaras conmigo.
1: A ver, ponnos esa productora para que recuerde.
0: Para que me la recuerde, por favor, recuérdame la productora, por favor, porque no sé cuál es la
1: de... Ah, ya vi cuál te vas a
0: ya
1: querer.
0: Ya sé. Prepara la música, para también lo de Unice, ponme algo de...
1: A ver,
0: vamos a escuchar a Vicente
1: Gangón.
0: Así es de amanecer en la mañana hoy, Gangón.
1: ¿Sí?
0: ¿Ya? A ver, súbele. La tía aplaudiendo, la tía. Y hoy tengo una boda, a ver si la bailan esa. Yo la he visto ya esta en varias bodas.
1: Sí, ¿no? Yo también he visto.
0: Ok, también tengo un pase doble para vivir la magia sobre hielo de Disney on Ice. ¿Y la música de Disney dónde estaba? Ah.

0: Este año vienen con Intensamente, Zootopia, Toy Story. Esto va a ser en el Auditorio Nacional este 14 de julio a las 6 de la tarde. Así es que no se lo pierdan. Marquen 55-51-66-105. Y tengo un pase doble para nada más y nada menos que la mejor voz que ha dado este país. Ni me digan que Vicente Fernández. Vicente Fernández.
1: Alejandro Fernández.
0: Alex Lora. No. La mejor voz que ha dado este país es...
1: Que si eres súper fan, ¿eh?
0: Súper fan.
1: Uy, no, hubieran visto cómo se puso a bailar.
0: ¡Súbele! ¡Vámonos! Bella, transparentemente bella. Ok, y el último, señoras y señores, para esta que ya nos ha traído mucha lluvia. Mucha lluvia esta maldita primavera. Tengo boletos para Yuri. ¡Súbele! ¡Vámonos! Algo pasó, ¿no? Está mezclando el... ¿Qué pasó? O sea, eso sí fue de diabólico. Nunca había pasado eso.
1: Sí, cierto. ¿Qué fue eso?
0: No,
1: Zavala es que... del pasado se metió.
0: ¿Qué pasó? O sea, fue como un déjà vu, pero real.
1: Ajá, ¿estás de acuerdo? Exacto. Acabas de decir eso hace un segundo.
0: Sí.

0: ¡Vámonos con llamadas! Buenos días por la mañana. ¿Quién está al teléfono?
1: Hola, buenos días.
0: Hola. Fanny. ¿Eres quién?
1: Fanny.
0: ¿Cómo estás, Fanny?
2: Hola, Estefany. Tocaya.
0: Fanny, Estefanía. Estefanía.
1: Hola, Tocaya.
0: ¿Cómo de qué edad giras o qué, Fanny?
1: Aquí atorada en la México-Puebla, ¿ustedes creen?
0: No me digas, ¿la cerró los maestros o qué?
1: No, pues quién sabe qué hay. Allá atrás por la Zaragoza estaban repavimentando y aquí ya más enfilados a Puebla, quién sabe qué hay, que está detenido.
0: ¿Y en qué coche vas, Fanny?
1: Voy en una BYD.
0: ¿Qué BYD?
1: Song Plus.
0: Ah, pues muy bien. Oye, ¿para qué quieres boleto, Fanny?
1: Para llevar a mi hija a Disney and Ice.
0: Ya tienes.
3: ¡Hola!
0: ¡Hola, princesa! ¿Cómo estás?
3: Bien.
0: ¡Qué bueno! ¿Quieres ir a ver Disney and Ice?
3: Sí.
0: Yo te invito con mucho gusto.
3: Sí.
0: Te mandamos un beso. Ya son tuyos, Fanny.
1: Gracias. Un beso. Aprovechando la llamada.
0: Échale.
1: Una consulta.
0: Échale.
1: Tenía una Toyota RAV4.
0: Ajá.
1: Y me tenté por una GWM, la H6.
0: Ajá.
1: Súper económica, pero aún así todavía tengo como que mis ligeras dudas de qué tan buen cambio hice. ¿Qué opinan?
0: Mira, ya lo hiciste. O sea, ya que ni modo.
1: Ya está hecho,
0: mana, ya que te digo. No, GWM tiene buenos productos. Sobre todo lo que dices es que tiene una relación costo-beneficio muy buena. Toyota ciertamente es más caro, nada más que pues el respaldo de Toyota. Yo lo que digo de los chinos actuales es que traen buenos productos, traen buenos precios, traen coches bonitos, pero hay que ver cómo envejecen. Y Toyota ya sabemos que envejecen, que bien. Nunca envejecen, o siempre se mantienen perfectos, ¿no? Pero te va a salir sí, bien.
1: Correcto. Eso espero. Muchas gracias.
0: Te mandamos besos, Fanny.
1: Igualmente.
0: Adiós.
2: Bye. Adiós.
0: Bueno, ¿qué? Corte y
2: es que va retrasado,
0: acuérdate. Sí, corte y regresamos con más llamadas.
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16: Buenas tardes.
17: Buenos días, días, hermano, por favor.
16: Es que me levanté muy temprano.
17: Perdón. Ah, ese
18: no,
17: platillo.
18: Ya avanzó el día. Pues
17: buenas noches.
18: ¿Estás?
17: ¿Cómo te llamas?
16: Juan Manuel.
17: ¿Qué pasó, Juan Manuel? ¿A qué te dedicas?
16: Pues yo a la investigación.
17: ¡Anda! ¿Eres inspector, investigador privado?
16: Investigación científica.
17: ¡Anda! ¡Ándale! ¿En qué área? Cuéntanos.
16: Yo me dedico a la investigación en robótica.
17: ¿De verdad? ¿Y en dónde eres de la UNAM, del Poli, de dónde?
16: El Politécnico.
17: ¡Qué buena onda!
18: ¡Ay, qué padre!
17: Oye, pero a ver, una pregunta rapidita y ahorita vemos qué necesitas tú, pero qué cañón hoy que las cosas avanzan todos los días. Lo que investigaste ayer, mañana ya es historia, ¿no?
16: Exacto. ¿Sabes? Ya nos quedamos muy atrás nosotros con los chinos, pero bueno, hicimos la lucha.
17: Qué buena onda. Bueno, ¿para qué somos buenos, Juan Manuel?
16: Ah, pues me gustaría que me regalaras el pase para Mijares.
17: Es todo tuyo. ¿Cuántos años tienes, Juanma?
16: 74.
17: Ah, ya estás medio cascarrabias, mijo, pero bueno, sí.
16: No, ¿qué te pasa?
17: No,
16: los
17: bueno.
16: 74 actuales son los nuevos 40.
17: ¡Anda! ¡Eso, Juanma! ¡Juanma! ¡Juanma!
18: Tiene razón,
17: sí,
18: tiene razón.
17: Juanma, sí, muy bien. O sea, todavía...
16: Sí, todavía sirvo.
17: Sí. Muy bien, Juanma. Pues ahí está, ya te regalo un pase doble para que vayas a ver a Mijares y luego...
16: Sí, claro.
18: Abrazo, Juanma.
17: Un abrazo, Juanma. Gracias. Tenemos otra llamadita. Hola, buenas noches.
19: Hola, noches. Buen día.
17: ¿Quién habla?
18: Ah.
17: Oh, y se oía que traía actitud.
18: Pues es que le dijiste buenas noches. Pues, Juan, me equivoqué. Adiós.
17: Ey, ¿verdad? Qué burro. Buenas noches. Pues es que van a decir que estamos grabados. No,
18: exacto.
17: Es en vivo. Estamos en vivo. Mire, voy a tocar el micrófono para que vea que es en vivo.
18: Mire, sabemos que son buenos días y son las sí. 10:54
17: con
18: de la mañana. 10:54
17: de la mañana, exactamente. 10:54. Oye, a ver, teléfono en cabina 55-5166-1025. Porque ya después ya no vamos a recibir llamadas porque ahora sí hemos estado muy, muy
18: Y pasaron cosas en la semana. Tenemos información.
17: Ya tenemos llamadita. Hola, buenos días, ¿Quién habla por ahí?
0: Hola, buenos días, habla Ángel.
17: ¿Qué pasó, Angelito? Bájale a tu radio porque si no nos oímos 15 veces. Ya. ¿A qué te dedicas, Angelux?
0: Yo me dedico a las fianzas.
17: ¿A las fianzas?
0: A las fianzas.
17: O sea, eres afianzador.
0: Afianzador, soy agente afianzador.
17: Me parece muy... ¿Y qué tiene, qué coche tienes, agente afianzador, Ángel?
0: Tengo un Abarth, pero...
17: ¡Anda!
18: ¡Qué bello!
0: Sí, tengo un Abarth.
17: Invítanos a dar una vuelta. Échate unas pedorreadas del Abarth, cómo
18: me
17: suena.
18: Me encanta cómo suena ese coche.
17: ¿No?
0: Suena muy bonito, suena muy bien.
17: Sí,
0: tiene unos escapes muy bonitos.
17: ¿Cómo no? Oye, ¿y para qué somos buenos, Angel?
0: Fíjate que te iba a hacer una consulta, tú que todo lo sabes.
17: No,
18: ¿y
17: pero
18: si no lo inventas?
17: Sí.
0: Fíjate que compramos un auto nuevo chino en la familia, un Geely.
17: Ajá.
0: Lo compré a finales de febrero, principios de marzo, Juan. Pero me lo entregaron apenas a principios de mayo y son casi 3 meses.
17: Qué raro.
0: En realidad son 3 meses que se comieron porque no me entregaban el carro porque perdieron la llave y que de aquí a que fueron por la llave a configurarla nuevamente y todo... Hasta después de 3 meses me la entregaron. El motivo de la llamada es porque ahorita que ya me entregaron el carro, me dan la póliza de garantía como si me lo hubieran entregado a principios de marzo.
17: Ah.
0: Y yo quiero que le cambien. Lógicamente, pues están comiendo 3 meses de garantía. Y me
17: claro.
0: dicen, ¿cómo la pueden cambiar? ¿Tú que tienes palancas, ayúdame a decir, ¿qué
17: mira,
0: podemos hacer?
17: Mándame el caso. No sé si, o sea, tu caso es muy raro porque pues perdieron la llave, o sea... Pero, sí. Y no fue tu culpa, obviamente. Mándame el caso con tu póliza de garantía y una explicación por correo y se la mando directamente a la marca. Seguramente te van a responder. No sé si sea posible técnicamente cambiarte la fecha de entrega del coche por la factura y ta, ta, ta, ta, ta, ta. No lo sé, pero por lo menos para que dejes el antecedente que si cuando se venza la garantía de tu coche y le pasa algo en los siguientes 3 meses te lo respeten. Pero no sé si te la vayan a cambiar, pero por lo menos dejamos el antecedente directamente con la marca.
0: Perfecto.
17: ¿Va?
0: Te mando correito mejor.
17: Sí, josera@mbs.com.
0: Perfecto. Yo te lo
17: mando. Ya vas, amigo. Te mando un abrazo.
0: Gracias. Un abrazo.
17: Bueno, vámonos con la última llamada. Hola, buenos días. ¿Quién habla?
14: Hola, buenos días. Habla Arturo Coche Ramón.
17: ¿Qué pasó?
14: Saludos desde la hermana república de Catepec.
17: ¡Eso! De Catepec para el mundo.
18: Eso sí está palapa.
17: Ah, sí, cierto. Bueno, pero también han ido de Catepec. ¿Y qué crees, que en Ecatepec no hay música?
18: No, pero estás cantando Los Ángeles Azules.
17: ¿Pero han ido a tocar a Ecatepec? ¿Sí o no han ido a Ecatepec Los Ángeles Azules?
14: Ah. Claro que sí, y acá tenemos al grupo Cañaveral.
18: También es bueno.
17: Ahorita ponemos una de Cañaveral, pero cuéntamelo, ¿para qué somos buenos?
14: ¿Qué tal? Primero, para saludarte.
17: Gracias,
14: segundo,
17: amigo.
14: Hace 8 días te iba a marcar para reclamarte, porque ya ves que fuiste invitado a venir a la presentación de la nueva línea de carros de México.
17: ¿De Olinia?
14: Que decías, ajá, de Olinia. Y decías, no, pues cómo voy a ir hasta allá, no sé qué. Dije, a ver, Coche Ramón, si has ido a China, a Japón y todo, ¿cómo que no querías venir acá por estos barrios?
17: No, ¿sabes cuál fue? Era el problema que me habían puesto la cita a las 12:30 del día en la base aérea Santa Lucía. Entonces, sí. Yo calculé mi tiempo y hacía, yo vivo en el sur de la Ciudad de México, hacía como 2:20 de ida. Y de regreso eran casi 2 horas a Polanco, entonces eran 4:30 más una ya, eran 5:30, y ese día yo, además me avisaron el viernes en la tarde, y el lunes yo ya tenía un montón de cosas que hacer y juntas y todo, pues no podía cancelar todo mi día para ir a conocer a la línea, pero ya quedé con ellos que me lo van a enseñar luego.
14: Ah, bueno,
17: ¿no?
14: Está bien, para que nos des tu punto de vista,
17: sí.
14: A ver qué te parece, porque... Pero sí que hay muchas dudas, pero yo quiero escuchar tu punto de vista porque
17: yo tengo más
14: la atención de ese carrito.
17: Yo tengo más dudas, pero no, espérate, digo, todavía no está a la venta, pero espérate,
14: ajá.
17: Danos chance de conocer la línea y con mucho gusto te daremos nuestro punto de vista sincero.
14: Pues eso es lo que me interesa.
17: Sin ninguna...
14: Yo sé que eres credibilidad.
17: Sin filias, ni fobias políticas, ni nada por esto. ¡Vámonos con Cañaveral al corte! Para Catepec y desde Catepec para el mundo.

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0: Bueno, señoras, señores, ya estamos de regreso. Qué bueno que están con nosotros y qué bueno que nos acompañan. Bueno, esta semana varios coches. Tuve la G580 eléctrica 100%, la clase G de Mercedes-Benz. Uf, qué joya.
1: No, bueno.
0: Y además me la dieron con 44 kilómetros. Ya muy usada, ¿eh? Ya muy usada.
1: Sí.
0: Pero no, de verdad... Sí refrendas porque esa camioneta vale lo que cuesta, 4 millones y cacho, pero es una joya y es para el que quiere una clase G. Comparación, no tiene comparación.
1: Sí,
0: o
1: no.
0: O sea, es que no, es una Mercedes, es una clase G, es 580, es eléctrica y es Mercedes. O sea, no hay manera. Y tiene un montón de atributos, ya platicamos de ella en la semana, pero la verdad es que... Mis respetos, y por eso vale lo que cueste, y por eso clase G, porque los otros vehículos de Mercedes pues, podrán tener competencia, mejor, peor, o diferente en gustos, pero la clase G es la clase G, es la reina, es como el Wrangler, el Jeep Wrangler siempre va a ser el Jeep Wrangler, ¿no?
1: Sí, aunque existan otros 4x4 que lo hagan igual, mejor, parecido, lo que sea, como dices... el nombre, la herencia, pasa
0: la
1: lo mismo
0: figura,
1: con la clase G.
0: La clase G es la clase G y Mercedes es Mercedes.
1: Sí, podrá
0: aquí
1: estar la Defender ahí, que también es un muy buen producto,
0: sí, la que me digas.
1: O sea, creo que los que se compran una clase G están muy casados con la marca y con el modelo.
0: Sinceramente creo que la clase G de Mercedes-Benz es un ícono.
1: Sí.
0: ¿No? O sea, no tiene parangón, no tiene igual, no tiene similar, no tiene nada. O sea, insisto... Como tú dices, podrá haber vehículos de prestaciones muy similares o quizás superiores o lo que tú me digas, pero no son clase G y no son Mercedes. Entonces, es una joya, de verdad, la despedí con lágrimas en los ojos, que por cierto, ya me mandaron mi pastel de cumpleaños.
1: Sí.
0: Sí, mi cumpleaños es el 2 de julio, Talía Castro.
1: Me espantaron, dije, ¿cómo que ya es julio y no me di cuenta?
0: No, mi cumpleaños es el 2 de julio, muchachos de Mercedes.
1: Hay que hacer una fiesta.
0: Sí, hay que hacer una fiesta con...
1: ¿Cuándo llegamos a tu casa? ¿El mismo día?
0: Ay, ¿por qué en mi casa? Chingao, sí es mi cumpleaños, mejor lo hacemos en la tuya.
1: No cabemos.
0: No, vamos a la pirámide allí de Teoloyucan, ¿cómo se llama? Changoluca, Teotihuacán, allá donde vive la productora, ahí en la pirámide hacemos la... ¿Cómo se llama? Tizayuca.
1: Tenayuca.
0: Vamos a hacerla en Tenayuca. Pero prepárense el 2 de julio.

0: Es mi cumpleaños, deberíamos hacer un convivio.
1: Sí, en tu casa.
0: ¿Por qué en mi casa? Porque en un restaurante.
1: Porque tienes espacio.
0: Ah, ya sé en dónde los vamos a hacer.
1: ¿En tu jardín?
0: ¡No! ¿Por qué no? Llueve. Ay. No, en las cosillas de que nos...
1: Ah, de acá atrás.
0: Ahí.
1: Pero sí. En serio, ¿sí? Sí hay que hacer.
0: Sí, lo voy a hacer.
1: Sí, ármate una fiesta.
0: A ver, nomás hay que ver si no hay partido así muy importante ese día.
1: El
0: 2 de julio, a ver qué partido hay. Digo, ya no será la fase de grupos, pero si son 16 octavos de final o cuartos de final, pues ya nadie va a querer ir a mi cumpleaños. Me lo van a arruinar.
1: No, pero vamos.
0: Órale, va. Sí, le voy a hablar al señor del... Le voy a hablar al pinche gringo, que es mi amigo.
1: Oye, el changuichito ese que
0: trae... Está re bueno, ¿eh?
1: No. O sea, muy bueno. Una delicia.
0: Está muy bueno, pero bueno. Oye,
1: clase G, estabas diciendo, clase G, entonces...
0: Espérame, rápido. No, bueno, la verdad es que, insisto, clase G ya hablamos de ella, pero no tiene parangón, no tiene competencia, es la clase G. Pero sí, ya le voy a hablar al pinche gringo para festejar mi cumpleaños ahí. Es mi amigo el
1: pero
0: pinche
1: real.
0: ¿Es mi amigo el señor gringo?
1: No, pues sí vino ese día y platicamos a gusto y...
0: Es correcto.
1: Y comimos a gusto.
0: Es correcto. Oye, bueno, también mis respetos para X-Peng. Yo los había visto en foto, no los conocía. Me llegó esta semana la G9 de X-Peng. Uh-huh. Y también mis respetos. Puede ser de los mejores eléctricos que he manejado.
1: ¿En serio?
0: No manches.
1: ¿La traes?
0: La traigo allá abajo
1: ahorita,
0: para que la veas.
1: Ahorita la vemos.
0: Los detalles, el equipamiento, la calidad de los materiales, la piel, la marcha, la recuperación de energía, el nivel de aceleración, ta. Uh-huh. Espectacular. O sea, de verdad, muy bien. XPeng es una marca china, es una marca que está llegando a México. La verdad es que me dejó muy gratamente sorprendido, uh-huh. Porque anda bien, perfectamente bien. La usé toda la semana y traigo el 73% de batería.
1: ¿La has cargado en algún momento?
0: No, en ningún momento. No, una recuperación, uh-huh. Muy buena economía de electricidad, no de combustible, uh-huh. Pero de electricidad, sí. Y tiene modos de manejo, el Eco y en el Sport, bueno, tiene una... capacidad de empuje bárbara. Ayer hablamos de ella, ¿no? Ayer, antier, hablamos de ella. Pero también un aplauso para XPeng, muy bien. Y finalmente traje el Kia K4, el K4 edición World Cup Edition, que también, pues, a ver, el Kia K4 está padrísima. Y después de haber vivido la fiesta de la inauguración y todo el ambiente que se está poniendo, claro que van a vender todos los que hayan sacado los
1: K3 y K4. Yo creo que ya hasta se vendieron.
0: ¿Sí?
1: Yo creo, porque eran como 400 unidades, si no mal recuerdo.
0: ¿En serio?
1: Y tiene 2 meses que la sacaron, entonces yo creo que ya.
0: Bueno, pues yo le voy a decir al señor
1: Rubén Hoyo.
0: Rubén Hoyo, que si le sobra que me lo venda barato este K4, pues está bien padre.
1: Sí, el Me K4 encanta. Es una joya.
0: Es muy bonito y además, y el K3 también, pero además está padre que pues traiga los tapetes con el logo, que el tablero prenda si salga un balón, uh-huh. O sea, está muy padre y sigue siendo muy atractivo. 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todavía quedan del Mundial, vaya y cómprselo mañana.
1: Sí, ¿no? que también salieron estas ediciones en K3 y en Sportage, ¿no?
0: Exactamente, sí, pero el K4 es el más padre. Bueno, el K3 me encanta, pero el K4 está como ideal, cajuela, todo, ¿no?
1: Sí, tiene muy buen espacio.
0: ¿Tú qué probaste?
1: Ah, pues es que yo fui a Campeche otra vez.
0: Son las 11:11, pide un deseo.
1: Ya.
0: Qué raro, ¿verdad? Dos viajes a Campeche en un mes.
1: Seguiditos, sí. Además. Creo que había ido a Campeche en las veces que habíamos pasado por ahí, pero creo que viajes no me habían tocado y dos seguiditos.
0: Y está bien bonito Campeche, ¿no?
1: Está bonito, la verdad es que está bien padre. Híjole, el clima es muy extremo, muchísimo calor, muchísima humedad, pero bueno, el punto es que fuimos esta semana, llegamos a Mérida y de Mérida nos fuimos hacia Campeche con Jack, que por ahí estuvieron no presentando como tal, porque a ver, los voy a poner un poquito en contexto. Los modelos que estaban ahí era la Jack 6 PHEV y Jack Traveler PHEV. O sea, sus dos modelos híbridos enchufables, una minivan y otra SUV.
0: Que la Jack 6 es un buen, súper buen producto, ¿eh?
1: Los dos.
0: Y está bien barato.
1: Los dos. Es que ese es el tema. Lo que les iba a decir es que ambos se presentaron a finales del año pasado, que fue una presentación que fue acá en Santa Fe y también me tocó, pero digamos que fue el primer acercamiento, la primera, pues, prueba de manejo, tal cual, que hicieron para medios. Y, a ver, de las dos, no son, obviamente son segmentos diferentes.
0: Pero
1: Traveler es minivan y la 6 es una SUV. Yo me quedo con la minivan.
0: ¿Con la Traveler?
1: Sí.
0: A mí también me gustó. Yo me la llevé a San Miguel de Allende, ¿te acuerdas?
1: Ajá.
0: Me prestaron los de Zapata Una para ir a una boda. Yo soy el... Ahora he tenido muchas bodas, mucho compromiso.
1: Pero no nos invitas...
0: Pues, ¿cómo te voy a invitar si me invitaron a mí a una boda? Ni modo, ¡ay, traigo a mis amigos!
1: Invítame, sí, tengo un vestido ahí que desempolvar.
0: Pero, me la llevé a San Miguel de Allende y se maneja re bien. ¿Qué tal la potencia?
1: Yo me la llevé a Puebla y la verdad es que quedé fascinada. O sea, yo lo dije desde que tuve la prueba de manejo, porque ya la habíamos tenido antes de que sucediera este lanzamiento. Y en su momento dije, a ver, en diseño no me gusta, la verdad. O sea...
0: A mí sí.
1: ¿Sí?
0: Sí.
1: No sé, a mí me parece como... O sea, no es de mis favoritas, la verdad.
0: O sea, ¿te gusta más que una Siena?
1: Por ejemplo.
0: Ok. Ajá. A mí no, a mí, o sea, de las minivans chinas que hay hoy, creo que es la que me gusta más.
1: ¿En serio? En sí. Diseño. Estamos hablando de diseño.
0: En diseño.
1: Ok, bueno, pues sí, tenemos gustos bien diferentes.
0: Sí. O sea, de las chinas, ¿eh?
1: Sí. Ah, bueno, sí, es que sí.
0: La BYD, la GAC y esta, ¿no? Son esas tres las que hay. Y creo que viene otra también de Seeker.
1: Posiblemente.
0: No, ya me dijeron que sí viene.
1: ¿Sí la confirmaron? ¿Te acuerdas que yo te dije y tú dijiste, no creo? Se dijo.
0: Sí va a venir, ya me dije. Ya me dijo. mi amigo Nick de Seeker que sí viene.
1: Ya ves. Pero sí. Bueno, a ver, el punto. Es un productazo. Me parece que voy a hablar específicamente de Traveler. Es una minivan que te ofrece todo lo que ya conocemos en las minivan, que el principal atributo, por supuesto, es el tema del espacio.
0: Claro.
1: Tenemos un espacio enorme en el interior, pero no solo eso, sino los detalles que llegas a encontrar, muy buena calidad. También por ahí tenemos en la segunda fila son asientos tipo capitán que se reclinan. Es un producto que sí está enfocado para viajes familiares, pero también creo que está enfocado como un tema ejecutivo.
0: Sí.
1: Tienes unas mesitas en los respaldos delanteros para poder ir trabajando, muy buen sistema de sonido, tienes dos pantallas enormes, cuadro de instrumentos digital, la pantalla central, conectividad fácil, sencilla, mantienen los botones, cargador inalámbrico, entradas para cargar tu teléfono también en la parte trasera. Sigues teniendo una cajuela a pesar de tener en funcionamiento la tercera fila.
0: No.
1: Que te lo digo que la llenamos ahorita.
0: Pero le abatiste.
1: No, sí la abatiste.
0: No, porque yo me la llevé a San Miguel de Allende y la verdad es que la cajuela me quedó a deber.
1: Es que, a ver, vamos a hacer un paréntesis aquí.
0: ¿Qué?
1: Tú viajas como Miranda Presley.
0: Ah, pues sí, hermana.
1: Solo.
0: Fui a una boda que duró jueves, viernes, sábado y domingo. Son cuatro offices.
1: Pues es que...
0: Más el short para el día, la chanclita coquetona, sí.
1: Es que tú necesitas un tráiler, no una minivan,
0: Miranda Presley, ¿ya viste la película del diablo, viste la moda?
1: Ya.
0: Está buena.
1: No me gustó.
0: A mí sí. Pero, no manches. Pero, no, ahí sí me quedo de ver un poquito. O sea, yo sabes qué creo que sería ideal, esa camioneta, no me fijé si tiene rieles, pero esa con una ballena que sería ideal. A mí me quedó de ver un poquito nada más el tema de la cajuela. Obviamente que si le abates uno, nosotros lo que hicimos es que al final ya no íbamos 7, nada más íbamos 5. Entonces, ajá, abatimos el asiento doble y entonces íbamos mi esposa y yo en la primera fila, mi hijo y mi nuera en la segunda y mi hija en la tercera, ajá, y las maletas. Entonces, de ahí cupimos perfecto, pero para 7 con maletas no hay manera.
1: Ajá, es que es a lo que iba. Todo bajo su contexto.
0: Sí, mana, pero es que tú también llevas 2 camisetas y unos chones.
1: Ah, hija, yo viajo ligero.
0: Yo sé, o sea, de pronto, así de, ay, vámonos a Las Vegas a la Fórmula 1 y un backpack. ¡No manches! Y el vestido del lentejo, aquí lo traigo. No, yo. Oye, los calzones, de vuelta y vuelta, les doy su lavada y los cuelgo en la noche.
1: Un par de
0: calcetines
1: y ya está.
0: Pero, y luego, ¿por eso te huelen los pies?
1: No, a mí no me huelen los pies.
0: Pero, pues, mana, hay que llevar más calcetines. No, bueno. Pero bueno, vamos a un corte comercial y seguimos hablando de Traveler. Exacto. Porque sí, está espectacular.
1: Sí, lo está.
0: Y también la otra PHEV, ya la probé.
1: La 6.
0: Esa me la compraba yo, fíjate.
1: Está buena.
0: Está también. Buena. Sí, me la compraba yo porque tiene un gran consumo de combustible y un costo-beneficio. Y además son hechos en México. Eso creo que está
1: ahorita
0: bueno.
1: Ahorita entramos también en
0: ahorita
1: esa parte.
0: Ahorita entramos al detalle. Son 11:18. Teléfono en cabina 55-5166-105. Instagram, @soycocheramón, @sopitadelima, @autosymás. 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
7: Diferente. Ah. Pero de verdad, ¿cómo vas a ir a una boda con una backpack, no manches, de cuatro días?
8: ¿Y qué tiene?
7: No, ¿y
8: se
7: tú?
8: Puede,
7: no,
8: se
7: hombre,
8: puede.
7: Lleva yo mis smokings
8: no,
7: y
8: mi pues zapato, es que tú eres un caso único.
7: Zapatito café, zapatito negro, cinturoncito, chanclita coqueta,
8: o sea,
7: tenis,
8: real,
7: zapato
8: cada
7: tenis.
8: Cada que vamos a Fórmula 1, este señor va con su maletón.
7: Claro, claro, pues si no va uno que hace el ridículo ahí en el paddock.
8: Ay, no, pero ya lo hemos hecho.
7: Ya lo hemos hecho también, pero elegantes.
8: No,
7: ah, no, ya.
8: Acuérdate.
7: Una vez, rápido, contexto. Una vez fuimos a la Fórmula 1, llegamos todos madreados, veníamos de Los Ángeles y no habíamos cenado, llegamos nada. Apenas a la transmisión, terminó la transmisión y vimos un elevador ahí y subimos, veníamos en pants,
8: literal,
7: apestosos.
8: Literal en pants.
7: Y apestosos.
8: Ajá.
7: Y es verdad que sí estábamos apestosos.
8: Sí, pues sí.
7: Apestosos, chamagosos, despeinados, y ahí agarramos el elevador, olía comida, o sea, nos guiamos por el olfato.
8: Ahí dice comida.
7: Mira, era jueves.
8: Ajá.
7: Y ahí llegamos a un lugar súper elegante, nos sentamos en la mesa, había una botellota de vino carísima. Se la abrimos, ábrale usted, ¿no?
8: Ah.
7: Le traemos salmón, traiga usted el salmón. Que le traemos su caviar, traiga usted el caviar. Que le traemos su carnita asada.
8: O sea, estación de sushi, de
7: sí,
8: pasta,
7: sí, sí,
8: todo delicioso.
7: Claro, después nos dimos cuenta que nos habíamos colado al paddock. Sin tener boleto de paddock.
8: Y todos chamagosos, además.
7: Y todos puercos, además, sí. Bueno, vi unos raperos que estaban peores que
8: todavía
7: nosotros.
8: Todavía le dijimos a Zabalita, porque Zabalita creo que se
7: nuestro ingeniero, hacer. Nuestro ingeniero de sonido.
8: Sube, cáile, aquí hay comida.
7: ¿Y sí lo dejaron entrar?
8: Sí.
7: Sí, fue el primer año de Las Vegas, y entonces no había tanto control, y nosotros de verdad no lo hicimos por gandallas.
8: No, pues nada, o sea, subimos el elevador, nadie nos dijo que no podíamos pasar,
7: claro.
8: Nos metimos y bueno.
7: No lo hicimos, y tequilita y vinito, y una cosa, champañaza y toda la cosa,
8: sí.
7: Pero yo dije, ay, qué bien tratan aquí a los periodistas, ni madres.
8: Exactamente.
7: Pero no fue por malos, fue por, ni por
8: está
7: gandallas.
8: Está bien padre la sala de prensa aquí.
7: Roast beef, así, no,
8: exacto.
7: Saben, de alto por sí, pero bueno, continuamos hablando de GAC Motors.
8: Pero bueno,
7: no, de Jack.
8: De GAC.
7: GAC, no, Jack.
8: De Jack.
7: Jack.
8: Ajá.
7: Hechos
8: es que,
7: en México. Ajá. Orgullosamente.
8: Justo
7: mexicano.
8: Era lo que te iba a decir, que ya traen esta plaquita de hecho en México.
7: La vi.
8: Y que por ahí Diego Hernández, que nos viene escuchando, saludos, dijo que ya a partir de ahora pues van a salir así.
7: Sí. Fui hace poquito a una agencia al norte, muy al norte de la Ciudad de México.
8: Ajá.
7: Y a que me prestaron justamente esa Traveler para ir a mi boda. Bueno, no a mi boda, a la boda que fui.
8: Ya cásate otra vez.
7: ¿Otra vez?
8: Sí.
7: ¿Y luego qué va a decir Marcela?
8: ¿Ay, qué tiene?
7: ¿Cómo va a casar otra vez si nomás puedes casarte una vez?
8: Con Marce, obvio.
7: Ah, ya estoy casado, ya para qué otra vez.
8: Pues otra vez.
7: Pero bueno, el caso es que en términos generales, la verdad es que está Traveler bien, muy bien.
8: Sí, un productazo, la verdad.
7: Productazo.
8: La verdad.
7: Y está bien barata.
8: Ahí les va el precio.
7: A ver, venga los precios.
8: A ver, el precio de Jack Traveler PHEV, 899,000 pesos.
7: Está bien.
8: 150 kilómetros en modo 100% eléctrico, más de 1,000 combinados.
7: Lo probé.
8: Lo que ya les dije en tema de atributos, 7 pasajeros, 3 filas de asientos, buena seguridad.
7: Me gasté México, San Miguel, México, San Miguel, la boda, San Miguel, porque ahora hacen las bodas de San Miguel, che, boda era como a 45 minutos.
8: De San Miguel.
7: De San Miguel. En un rancho ahí, ya sabes, ahora las bodas. Me gasté en total, 1,000 pesos.
8: Ah, no, bueno, súper gasolina. Bien.
7: Y veníamos 5 en el coche con todo mi equipaje de Miranda Presley y toda la cosa. 1,000 varos.
8: Ahorita te cuento algo que me recordaste de la película.
7: Okay.
8: Que me recordó a ti, obviamente.
7: Oye, pero no, la verdad es que muy bien. Y la otra es su segundo PHEV, que es la...
8: Jack 6 PHEV, 599,000 pesos.
7: Está bien barata.
8: 120 kilómetros en modo 100% eléctrico y de igual manera más de 1,000 en combinados. Diferentes modos de manejo, también el equipamiento bastante completo. Me gustó, fíjate que de esta me gustó que sea un diseño sencillo al interior, que no sean tan llamativos, que tengan por todos lados música y bla, bla, bla, o lo que sea, iluminación ambiental que cansa, no. Me gustó esa sencillez que encuentras.
7: Ajá. Esa no la he manejado, la voy a pedir próximamente.
8: Sí. Y...
7: Fíjate que esa, a mí luego me preguntan, ¿qué coche te comprarías? Por ejemplo, en ese precio, esa podría ser una buena opción.
8: Uh-huh.
7: ¿Por qué? Porque pues tienes 120 kilómetros de autonomía eléctrica, nunca le pondría yo gasolina, yo tengo un cargador en mi casa, entonces para lo que se usa en mi casa una camioneta así, sería una gran alternativa.
8: Sí.
7: ¿No?
8: Lo único... que lo voy a decir,
7: dilo,
8: que no me encantó, la verdad, pero me fijo mucho en eso, yo sé que hay muchas personas que no y les vale, el sistema de sonido, no me encantó, como que siento que nunca pude configurarlo a un modo en el que me gustara, o sea, como un sonido envolvente, no sé, no me encantó, la verdad no tengo el dato de qué marca sea, pero no fui fan. Eso fue lo único que dije, no sé, mejoraría esa parte.
7: Le ponemos unos twisters ahí, unos, un subwoofer.
8: Ándale.
7: Un subwoofer en la cajuela de esos de sonidero sateluco.
8: Ándale, exacto.
7: Es que tú eres medio sateluca también a veces.
8: Pues, sí.
7: ¿Te gusta?
8: ¿Como tú?
7: Sí, también. También te gusta el...
8: No, es que a mí me gusta mucho disfrutar mi música en el coche. Entonces, si algo, lo primero que hago es el tema de conectar mi teléfono. Perdón, y el sistema de sonido. Eso es lo que me gusta más. Pero digo, a ver, entiendo que es un producto que tiene muchísimos más atributos que son más importantes que el sistema de sonido.
7: Pues sí, las dos muy bien, pero la Traveler es una gran
8: minivan. Por ejemplo,
7: minivan.
8: La Traveler trae muy buen sistema de sonido.
7: Vámonos a Austin en una Traveler.
8: Uy, no, viajaríamos bien a gusto.
7: ¿Cuánto será de aquí a...? A ver, chécale de aquí
8: a... Austin?
7: Ajá.
8: A ver. Tres días.
7: A ver si nos rifamos. No, o sea, lo tienes que hacer en 2 días. Tienes que hacer México-Monterrey.
8: Sí, no, bueno.
7: Austin.
8: A ver,
7: vamos a ver. Taratatantan. Porque sí, además, por ejemplo, llegas a Monterrey, lo vuelves a cargar, y con lo caro que están los aviones, a ver, ¿cuánto es?
8: Son 16 horas.
7: Ah, pues no es tanto.
8: 16 horas, ajá.
7: No estaba mal la idea, ¿eh?
8: Pues estaría bueno.
7: Ya estaríamos con Sandovalski.
8: Mejor en avión.
7: Mejor en avión.
8: Y que nos presten una Traveler 3 meses. Ya la disfrutamos.
7: Pero,
8: aquí.
7: ¿Cómo en Austin no hay Travelers?
8: No, aquí.
7: A Austin, a Fórmula 1.
8: Por eso.
7: Bueno, no estaría mal.
8: Son 16 horas, piénsalo.
7: No, te echas 8 de aquí a Monterrey, comes una carnita asada... Y luego al día siguiente te vas temprano y llegas. No está tampoco tan complicado.
8: Sí, no.
7: No está tan complicado, ¿no?
8: Sí, no
7: está de locos. Oye, por cierto, ayer mis amigos de... Espérame un tantito, déjame buscar.
8: Un momento,
7: por favor. Pero fíjate que mis amigos de Mercedes-Benz autobuses de Daimler, me mandaron una caja de carnita asada y chicharrón de la Ramos.
8: ¿Qué?
7: ¿Por qué? No sé. O sea, nomás de onda. Sí, voy a hacer carnita. Dijo, nomás que la lluvia está re dura, ¿va? Pero sí, ya nomás que pase la lluvia y le voy a hacer una carnita asada con chicharroncito de la Ramos.
8: ¿Qué? En tu cumpleaños.
7: Ah, que la canción.
8: Y nos invitas a la carne asada.
7: No, mi cumpleaños es hasta el 2 de julio.
8: A ese día no va a llover, ese día las.
7: A ver, chécate el clima el 2 de julio. Pero no sabes la carnita asada que mandaron esos muchachos.
8: Qué delicia.
7: Wow, delicioso. Oye, muy bien, vamos a un corte comercial y regresamos con mucho más de Autos y Más, el primer concepto automotriz de la radio en el país. Échale un ojito ahí en jac.mx, jac.mx, a estos dos productos que la verdad es que es lo de hoy, ¿eh? Híbridos enchufables, un SUV, ahí está esa, es, ¿cómo se llama? Este, Jack 6. Y la Traveler, no me lo crean, pero si buscan una minivan, esa es la opción, ¿eh? Es buena opción, ¿va? Sí. Volvemos después de un corte.
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0: Bueno, señoras, señores, ya estamos de regreso. Ya continuamos con mucho más. Hoy, por cierto, la inauguración de Canadá no la vi, pero vi la de Estados Unidos. Ayer estuvo mi amiga Katy Perry.
1: Katy Perry.
0: Esa, pues, ¿y cómo lo digo en español?
1: La Katy Perris.
0: La Katy Perris, la Katy Perris. Pero estuvo medio pedorrilla, diría yo, ¿eh?
1: Como que faltó espectáculo, ¿no?
0: Cero.
1: Sí.
0: Duró 3 minutos, o sea, cero.
1: Sí.
0: Y además, cuando estaba la inauguración, pues la mitad del estadio estaba fuera.
1: ¿En serio?
0: Sí, sí se llenó al final, casi todo, pero no había tanta gente, ¿no?
1: Pues... así pasa.
0: Bueno, muy bien.
1: Ahí les va cómo va a salir la parrilla del día de mañana.
0: En Barcelona.
1: En Barcelona, Barcelona. Tío. Qué pobrecito de mi Leclerc. Se dio en su maíz, pero bueno.
0: Sí, se puso en su mandarín en gajos. Sí.
1: A ver, la pole se la llevó Russell. En segunda posición tenemos a Hamilton. En tercera, Antonelli. En cuarta, Norris.
0: Oye, Hamilton, wow, ¿no?
1: También. En quinta, ¿viste su look?
0: No.
1: Ay, traía un pelazo así. Pues ves que tiene el cabello rizado.
0: Sí, chino.
1: No, bueno, lo traía, mira, así. Así como de Bob Ross.
0: Como de Globetrotter, de los de basquetbolistas.
1: Nuestras referencias. Así. Pero bueno, a ver, quinto Verstappen, sexto Hadjar, séptimo Piastri, octavo Lawson, noveno Hulkenberg, décimo Leclerc. Y bueno, los demás. Nuestro chiquito en número 19.
0: ¿Nuestro chiquito, dijiste?
1: Chiquito.
0: Ah, chiquito. Nuestro chiquito. ¿Cuál?
1: Chiquito.
0: Nuestro chiquito es Andrea Kimi Antonelli. Ese es nuestro chiquito.
1: Porque ya no existe,
0: Imagínate que gane. Ay, que gane otra vez.
1: ¿Cómo se llamaba el gran tamaño?
0: Yuki.
1: Yukito.
0: Yukito. Ah. Ni el Wang Yu Chou.
1: Ah, pero será meses más alto.
0: Ah, sí. Pero bueno, chiquito el número 19. Vamos a ver cómo le va.
1: Vamos a ver.
0: Vamos a ver. Yo quiero que gane su sexto. Esa carrera, el título, Andrea Kimi Antonelli, y para que Russell pues ya se retire. Porque
1: ay,
0: se va.
1: No, pero a mí me cae muy bien Russell.
0: A mí también me cae muy bien Russell, pero pues ya está muy triste.
1: Pero a ver, lo que sí es cierto es que
0: mira,
1: sería...
0: se nos metió un maestro a la cabina.
1: Y esa luego... balita. Lo que sí es cierto es que sería una gran sorpresa y un gran acierto.
0: No,
1: obviamente,
0: récord
1: por
0: de
1: parte
0: récords
1: de Mercedes, que se lleven a Verstappen en lugar de... de Russell.
0: Pues no sé si Andrea Kimi Antonelli opine lo mismo.
1: Ah,
0: no,
1: bueno,
0: no sé si prefiero tener a Russell mal encarado a tener a un Verstappen ahí rompiéndome la madre todo el día.
1: Porque obviamente pues sería...
0: pues sí, vas a ver tú, chamaco, quítate, yo soy el campeón.
1: Sí, imagínate, esa dupla estaría interesante.
0: Pero bueno, tenemos una llamadita por ahí. Hola, muy buenos días. ¿Quién habla?
2: Buenos días.
0: ¿Quién habla?
2: Rodrigo.
0: ¿Qué pasó, Rodrigo? ¿Cómo estás?
2: Oye, pues con una duda, venía escuchando lo que decían de Jack.
0: Ajá.
2: Y estoy, pues ya en días de cambiar carro.
0: Ajá.
2: Tenía 3 opciones.
0: Ok.
2: EQ7, MG5, todas híbridas enchufables.
0: A ver, otra vez, ¿cuál?
2: La EQ7.
0: Ajá.
2: La Geely 5, M5, algo así de Geely.
0: EMI.
2: Exacto. Y BYD King.
0: Ok.
2: Pero... pues ahorita que dices de los Jack, pues a mí me suenan interesantes. Entonces, entre esas opciones, ¿cuáles dirían que son mejores?
0: Pues mira, ya JQ7, PHEV, trae el tren super híbrido, etcétera, que la verdad es que da un extraordinario rendimiento y la camioneta es muy bonita, está muy bien equipada. O sea, si es ya EQ, es una SUV. El King, pues es un vehículo sedán, entonces, pues como que decídete, mijo, que más o menos qué quieres, ¿no? Geely, la EMI, yo no le mando, ¿tú ya manejaste la Geely?
1: ¿Pero cuál?
0: ¿La
1: 5?
0: Sí, pero la híbrida enchufable.
1: Sí, es una joya.
0: También, es una joya. Yo, la verdad es que de esas tres, híjole... mira, te voy a dar un consejo. La verdad es que las tres, o sea, YQ no está mal. También, por supuesto, Jack y Geely, las tres están bien. No podría yo decirte hoy cuál es mejor.
1: Creo que la... a ver, perdón que te interrumpa, pero creo que la YQ7 es más grande que...
0: Es más grande.
1: Que la 5 y que la 6 de... Que la 5 de Geely y que la 6 de Jack.
0: Pero lo están dando muy buen precio ahorita.
1: Ese es el tema.
0: Entonces, yo lo que haría, mi querido amigo, la verdad es que con las 3 debes tener buen resultado, es ve a ver las 3 y darle una prueba de manejo a las 3. Porque no te podría yo decir hoy, esta es la mejor de las 3, no. O sea, a mí, por ejemplo, la Jack 6 me gusta mucho porque creo que tiene el tamaño perfecto para mis usos. Pero a lo mejor tú me dices, fíjate que yo tengo 4 chamacos, entonces pues la YQ7 te conviene más. O yo ocupo más un diseño más estilizado, pues entonces la Geely. Entonces yo iría a probar las 3, total, échate una vueltecita a cualquier corredor de agencias y ahí van a estar las 3. Y ya esa decisión tómala tú porque... Porque no, no hay una que te dijera yo, esta es mejor que la otra, están muy bien las 3, ¿no?
2: Uh-huh. Okay. Y, por ejemplo, en cuanto a pronóstico de envejecimiento, porque escuché que les decían que Toyota pues, es garantía, ¿no? Pero de esas que son nuevas, ¿qué opinan de cómo van a envejecer?
0: Pues es...
1: A ver, Jack no es tan nueva ya. Jack ya tiene 10 años en México, o sea, sí. Creo que hemos visto que sus coches envejecen bastante bien. En el caso de Geely y de YQ, que son marcas un poco más nuevas, pues ahí sí yo creo que los Geely van a envejecer bien uh-huh. y los YQ, pues no lo sé, porque llevan menos tiempo.
0: Sí, sí, Geely es una marca que además es un grupo muy grande. A ver, en los tres, me parece que YQ da 7 años de garantía, ¿no? Según sí tenían el Lucky 7.
1: ¿No eran los de 10?
0: A ver, no sé, chécale, pero a ver, finalmente, pues, si la tratas bien, etcétera, con cualquiera de los tres debes tener un buen respaldo, por lo menos en teoría, ¿no? Por lo menos en teoría.
1: 10 años o 1,000,000 kilómetros.
0: 10 años de garantía en el caso de YQ. Esperemos que no te la quedes tanto tiempo, que te vaya muy bien en la vida y la cambies en 3 o 4 años. Pero te digo, para ese periodo, yo creo que cualquiera de las 3 está bien. O sea, si tu plan es quedártela 3, 4, 5 años, está bien. En el tema de valor de reventa, ahí yo creo que Geely puede tener mejor valor de reventa. Creo que pudiera tener un punto arriba en valor de reventa. Y Jack creo que también puede tener buen valor de reventa. Pero te digo, maneja las 3, ve sobre todo cuál es el plan de financiamiento, cuál es el costo del seguro. Ese es un punto muy importante. Uh-huh. Y ya toma una decisión en cuanto a gusto. Mira, es que la verdad cuando te subes a un coche... Y te subes, te sientas, lo hueles, dices, este es el bueno.
1: Y además también, o sea, las 3 son muy buenas, pero también hay que decirlo, también son diferentes. O sea, sí, puedes encontrar a lo mejor lo que yo decía hace rato, ¿no? Puede que a ti te llame la atención el tema del sistema de sonido, la definición de la pantalla, el tamaño, o sea, ese tipo de detalles que ya te tienes que fijar para tomar una decisión.
0: Aunque andan en el mismo precio, sí son completamente diferentes las 3, ¿no?
1: Sí. Uh-huh.
2: Ok.
0: Sí, pues, manéjalas y nos cuentas cómo te fue.
2: Sí, claro que sí, ya que la tenga, igual hasta les doy una vuelta. En la
0: Órale, nueva. Encantado, nos invitas unos Takeshis. Vale.
2: Me parece perfecto, ya quedamos con los Takeshis.
0: Ya vas, perfecto. Venga. Oye, también probé la semana pasada Alfa Romeo Junior.
1: Ay, ¿qué tal?
0: ¿Ya la viste? Ah, pues tú la fuiste a manejar.
1: Que no... ¿Otra vez?
0: Ah, que no, ya.
1: Tú
0: ya
1: ibas
0: sé,
1: a ir y no fuiste.
0: Ya se nos olvidó. Ya, ay, pero no. Fue Chacho. No, que tampoco, pero bueno.
1: No, bueno, todo mal.
0: Oye,
1: a ver, ¿tiene, la tuviste?
0: Tiene un trasero hermoso.
1: Yo la pedí para la 2 semanas.
0: Tiene un trasero hermoso.
1: Y un frente, ¿no? También.
0: El trasero
1: precioso.
0: Es de los traseros más bonitos que he visto últimamente en SUVs.
1: ¿Sí?
0: Sí, un trasero hermoso.
1: Oye, los rines.
0: Los rines.
1: Uf.
0: Alfa Romeo, qué cosa. Más calzón y sí. Pero qué belleza.
1: Es preciosa.
0: Es muy bonita. Sí. A ver, yo creo que Alfa Romeo lo principal que tiene es un diseño extraordinario. Sí. Los italianos somos buenos para el diseño, los italianos tenemos buen gusto.
1: Ahora somos.
0: ¿Por qué? Yo nací en la colonia Roma. Ay, te lo he dicho 1,000 veces.
1: Mentiroso.
0: Sí.
1: Un día eres italiano, otro día eres alemán, otro día eres chino.
0: No, tampoco. No, italiano sí, porque nací en la colonia Roma, y soy inglés porque nací en la clínica Londres. Entonces,
1: ay, no, bueno.
0: Ahí está. Pero ahí te va. No, hermosa. El trasero es de verdad espectacular. Por dentro, pues tiene los detalles de el logo en el volante, uh-huh. los cambios, las paletas de cambios, una ergonomía en los asientos poca madre. 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
1: 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Según yo es mild hybrid.
0: 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hermosa. 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Sí. 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No manches, qué cosa tan faregona. 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
1: 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Es el producto de entrada de la marca ahora.
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0: 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A ver, es un Alfa Romeo, es la marca de lujo italiana. ¿No?
1: Sí. A ver, para corregir lo del motor, efectivamente es mild hybrid, okay. No es un híbrido, es un motor 1.2 litros, es un 3 cilindros turbo, con este pequeño apoyo eléctrico de...
0: ¿Qué torque tiene?
1: Tiene...
0: Porque empuja rico, ¿eh?
1: 170 libras-pie.
0: Se te empuja rico.
1: Y una, ay, Dios. Y una potencia de 145 caballos, caja de 6 velocidades, hace el 0 a 100 aproximadamente en 8.9 segundos.
0: Sí, no es deportiva.
1: Sí, 100%. No, cero. Pero está bien, me parece... Es que está bien padre.
0: Hay que ir a hacer una prueba de manejo. A ver, insisto, este es de los... Algunos días que está cara, pues sí, a lo mejor, ¿no? O sea, que con 745 me compro algo más grande y con más potencia. Sí, a lo mejor.
1: Más grande sí, pero a ver, si tomamos en cuenta que ya todas las SUVs medianas para 5 pasajeros andan entre los 600 y 700 mil pesos de marcas de volumen, llámese Nissan, llámese Mazda, Toyota, Honda, ya todas esas cuestan lo mismo. A ver, Junior tal vez sí sea más pequeña, obviamente no es competencia.
0: Me encantó el nombre, porque sí es una alfita.
1: Que además el nombre tiene un trasfondo, porque antes se llamaba Milano.
0: Ah, qué bueno que le pusieron Junior. Bueno, que le pusieron.
1: Se llamaba Milano, pero por temas creo que de que no podían utilizar el nombre, se lo cambiaron a Junior.
0: ¿En México nada más?
1: No, global. Ah. O sea, presentaron el coche como Alfa Romeo Milano.
0: Ok. Pero imagínate, si te llamas Willy.
1: No, porque no.
0: Y traes un Milano. ¿Qué sería, productora? No, mi productora ya se durmió, mira. ¿Qué sería si te llamas Willy y tienes un Alfa Milano? ¿Cómo diría? No entendió.
1: Qué bueno, no lo digas.
0: Oye, había una... No, ni Raúl lo entendió, ahora sí que por...
1: ¡Ay!
0: ¡No manches!
1: ¡Willy
0: ¿cómo?
1: Milano!
0: ¡No! ¡Che! O sea, ¡no lo digas!
1: Pues, se los estoy explicando.
0: ¡Willy! O sea, pero se los hubiera explicado en el corte.
1: O sea, no lo digas, tú lo dijiste.
0: No, que te llames Willy.
1: Imagínate, te llamas Willy y te apellidas Milano.
0: ¡No!
1: O sea... Y además
0: no,
1: yo dije,
0: tienes
1: Junior.
0: Un Milano. Bueno, Junior. No, la verdad es que, bueno, y a lo mejor había unas tiendas de ropa donde compraba su ropa Zabalita que se llamaban Milano. Zabalita compraba
1: todavía
0: su... ¿Ya se fue Zabalita?
1: Ahí está.
0: Está ahí. Ya ni lo veo. Ahí está. ¿Verdad que tú comprabas en Milano?
1: Pero todavía existen, ¿no?
0: Creo. Y lo atendía Willy.
1: Ay, Dios.
0: ¿Sí o no?
1: Sí existen, ¿verdad? Y ya te estás aventando ahí tus goles.
0: Todavía existe.
1: Que sí.
0: Pero había unas donde compraba Zabalita y hacía su fila sin... Le descontaban por quincena.
1: Que tenemos que ir a un corte.
0: Oye, pero la verdad es que ya en términos generales, bien bonito producto. Y sí, pues por 700 mil pesos tienes una SUV pequeña, pero de lujo, pero con un aspecto deportivo y con un diseño insuperable. Está precioso.
1: Totalmente.
0: Yo digo que de este tamaño es la SUV más bonita que hay en México.
1: Más bonita.
0: Más bonita, man, está bonita. Sí. Esa cosa. Vamos a un corte comercial, regresamos al final de este programa. Oigan, yucatecos, a ver, llamada de Mérida 55-5166-1025.
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0: 11 de la mañana con 53 minuti. 53 minuti. Minuti.
1: Se gastó.
0: Oye, ¿quién juega hoy? A ver, pásenme el... ¿Quién juega hoy, muchachos, para que... Para que vayamos a ver el fútbol? Te digo que yo hoy tengo boda y luego tengo graduación.
1: Ay, seguro lo ponen ahí.
0: ¿En la boda?
1: Pues no lo dudo.
0: No, hombre.
1: Ay, y luego me han salido unos videos que sí.
0: ¿Sí? Pero imagínate qué época que...
1: No, yo, bueno, yo me divorcio ese día.
0: ¿Qatar, Suiza? ¿A qué hora?
1: ¿Cuál?
0: ¿Qatar, Suiza? ¿A qué hora es?
1: No dice.
0: ¿Cómo no va a decir? Ahí dice, búscale. A ver. A la 1:00 p.m. ¿Brasil, Marruecos? ¿A qué hora? A las 4:00 p.m. Y a las 7:00, Haití, Escocia. No manches. Bueno, el de Brasil, Marruecos sí se me antoja.
1: Sí,
0: y a las 10, Australia, Turquía. Órale, sí, un montón de partidos, 4 partidos. Bueno, está bien porque los de Australia, pues ya lo van a ver mañana. O sea, París va a ser domingo en la mañana.
1: En la mañana.
0: Está bueno, uh-huh. Lo pueden ver. Es que sí, también coordinar.
1: Es que el tema de los horarios.
0: Los horarios, ¿no? Porque son 3 lugares, 3 sedes, uh-huh, con diferentes usos horarios.
1: Sí,
0: todos.
1: Y muy diferentes.
0: Muy
1: unos
0: diferentes.
1: Entre
0: o sea,
1: otros.
0: Uno de Nueva York a Los Ángeles, diferente.
1: Sí.
0: Y y luego, para que lo pueda ver la mayor parte del mundo, digamos, uh-huh, sí, Australia lo tienes que poner a jugar en la noche, porque si lo pones a jugar a las 2:00 p.m, tiempo de México, pues son las 3:00 a.m.
1: Que fue
0: Australia,
1: justo lo que pasó con 4. El tema de las inauguraciones, ¿no? Que sí, a lo mejor hubiera sido un mejor espectáculo si hubieran sido en la noche, específicamente hablando la
0: sí,
1: de aquí.
0: Sí, caray.
1: Pero pues no cuadraba en horarios.
0: No cuadraba, pero bueno, así no contaminamos.
1: ¿Aún así?
0: Pero no echaron tantos, echaron como polvos, ¿no? Era que era esos humos color verde, blanco, rojo.
1: Que se te metían sí, hasta la garganta,
0: sí,
1: ¿no?
0: Sí, sí, sí.
1: Pues olía a pólvora.
0: Sí, olía como a pólvora. Uh-huh. Pero bueno, oye,
1: ¿ya
0: ¿qué
1: nos
0: más?
1: Vamos. No, ¿qué más? Ya, vámonos.
0: ¿Por qué? ¿A dónde nos vamos?
1: No, pues es que tú te tardas en despedir.
0: No manches,
1: como si...
0: ahora sí nos echamos todo el programa, pero...
1: Ay, pero salió bien padre.
0: Sí, salió bonito, ¿no? ¿Les gustó?
1: ¿Les gustó?
0: ¡Les gustó, muchachos, el programa! ¿Por qué me voy a ir si faltan 2 minutos? No me voy a ir, son mis minutos, no me voy a ir hasta que me tenga yo que...
1: Pero es que te tienes que empezar a despedir,
0: ya,
1: porque
0: sí,
1: tú eres como la tía que se despide de la fiesta y no se va.
0: No, el que mucho se despide...
1: Pocas ganas tiene de irse.
0: Es correcto. Oye, bueno, pues ahí este fin de semana va a estar bueno en la actividad pambolera.
1: Uh-huh.
0: Y vamos a ver cómo se siente el ambiente del mundial. A mí me impresionó cómo la gente tomó las calles a pesar de la lluvia. Ya, Tlaloc, ya danos tregua tantito, ¿no?
1: Porque bueno, se comportó un rato.
0: Se comportó en el estadio, pero en la ciudad fue un desmadre.
1: Sí,
0: después de que acabó
1: feo
0: el partido, hubo daños importantes en
1: sí,
0: varias alcaldías de la Ciudad de México.
1: Principalmente aquí.
0: Sí, principalmente en Miguel Hidalgo, terribles, ¿eh?
1: Sí, y mañana, bueno, mañana. Hora,
0: ¿Y
1: hora
0: mañana,
1: mañana
0: qué? No, mañana no.
1: No. No, la próxima semana tenemos también mucha información. Por ahí va a ser yo voy a estar en la prueba de manejo de la nueva Volkswagen Amarok. Vamos a ver qué le cambiaron, porque si no mal recuerdo, no tiene mucho que la cambiaron. Entonces, por ahí será un facelift, yo creo.
0: Yo creo.
1: Y pues vamos a tener, creo que una ruta off-road.
0: Ah, qué bueno. A mí Amarok me gusta desde la primera. ¿Sabes cuál Volkswagen me encantaba que ya no existe? Touareg.
1: Ah, claro.
0: En Europa todavía existe.
1: A mí, ¿sabes cuál? El Passat.
0: Ah, el Passat.
1: Que también existe en Europa, pero acá no.
0: Volkswagen ha tenido modelos adorados.
1: Ay,
0: adorables, güey.
1: Bueno, el Beetle es mi coche favorito
0: lo
1: también.
0: Lo amo, güey. Lo amo. Los amo a todos, ¿eh? Que tengan un gran fin de semana, ¿eh?
1: Sí.
0: Gracias, Sopita de Lima. Ahora sí,
1: gracias,
0: ¿cómo le hacemos?
1: Buen fin.
0: Pásenla bien, oiga. Diviértase. Eche fútbol. No se exceda ni en la comida ni en la bebida. Yo hoy sí, pero
1: pórtense
0: ya le contaré.
1: Bien.
0: Yo no, hoy no, pero mañana ahí les cuento. El lunes, ¿cómo nos fue? El lunes a las 8:00 p.m. tenemos más información. Pásenla muy bien, que tenga un gran fin de semana. Soy José Razabala con...
1: Sopita de Lima.
0: Y síganos en Instagram, @soycocheramón. Pásenla bien, buen fin de semana. 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

0: 12.2.
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2: 1215.

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2: Doce treinta y dos.

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Vamos a irnos con más música y regresamos aquí en Sabadeando con Tony Nusa.

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22: 1248.

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3: Una 31.

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Así que ya te las sábanas. ¿Y qué pasó? ¿Qué quieres, chocolate? Ok. Oye, ay, chismecito. Ok, perfecto. Oye, vamos a irnos con más música. Y regresamos. Es que estamos chicando ahorita de que hay mucha rebambaramba en la justa futbolística, futbolera que hay ahorita. Así que, pero creo que amerita más que el lunes esté más nutrida la información. Porque ahorita está en calidad de chisme. Y aquí el chisme no nos gusta, pero nos entretiene. Hacernos con más música. Regresamos aquí sabadeando con Tony Nusa. 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

Oye, pues ha llegado el momento de que yo te diga adiós. Muchísimas gracias por haberme acompañado hasta esta hora. Muchísimas gracias aún más por sintonizar el 99.3 de tu radio. Esto fue Sabadeando con Tony Nusa y este peladranjas que te anda ladrando. Pues es Tony Nusa, pero mi nombre real es Tony Cruz, así que pues bueno, aquí andamos bien felices y con tenis en un sabadito tranqui, sabadito coquetón, así que pues pásatela increíble, te mando becho a bacho a Rimón y Pokémon, nos escuchamos el lunes, hagan el favor de ser felices, bye bye.

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2: 218.

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5: ¿Y qué creen? Pues ya es fin de semana y con ello llegan los 60 minutos más esperados de la radio. 60 minutos de puro rock en español a través de esta frecuencia y en este concepto titulado Rock en Exa. Soy Gabriel Ochoa, muchas gracias por estar con nosotros, por acompañarnos, por seguirnos en esta transmisión. Como todos ustedes saben, cada fin de semana una hora completa de puro rock en español, en el idioma de Cervantes, como se debe escuchar, con el idioma de la casa. Soy Gabriel Ochoa, gracias por estar con nosotros y en este fin de semana tendremos música por ahí de Jarabe de Palo, también Los Auténticos Decadentes, también algo de Soda Stereo. Estaremos festejando algunos cumpleañeros, también algunos cumpleañeros pero de disco. Y bueno, para arrancar rápidamente este programa, y como todos ustedes saben, pues ya arrancó este campeonato de fútbol aquí en México y pues Rock en Exa no se puede quedar atrás. Y para arrancarlo vamos a hacer durante todo este mes y lo que vaya del todo este tiempo del mundial, pues lo que vamos a hacer es arrancar el programa presentando una canción futbolera y después nos seguimos con nuestro programa tradicional. Y bueno, para arrancar este primer programa con esta primera canción futbolera, pues vamos a hacerle un breve espacio y por supuesto reconociendo todo lo que nos ha dado esta gran banda de allá de Monterrey, Nuevo León, que día tras día siguen poniendo en alto el nombre de México, del rock y del ska mexicano. Bien hecho, y qué mejor que de Monterrey. Pues el Inspector presentaba en el año 2000, esa es una anécdota que ya les había comentado, que en aquel año del 2000 llegó el Inspector a la Ciudad de México y traía bajo su brazo un disco independiente, Alma en Fuego. Le fue también ese disco de manera independiente en toda la República Mexicana, que al año siguiente una disquera lo firmó y volvió a reeditar el disco. Es decir, que este álbum, Alma en Fuego, estuvo durante casi 3 años sonando en toda la radio mexicana, porque tenía unos exitazos increíbles. Como todos ustedes saben, pues por ahí estaba Amnesia, obviamente, y una de las canciones que venía a integrar en este disco, que fue creada como un reconocimiento y también como honor y también por esta pasión que desborda este gran equipo de allá de Monterrey, Nuevo León, los Rayados de Monterrey, pues lo que era el Inspector le dedicaban esta canción para que la fanaticada la interpretara o la cantara al inicio del juego o durante el juego. Y la canción se hace llamar Aguante, que viene integrada en Alma en Fuego y que es reconocida como una de las canciones más sonadas en todo México, en los estadios, hasta cuando juega el Atlante la pone, y también la han llegado a poner en el estado de Chivas. Entonces es una canción que vino a retumbar no solamente en el ska y en el rock, sino hasta en los aficionados de fútbol. Y bueno, aquí en Rock en Exa, para arrancar este programa con una canción futbolera como lo vamos a estar haciendo durante todo este mes del mundial, pues vamos a arrancar con el Inspector y esta canción que nos despierta la pasión por el fútbol. Esto es Aguante, ellos son Inspector, una canción de aquel año 2000-2001. Esto es Rock en Exa, ellos son Inspector y esto es Aguante. Arrancamos.

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Estamos de vuelta en Rock en Exa, soy Gabriel Ochoa y como todos ustedes saben, un 9 de junio, pero de 2020, desgraciadamente el mundo del rock y de la música internacional nos encontramos con una pésima noticia con el fallecimiento de un gran cantante español llamado Pau Donés. Pau Donés, el cantante y líder de Jarabe de Palo, que curiosamente así se llamaba el grupo Jarabe de Palo porque era una constante, pues como él decía, que recibió durante su vida palo tras palo, tras palo, tras palo, y ya era como tomarse un jarabito, decir otro palazo. Pero bueno, ¿por qué? Porque bueno, tuvo una vida un poquito complicada con su mamá llegó a suicidarse, después cuando empezó a trabajar, había veces que no tenía ni siquiera dinero para poder comer el señor Pau Donés, y él tenía tatuada en el brazo unas sardinitas, y cuando le preguntaron por qué tenía estas sardinitas tatuadas, era porque decía que cuando no tenía nada de dinero, lo único que había en su alacena, lo único que podía comer eran sardinas, y se había tatuado esas sardinas para que siempre le recordaran el ser honesto, humilde y trabajador. Así es como tenía tatuadas sus sardinitas el señor Pau Donés, que tuve la fortuna de entrevistarlo una o dos ocasiones, me llegó a firmar mis discos, por ahí tuve una anécdota muy interesante que ya también se las había comentado, que no lo había reconocido, yo esperando a que salieran de cabina del aire una entrevista que tuvo, estaba esperándolo y cuando sale el operador me dice, no, están al lado tuyo, y eran dos personas completamente con el cabello rapado, pelonas completamente, no me había fijado que era el señor Pau Donés y su gran guitarrista también español, el señor Jordi Mena, que tiempo después Jordi Mena ha sido por muchos años guitarrista del señor Enrique Bunbury. Pero bueno, para recordar la memoria, el talento y la pasión que nos dejó el señor Pau Donés con su banda Jarabe de Palo, pues vamos a dejar esta canción para todas aquellas mujeres que son flaquitas y también las que están rellenitas. Esto es La Flaca, ellos son Jarabe de Palo y aquí recordamos la memoria del señor Pau Donés en Rock en Exa.

0: 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Estamos de vuelta en Rock en Nexa, soy Gabriel Ochoa y es momento de irnos a los cumpleañeros. Y entre los cumpleañeros, ahorita les voy a contar una anécdota con esta persona que tuve, pues vamos a celebrar el cumpleaños de un tipo que se hace llamar en los bajos mundos del rock and roll simplemente como Gustavo Parisi. Para los cuates, Cucho, así de sencillo. ¿Quién es Cucho? ¿Quién es Gustavo Parisi? Pues es uno de los cantantes y también cofundadores de esta gran banda argentina llamada Los Auténticos Decadentes. Que cómo nació el nombre, alguna ocasión preguntándole me comentaba que el nombre nació porque cada vez que hacían alguna canción o hacían alguna, pues algún arreglo, hacían algo que estaban ahí, cuando estaban empezando, entre ellos mismos tenían esta palabra que decía, no, eso está muy mal, qué decadente se escucha, está muy decadente eso, es una decadencia. Y ahí arrancaría el nombre de Los Auténticos Decadentes, de una broma. ¿Cuántas bandas no aparecen así sus nombres por una simple coincidencia? Demasiadas. Y bueno, con Los Auténticos Decadentes ha sido una de las voces emblemáticas, tanto ha hecho canciones como ha interpretado canciones del señor Jorge Serrano, con el que también ha hecho, pues fue cofundador de la banda. Pero también nos comentaba en alguna ocasión que cuando hizo esta canción, o cuando cantó la canción de la guitarra, que es con la que nos vamos a ir para celebrar el cumpleaños de Gustavo Parisi, pues también comentaba el que cuando la encontró, pues mucha gente decía, se burlaban hasta ellos mismos de la canción porque decía, esto no va a pegar, esta es una canción súper absurda, no va a jalar. Y tómala, papá, cuando se dan cuenta, fue una de las canciones que destapó a Los Auténticos Decadentes. Si tienen la oportunidad de ver el video es interesante, es muy divertido. Tienen ahí como papá de Gustavo Parisi a una gran figura de la televisión argentina que le hace de papá, pero realmente es una canción muy, muy, pues yo puedo decir que hasta la fecha, muy vigente, porque ¿cuántos no conocemos que ya son de treintañeros y siguen viviendo con los papás? Que no está mal, pero tampoco está bien. Pero bueno, así es como vamos a festejar el cumpleaños de Gustavo Parisi, que entre sus curiosidades, pues él también le llegó a ser de peluquero, ¿eh? También por ahí tiene estudios de peluquero el Cucho. También tuvo su programa de radio, le gusta por supuesto la radio. Y una ocasión lo tuvimos en un concierto EXA de estos pequeñitos que tuvimos aquí en la Ciudad de México hace algunos años. Y resulta que estaba yo sentado en una banquita detrás del backstage, estaba sentado en este lugar que ya desapareció por desgracia, llamado El Plaza, que era un cine en un principio y después se hizo como sala para conciertos El Plaza. Ahí tuvimos algunos conciertos con varias bandas, con Panteón Rococó, con Estrambótico, si no me equivoco, Desierto Drive y también Los Auténticos Decadentes. Y entonces estaba yo sentado solito esperando entrevistar a bandas con mi grabadora, estaba solito en una banca y de repente entre la gente sale Gustavo Parisi y traía su cervecita en la mano, traía un refresco, una cerveza, si no me equivoco, y se acercó a mi banca y me dijo el señor muy tranquilamente, ¿me puedo sentar? Y le dije, por supuesto. Yo pensé pues, que se iba a hacer un poquito más allá de la banca, alejado de mí. No, se acercó a mí y me abrazó. Entonces lo que yo hice fue inmediatamente decirle al amigo que estaba a un lado, güey, tómame una fotografía, por favor, con Gustavo Parisi. Me sorprendió el señor Gustavo Parisi, me dio un espanto, pues yo pensé que pues, era un poquito diferente, un poquito difícil, pero no, afortunadamente él fue el que se acercó, me abrazó, hasta yo hasta me puse a reír. Y bueno, así fue como tuve una pequeña fotografía, un pequeño momento tatuado en la cámara de mi teléfono con Gustavo Parisi. Y bueno, para festejar el cumpleaños de este gran cantante argentino llamado Gustavo Parisi, que le gusta el radio, que es peluquero y que también fue cofundador de esta bandotota argentina, pues qué mejor que dejarles la guitarra. Para todos aquellos baquetones que siguen viviendo con los papás, una canción dedicada del señor Jorge Serrano, interpretada por el señor Gustavo Parisi aquí en Rock en Exa. ¡Feliz cumpleaños a nuestro queridísimo Cucho! 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
6: Estamos de vuelta en Rock en Nexa. Soy Gabriel Ochoa. Si quieren ponerse en contacto con nosotros, recuerden que lo pueden hacer buscándonos en todas y cada una de las redes sociales, simplemente como @exafm. Si me quieren buscar personalmente para cualquier cosa, recuerden que lo pueden hacer buscándome simplemente también como @GabrielOchoaMX. Y ahí estaré para todo lo que gusten, necesiten, sugieran, recomiendan, reclamen, lo que ustedes gusten. En fin, continuando con la música, pues déjenme comentarles que uno de los festivales más importantes antes que tiene Latinoamérica es el Festival Cordillera, que en este 2026, exacto, de allá de Bogotá, Colombia, que en este 2026 nos va a dar una sorpresotota. Si tienen oportunidad de lanzarse a Colombia, porque se va a poner de rechupete este festival. Entre las bandas que van a estar por ahí el 12 y el 13 de septiembre de este 2026 en Bogotá, Colombia, van a estar Andrés Calamaro, el maestro Andrés Calamaro, el Salmón. También estará Champol, Cani García, Vele, y también estará Ricky Martin, por si les gusta también el pop, porque también es muy bueno Ricky Martin. También estará esta bandototota mexicana que yo la adoro, la amo, que es Caifanes, y también otra de las bandas más importantes que tiene nuestro país. Yo siempre lo he dicho, hay que darle un reconocimiento especial a esta banda, porque de verdad es increíble cómo pasan los años y los años y los años, y la voz de su cantante sigue estando impecable. Y además, lo principal de esto es que también siguen estando ellos juntos. Casi son ellos juntos desde el inicio. Han tenido bateristas que han entrado, que han salido, pero han pasado los mejores bateristas que ustedes se puedan imaginar en esta banda. Estamos hablando de Fobia, quien se estará haciendo presente en el Festival Cordillera 2026 de Bogotá, Colombia. Sí, ya es un hecho. Fobia llega a Colombia con este Festival Cordillera. Desde aquí un fuerte abrazo a Leonardo de Lozán, a Iñaki, que lo acabo de ver hace poquito tiempo, que estuvimos aquí en la casa un ratito rapidísimo, que vino a recoger unas cosas. También un fuerte abrazo también al Cha, que es un tipazo, y también por supuesto un fuerte abrazo a uno de mis compositores favoritos, que es Paco Huidobro, y obviamente a este otro gran baterista mexicano llamado Eloín Corona. Un reconocimiento especial porque, ojo, es de los mejores bateristas no solo de México. Eloín Corona es uno de los mejores bateristas a nivel internacional. Pero bueno, desde aquí un fuerte abrazo a nuestra queridísima banda Fobia, que se estarán presentando el próximo septiembre en Bogotá, Colombia, en el Festival Cordillera. Y bueno, para recordar un poquito, y sabemos que va a estar por ahí cantando esta canción en este festival, pues qué mejor que dejarles El Diablo. Ellos son Fobia y ustedes están escuchando Rock en Nexa.
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Estamos de vuelta en Rock en Nexa, soy Gabriel Ochoa y continuando con la música, pues déjenme comentarles que un primero de mayo, pero de 1997, la banda de Soda Stereo nos decía adiós. Una separación increíble porque nadie lo podía creer. Después de 15 años de trayectoria, la banda se bajaba de los escenarios. Todo esto porque ya estaban muy, muy desgastadas, la relación entre ellos estaba muy, muy cansada. Tenían ganas de explorar diferentes cosas. Por un lado, Gustavo Cerati quería hacer sus proyectos solista. Por otro lado, también Zeta Bosio quería producir bandas. Por el otro lado, también Charlie Alberti quería dedicarse un poco también a su carrera. Que ojo, también Charlie Alberti terminó siendo por ahí como un directivo de una cadena de paletas muy importantes, Chupa Chups. Y entonces, cada quien empezó a tomar caminos diferentes. Gustavo Cerati sacó sus primeros discos como solista, le fue muy bien. Zeta Bosio llegó a venir a México con algunas bandas y se presentó en estos pequeños circuitos de la Ciudad de México, en esos pequeños bares, llegó a tocar el bajo con algunas bandas. Ahí tuve la oportunidad de acercarme con él y platicar un tiempo con Zeta Bosio. Y bueno, se separa Soda Stereo y después de esta separación increíble, pues hasta el 2007, 10 años después, se volverían a juntar con una gira increíble llamada Me Verás Volver. Y sí, los volvimos a volver a ver. Fue increíble también esa reunión porque fueron 10 años de espera, lo mismo que pasó también casi con Caifanes, aunque Caifanes tardó un poquito más, pero sí fue un golpazo, sí fue un hachazo para todos los que nos gustaba Soda Stereo en ese momento, en el 90 y tantos, que desaparecen de repente. Y sí, estuvo increíble la carrera de Gustavo Cerati, estaba impresionante con Bocanada y otros tantos discos que sacó por ahí, Amor Amarillo, pero realmente queríamos verlos juntos. Y el Foro Sol, antiguo Foro Sol, ahí se llegaron a presentar y también tuvieron la gira en otras partes de la República Mexicana, en Monterrey, en Guadalajara, en Buenos Aires, en Chile, en Colombia, Perú, Ecuador, en fin, se embarcaron por una gira bastante, bastante copiosa de conciertos. Y bueno, desgraciadamente pues tampoco duró tanto esta gira, pero fíjense que de estos dos conciertos, tanto el del despedida, el del último concierto y después en este concierto Me Verás Volver, pues nos dejaron un gran legado, discos completamente grabados. Yo estuve presente en ambos conciertos y en otros tantos por ahí más de Soda Stereo y también de Gustavo Cerati, y se los puedo decir, qué pena que muchos de ustedes que están escuchando este programa y que son jóvenes no van a tener esta fortuna de haber visto en el escenario a una banda como Soda Stereo. Es de mis grandes pues experiencias que he tenido. Recuerdo perfectamente bien esta última vez, que fue increíble, porque como les decía en los programas pasados, no solamente son ellos tres cantando, era también un séquito también de músicos que iban atrás, Tweety González y tantos más coristas, y que daban una fuerza impresionante a la banda con estas grandes canciones que nunca, nunca van a pasar de moda. Y ojo, un 9 de junio de 2007, la banda regresaría a los escenarios para dar esta gira llamada Me Verás Volver. 9 de junio de 2007, ya llovió. Por desgracia, no los volveremos a ver a Soda Stereo. Pero bueno, aquí nos quedamos con un poco de su legado y todo lo que nos dejó esta gran banda argentina. Y bueno, con lo que nos vamos a ir a continuación es exactamente esto extraído de su gira Me Verás Volver, esto que es completamente en vivo y se hace llamar Persiana Americana, que un 9 de junio de 2007 anunciaban su reencuentro Soda Stereo. Esto es Rock en Exa, ellos son Soda Stereo y esto se hace llamar Persiana Americana. Regresamos.

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1: Y desgraciadamente, todo lo que inicia tiene un fin. Y el fin de Rock Nexa, al menos el de esta emisión, pues bueno, ya está por darse. No sin antes agradecerles que nos hayan sintonizado, escuchado a través de la radio tradicional, a través de alguna aplicación, a través de la aplicación de XFM, que es completamente gratuita y que además de entrar a la página o a los perfiles de XFM, se van a encontrar con una gran, gran cantidad de contenido que se hace cada día por parte de todo nuestro equipo digital y de radio y de ventas y de todos los que trabajamos aquí en XFM. Y bueno, ya para despedir este programa de Rock Nexa, pues como es costumbre, lo hacemos siempre con estas grandes clásicos del rock en español. Y hago una pausa antes de presentar este gran clásico porque estamos ahí teniendo próximamente entrevistas con cada uno de los proyectos que tiene esta gran bandotota mexicana llamada Víctimas del Doctor Cerebro. Por un lado, como todos ustedes saben, nuestro queridísimo Abulón va a presentar una obra musical próximamente en la Ciudad de México. Esperemos que también la replique en algunos estados de la República Mexicana. También acaba de lanzar su cómic. Por el otro lado, también el Ranas tiene por ahí sus proyectos, que también esperemos que nos haga el favor de venir aquí a Rock Nexa para que él mismo sea quien los presente. Y por el otro lado, también el señor El Chipotle, uno de los grandes padres del rock mexicano, El Chipotle, también está estrenando música nueva como solista. Y bueno, yo aquí me comprometo a traer a cada uno de ellos para que venga y presente sus proyectos aquí en Rock Nexa, porque Rock Nexa es de ellos, de los músicos. Y bueno, ya para despedirnos, una de las grandes canciones que nos dieron por aquel año de 1995, las Víctimas del Doctor Cerebro, en este gran disco llamado Brujerías, pues es esta canción llamada Ya Tus Amigos, que a mí siempre me ha parecido las Víctimas del Doctor Cerebro una banda tan increíble, tan rebelde, tan, pues, no es fácil de definir una banda como las Víctimas, porque por un lado, el mismo nombre puede parecer un poco fuerte, pero a la vez sus canciones son unas bellezas increíbles, y por otro lado, de repente las canciones de las Víctimas del Doctor Cerebro son de verdad un agasajo, una catarsis de rock increíble. Entonces tienen como esta parte de repente en los conciertos de llevarte completamente al desastre y de repente llevarte unas partes muy padres, románticas, fregonas. Y bueno, entre ellas esta canción que es un poquito como que de entre despecho y de amor, que la lanzaron aquel año de 1995 en este gran disco llamado Brujerías, uno de los mejores discos del rock en español y del rock mexicano, ¿eh? Brujerías, ahí chéquenlo. Y bueno, con esto nos vamos a despedir. Ellos son las Víctimas del Doctor Cerebro. Yo fui Gabriel Ochoa. Muchas gracias por escuchar este Rock en Exa de este día, esta emisión. Y recuerden escucharnos en más emisiones. Hasta aquí el Rock en Exa de este día. Hasta la próxima. Quédense con las Víctimas del Doctor Cerebro y Ya Tus Amigos. Nos escuchamos en una nueva emisión. Hasta la próxima.

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Oigan, pues tenemos el teléfono de WhatsApp de cabina 99 95 83 36 09, 99 95 83 36 09. Los acompañaré hasta las 6 de la tarde, así que quédense con nosotras. Vámonos con música del 99.3 que viene a continuación. Vámonos con Taylor Swift, The Fate. Ah, no, vámonos con Opalite. Yo soy Lila Ground, en todas partes. 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
2: Cuatro treinta y tres.

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Estamos de regreso aquí en la frecuencia naranja de Exa FM 99.3, 4761, Chabelita. Claro que sí. Sí, efectivamente. Oigan, les cuento rápido. Es que si no, Chabelita, ya saben que me regaña, ¿eh? Así que 4:52. Rápido, les cuento que el día de hoy tenemos una dinámica y, bueno, estos próximos días ustedes tienen que aprovecharla porque, atención, atención, EXA, la mejor, y Empeños Fundación, donde te invitan a ganar un pase doble para vivir toda una experiencia VIP de la lucha libre AAA Worldwide. ¿Quieres estar ahí? 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Que sigas disfrutando este sabadito. Nosotros tenemos muy buena música para todos ustedes. Por ahí estuvimos escuchando a Siddhartha y ahora nos vamos con Carlos Rivera. Ese tema que se llama Sin Despedida. Yo soy Lila Crown en todas partes. 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

0: aquí seguimos, 5:51. 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Así que ya estás bien enterado. 5:52. Ahora sí, ya nos vamos, ya nos vamos. Gracias por habernos acompañado en este espacio. En fin de semana nos retiramos. Más adelante, en un ratito más, llega la Longa Ruiz, que por cierto ya me acompaña aquí en los controles. Le mandamos un saludote, amigo. Traes la verde. Tú sabes cosas. Hoy juegas, sí, la verde. Sí, por ahí, pasa a saludar, claro que sí. Pasa a saludar conmigo, ¿cómo estás, amigo?
1: Con gusto, como siempre, con gusto de saludarte.
0: Qué gusto,
1: y Felipe, y con tenis. Como, la verdad es que me encantó el partido de la selección. Obviamente, como todo mundo nos dimos cuenta, quedaron a deber un poquito.
0: Bueno, sí.
1: Pero hay que ser exigentes, como afición también.
0: Porque si juegan como los primeros 20 minutos, grandes cosas nos esperan, ¿eh?
1: Estoy de acuerdo, simple y sencillamente así debe de ser, sí. Ese enfoque deben de traer. Mora debe de entrar desde el principio. Es un chamaco, tiene 17 años. Puede aventarse todo el partido sin lugar a dudas y hacer una diferencia.
0: Oye, sabes que ya estás grande cuando el único que conoces es a Memo Ochoa.
1: Exacto, exacto, el único que ubicas de la selección, Memo Ochoa.
0: Pero bueno, arriba México, arriba, hay que
1: México,
0: decirlo.
1: Estoy de acuerdo.
0: Y pues, bueno, ahí estamos pendientes. Ahí, ¿cómo va, sí, la quiniela, amigo? ¿La atinaste?
1: Le atiné al marcador, más no a los goleadores. Y ya, entonces ya con eso ya nos ganaron la primera ronda.
0: ¿Cómo se le gana a Kamal? No,
1: claro,
0: sé.
1: Es complicado, la verdad es complicado. Es un experto del fútbol.
0: Ya denle el premio a Kamal.
1: Está, exacto. Pero además, como sea, es un premio raro porque se tiene que dividir.
0: Sí, pues
1: ya de entrada, capaz que es mejor no ganarlo para no pelearse con nadie.
0: Por eso yo digo, ya dénselo a Kamal, ya no queremos.
1: Exacto,
0: ya está.
1: Y ya, que Kamal
0: él se lo merece, sí,
1: 500
0: ya.
1: A cada quien y gracias, ahí está ya.
0: Totalmente. Oye, amigo, nos vamos con música.
1: ¿Cuál tenemos aquí? Te voy a decir.
0: Dinos.
1: Tu partida, bebé, Emanuel. ¿Emanuel?
0: Ajá.
1: Emanuel LB, no sé cómo se llama ese chavo.
0: Emanuel.
1: Nada más, ¿no?
0: Junior.
1: LB. Yo le veo una LB. Emanuel V.
0: Pues vámonos
1: debe de ser
0: con
1: Emanuel
0: él.
1: V.
0: Pues vámonos con él, ¿qué te parece?
1: Vamos a escuchar a Emanuel V.
0: Vamos a ver qué canta.
1: Tu partida, bebé, que además ya le escuché, hay una frase ahí muy intensa, ¿eh?
0: ¿Qué? ¿Qué dice?
1: No sé si decírtelo porque de verdad me da vergüenza.
0: Ya sé cuál es, ni me lo digas. Ya
1: sí,
0: sé cuál es.
1: Ya sabes cuál es la de
0: Yo me quedo con la de Dios bendiga al ingeniero.
1: Ajá, eso está padre, pero esa es la de inglés en Miami. Y esa
0: la
1: está,
0: inglés
1: está
0: en
1: bien.
0: Miami. Me encanta esa la
1: está
0: de
1: todavía como fresa.
0: Sí, no, ya sé cuál
1: pero
0: es la
1: este
0: otra.
1: Este comentario de yo la otra ya se lo no sé qué.
0: Sí.
1: O sea, está bien, pero ¿cómo extrañas el como un cuchillo en la mantequilla? Uh-huh. ¿Entiendes? O sea, otra cosa.
0: Hacia el sur.
1: Exacto, quisiera hacer un pez en tu pecera.
0: Ajá, sí.
1: Y ya.
0: Hay maneras, ¿no?
1: Exacto.
0: El ingenio.
1: Exacto. Pero así directo.
0: Sí, como la de hacia el sur de Magneto.
1: Exacto. ¿Sabes? Bonito, chulada. Voy hacia el sur siempre, a llegar al punto principal.
0: Pero bueno, vámonos. Exacto. Con este muchachito. Exacto. Yo soy Lila Brown.
1: Yo soy La Longo Ruiz.
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